0: nacimiento, maestro.
1: ¿Cómo así?
0: Porque hoy hay gente que piensa que uno nació ayer.
1: Lo que pasa es que Judas cree que vendió a Jesucristo y lo que hizo fue que lo empeñó.
2: En mí no creyeron.
1: No aguantó la presión.
2: Me subestimaron.
1: Se tiró la soga.
2: Me dieron la espalda, sí.
1: Buen fariseo.
2: Cuando yo di la mano,
1: la vuelta dio.
2: Pero

Bueno. Vamos. ¿Te sirve eso para lo que vamos a hacer ahora, Luis? No. Que no lo corran. Pues marca rápido que vaya. Marca rápido que están en el gate. Zumba.

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6:58 minutos. Hasta aquí, Amanecer 103. A continuación llega La Mañana 103. Ney Familia le hizo compañía. Buenos días.

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7 de la mañana y 9 minutos. Buen día, señoras y señores. Saludos. Bienvenidos a su programa La Mañana 103 para hoy. Hoy que es lunes 20 de julio del año 2026. Dios gracias que nos da la oportunidad de estar nueva vez aquí en su programa La Mañana 103. Este que es su programa, La Mañana 103. Buen día a todos.

0: la bienvenida para José Ramón Rivera. Saludos, buen día.
1: Buenos días, Gene Justiniano, buenos días. Es un honor para mí saludarte temprano. Casi siempre eres la primera persona con que hablo cada día, así que...
0: ¿Tú no das su boche afuera?
1: No, no, hombre, yo no soy gente de eso, ya... Si algún ego me quedaba, alguna soberbia, yo creo que Dios ha calmado todo en mí. A toda nuestra gente, hoy puede ser un gran día, plantéenselo así. Y mañana también, como dice esa canción famosa, popular, icónica, de Joan Manuel Serrat, con la cual pues terminó su participación como musicólogo, digo, musicalizador y... DJ, nuestro hermano Ney Familia. Hoy puede ser un gran día y mañana también, plantéselo así. ¿Quién es Justiniano? Venga. Cuénteme de su fin de semana, hermano. No, el fin de semana. ¿Cómo le fue? Y este programa es de nuestra gente, porque nosotros vivimos pensando cómo continuar, ¿verdad? Este viaje junto a ellos.
0: Bueno, el fin de semana yo lo pasé bien, de verdad que sí. Con mi familia, como siempre. No hubo salida. Todo fue hogareño, por mi parte, ¿verdad? Así que...
1: ¿Cocinó mucho?
0: No necesariamente.
1: No, porque yo sé que a usted le gusta la cocina.
0: Sí, pero, pero no es obligado. No obligado.
1: Ah, no es obligado.
0: Habla como que...
1: A mí me gusta la cocina.
0: A mí también, pero que usted vive solo.
1: Yo estuve en vegetales.
0: Pero que usted vive solo.
1: ¿Eh?
0: Usted vive solo.
1: Entonces, ¿quién le dijo eso? ¿Y el gato?
0: Bueno, ¿sabe lo que yo digo?
1: Ayer, mire, puse una cuestión simpática. El gato se me quedó en el pedacito del patio ahí. Uh-huh. Y él comienza a llamarme. No le gusta dar la vuelta. Ese gato es vago, muchacha.
0: Yo he tenido diferentes gatos que tienen características. Sí, no da la vuelta, que no hay que hacer.
1: Su personalidad.
0: Que no es por el mes.
1: Espérate. Pero cuando él le huele una carne, da la vuelta en un segundo. Pero le digo al sobrino nieto que estaba ahí, me dice, ¿con quién tú estás hablando? Le digo, oh, pero tú no oyes con quién yo estoy hablando. Tuvo que irse a pegar a la puerta, pero tú estás hablando con el gato de verdad. Le digo, sí, con ese que yo hablo aquí. Con ese que yo hablo cuando tú no estás aquí. Dice, oh, le digo, háblale. Entonces se puso a hablarle al gato y el gato respondía del otro lado, ábreme la puerta.
0: Ay, caramba.
1: Bueno. Cosas que pasan. Señores, buenos días, todo esto para que ustedes, ¿verdad?, entren relax, lo cojan esta semana suave, porque yo veo la gente que está como andando con una desesperación en este mundo, y la verdad que se ve bonito. Por ejemplo, ayer, mirando el juego de fútbol, finalizó el Mundial. Felicitaciones para toda la gente que apoyó al equipo de España. El equipo de
0: España. Repítalo.
1: A todos los fanáticos simpatizantes, porque el dominicano no sigue eso del fútbol, pero sí, cada vez que hay un tema, tuve gente hablando de fútbol y cosas, todo el mundo, y la gente se dividió. La fanaticada, mucha gente para el lado de Argentina, pero yo creo que eran más los seguidores de los españoles que de los argentinos. Hay muchos dominicanos últimamente residiendo en Argentina.
0: ¿Y dónde
1: que pero no hay dominicanos? Son muchos más. Oye, yo el dominicano, cuando mi hijo Raymond me dijo que encontró uno en Nueva Zelanda,
0: ya. O sea, oye, él y tu hijo, los dos dominicanos.
1: Pero ya. Oye, Nueva Zelanda, Kenny. Me dice el muchachito que cuando él está caminando en el aeropuerto de Nueva Zelanda, encontró un dominicano. Digo, ya, se acabó. ya no hay que... Oiga, eso es tremendo. El que sabe tiene una idea. Después que usted llega a Australia... Tiene que montarse en otro avión, que yo creo que es un viaje como de 4 horas para el sur, para llegar a Nueva Zelanda. Y ya, se acabó.
0: No, pero usted está hablando de fútbol, era no de Nueva Zelanda.
1: Bueno, de fútbol. Sí, ¿no? De eso era que usted...

0: Una fiesta, un baile, ahí está el dominicano. Si es donde van a dar fundita, ahí está el dominicano. Entonces, como lo que había era fútbol, había que involucrarse también en eso, y está ahí está el dominicano.
1: Sí, y imagínese entonces el jueguito ahí en New York, New Jersey. Que eso es dominicano, es otra provincia. Es una provincia de San Pedro de Macorís, ahí donde se estaba celebrando el juego. Aunque,
0: ahora,
1: claro,
0: hay algo.
1: Yo sé que entraron poco, que esa entrada estaba cariñosa. ¿Usted vio?
0: Entraron poco, pero estoy como loco. Yo estaba ahí que no cabía más.
1: No, pero yo te digo dominicano.
0: Ah, ok.
1: Pero ellos trabajan ahí. Muchísimos trabajan ahí en el estadio.
0: Mire, bueno, con relación al fútbol. Y yo sé que usted tiene sus comentarios al rato de cómo fue el partido, de las cosas. Yo he sido seguidor del fútbol y no me gusta hablar mucho del fútbol, porque para este lado del mundo no se juega. Quizás ahora.
1: Ha crecido mucho últimamente.
0: No, y quizás ahora, después de este mundial, las personas se motivan más a interesarse. Yo soy seguidor del fútbol, inclusive tengo dos hermanos, uno de ellos que jugaba fútbol cuando joven, y el otro, dos de ellos, uno que jugaba más que otro, que es Kelly.
1: No, Kelly
0: era un maestro.
1: Era un buen jugador. Kelly y Víctor Sufrón, sí, esos dos muchachitos, sí. Tú lo
0: veías. Yo intenté jugarlo, pero después dije, no, esto no es para mí.
1: Benjamín Silva jugaba fútbol. Benjamín, sí, ¿tú crees que yo no me acuerdo?
0: Sí.
1: Yo te vi chiquitico, ahí en el patio de la normal te vi jugando fútbol.
0: Sí. Y, qué sé yo, lo que veía, que era el reto para Argentina con relación a España, es que España juega por los pies, por debajo, la pelota por el suelo, y el que juega por el suelo tiene que tener muchos movimientos de pie, el rejuego con los pies, y España le llevaba la ventaja en eso. Mucha gente no nota eso, porque no, el que no sigue el fútbol no se da cuenta, pero esa era una de las ventajas que tenía España, y era el suelo. Jugaba por el suelo. Bueno, ese no es el punto. El punto es que ganó España un gran juego donde se dieron una batalla. Ahí había dudas hasta el final de qué podía pasar, ¿verdad?
1: Sí, no, claro, sí, claro. Sí. Muy competitivo. Un gran juego, digno de un campeonato. Entonces, otra cosa que yo quería reseñar era cómo estaban líderes políticos en este encuentro. Que tú sabes, a los políticos en todos los... A Trump, el señor de Infantino tuvo que moverlo, porque Trump se quedó como unos segundos.
0: Hay un protocolo que en la Copa, cuando se va a hacer la ceremonia, la entrega o la foto, son los jugadores solos, ni siquiera los entrenadores. No, y Trump se quedó, mira, venga,
1: hubo que moverlo.
0: Está bien.
1: Porque Trump ya anda, así como ellos decían que andaba Biden, él anda retrasado.
0: Creo que sea eso, porque para que él no conoce el fútbol y él entendía que eso era para chichar.
1: No, que él quería bailar con ellos y saltar, tú sabes cómo él es. Pero
0: el bailecito que él tiene,
1: realmente fue bonito, verlo a él, la presidenta de México, Carney, el primer ministro de Canadá, estaban la infanta de España en el partido, mucha sobrina, gente de la realeza española y la política española.
0: Sobrina mía la infanta.
1: ¿Eh?
0: Sobrina mía.
1: Sobrina suya. Ah, pues usted tiene una sobrina muy bonita. Si yo tuviera más joven, le dijera, oiga, Kene.
0: Ay, carajo.
1: No tendría que decir. Bueno, pero ya. La verdad que el show del medio tiempo, por primera vez en la historia se hizo un show del medio tiempo.
0: Mire.
1: Y hubo ese ambiente de paz, de
0: camaradería.
1: Efectivamente. Sí, sí, sí. Contrario a lo que está pasando en el mundo, por otra parte, Ucrania, Rusia, Irán, Estados Unidos.
0: Así es. Bueno, mire, con relación a otros temas locales, estuve viendo anoche el incendio aquí en La Aurora, donde aún no se ha determinado cuáles fueron las causas por las cuales se quemó esta vivienda. Se está hablando de una vivienda en la calle Aurora, que prácticamente fue destruida totalmente por el siniestro. Me preocupaba que por ahí hay muchas casas antiguas, muchas casas viejas,

0: Y al no tener la ubicación exacta, me preocupé más. Se dice que esa casa vivía una hermana de Chico Dimas. Eso era lo que decían. No sé si es así. Hasta ahora esa es la información que tengo del asunto. Da pena a veces ver, en el caso de los incendios, que hay personas que no tienen nada que ver con el resolver el problema del fuego, o sea, con los miembros del cuerpo de bomberos o los que le corresponde en algún caso, puede ser la defensa civil, los bomberos o el 911, personas dando opinión de cómo hay que hacer las cosas. No pasó nada extraordinario, pero tú escuchar personas, echa el agua allí, ahora te toca allí, mira, coge para acá, tira allí. Eso entiendo que no debe pasar. Debe haber un cordón donde los miembros del cuerpo de bomberos, en este caso, puedan hacer su trabajo, porque los bomberos aquí tienen experiencia y son dirigidos por grupos específicos están dirigidos por un supervisor que es el que indica cómo debe hacerse las cosas. Eso es lo que yo entiendo. Entonces, ver personas que, bueno, felicidades, agradecemos que hay personas interesadas en que se puedan hacer las cosas, pero me consta en un incendio de un familiar que se pierden cosas a veces por el mismo asunto de gente que están supuestamente ayudando, cuando en ese caso hay un personal para eso. Entonces, eso puede pasar. No digo que pasó aquí, pero además de eso, pueden entorpecer el trabajo que está haciendo, en el caso de los bomberos, el cuerpo de bomberos. Esa es mi opinión.
1: Definitivamente, mire, los mirones lo que hacen es entorpecer, porque yo he visto, por ejemplo, el fuego. Usted recuerda que yo grabé aquí de la boutique que se quemó, sí, en el área de La Patana. Ahí hubo momentos en que los bomberos no se podían mover para dar reversa, estaban tuches. Entonces, realmente, las personas, muchas personas, lo que hace es obstaculizar ese movimiento que deben de tener los bomberos y cualquier persona que vaya, que lo ayude, pero que lo ayude realmente. Pero se quedan ahí, se quedan pegados del camión, tú lo ves que están como ausentes, embelesados.
0: Pero mirando ahí.
1: Sí, metido ahí.
0: Señores, fíjense ustedes, cuando están.
1: Están filmando. Así no es.
0: Fíjense, cuando van a filmar una película, por ejemplo, aíslan el área, y así mismo debe ser, aislar el área, que no pueda entrar nadie que no tenga que ver con el asunto, la responsabilidad del incendio, lo que sea. Porque entonces, repito, obstaculizan el trabajo que hacen las autoridades en este caso.
1: Lo que saben, lo que están trabajando.
0: Correcto. Entonces yo entiendo que, pues entonces empiezan a opinar, mira, eso no están haciendo el trabajo, ¿por qué no echaron el agua allí? Sí. Usted no sabe por qué no se hacen las cosas.
1: Que no se puede entrar, mover una manguera. Yo vi ese caso aquí,
0: sí,
1: arriba.
0: Se da mucho.
1: La otra cosa, entendiendo uno que generalmente, pues, los camiones no tienen el agua, el abastecimiento suficiente.
0: Y hay que moverlo.
1: Que aquí los hidrantes, sí, que mueven un camión para meter el otro y todas esas cosas. Pero ¿quién impide? Le roba unos minutos que son apremiantes.
0: Se llenan de motocos, de motoristas, no, se llenan de vehículos en el medio, la gente caminando.
1: Los bomberos no pueden mover una manguera. Oye, una manguera no la pueden
0: se
1: mover.
0: Se hace difícil.
1: Yo lo he visto muchas veces.
0: Bueno, esa lamentamos mucho este incendio que fue, que afectó esa vivienda, y gracias a Dios no pasó más de ahí, porque mi temor era que se extendiera por la gran cantidad de viviendas antiguas que hay en ese pedacito ahí. Así que, nada, ese es el comentario. Y quiero darle la bienvenida, o le demos la bienvenida, al doctor Rudy Bonaparte, que vino elegante en el día de hoy.
1: No, anda con un color.
0: Que no, oye, que no, dijo que no es elegante.
1: Un
2: color. ¿Sí o no?
1: Esa corbata.
2: No. ¿Sí o no?
1: Esa corbata parece manufacturada exclusivamente para usted. Esa corbata tiene swing,
0: como dicen.
1: Poco común, y el pisa corbata, mira, el hombre me dice, mira, hizo así, se lo agarró. Dije, chequé ese pisa corbata, chequé a los 24 caras, 24 quilates.
2: Buen día, hermano Kenneth, qué placer saludarte, extensivo a toda la familia, tanto aquí como

0: allá.
1: Sí, sí.
2: Buen día, José Ramón. Buen día, pues, a familia.
1: Buenos días.
2: Qué placer siempre, pues, encontrarme con ustedes para compartir mis impresiones sobre los diferentes temas con ustedes y con el público.
1: Así
2: especialmente
1: es.
2: Aquellos que están en su casa en este momento todavía, algunos que ya salieron, los que están fuera de San Pedro, los que están en las diásporas, allá en el extranjero, que también nos siguen, pues, saludos, buen día para todos ustedes, dándole gracias a Dios por ver el sol en la mañana, por levantarnos y poder decir, Señor, gracias, aquí está mi familia, puedo cuidarla, protegerla, pero gracias a ti, porque me has dado vida, gracias
1: amén,
2: a ti porque
1: amén.
2: Me has dado vida, así que
1: amén.
2: Agradecido de Dios, y obviamente encontrar a ustedes que son hermanos, que queremos mucho. Bueno, la palabra de Dios como siempre, porque estrecha es la puerta y angosto el camino que lleva a la vida, y pocos son los que la hallan. Eso está en Mateo 7. Son versículos interesantes que nos ayudan a entender el mensaje bíblico. Porque Jesús utiliza una metáfora para enseñar que el camino a la salvación y la vida eterna exige una entrega genuina y si quiere decir un sacrificio. A diferencia de la vida fácil o apariencia, la puerta ancha, el sendero angosto implica vivir según las enseñanzas de Cristo y apartarse de la corriente popular. Sin embargo, debo decir, hermano Kenneth, José Ramón y los que están en sus hogares, que cualquier cosa que tú dejes para seguir a Jesús será mucho más beneficioso. Cualquier cosa, lo que tú vas a recibir, no tiene comparación. El tú dejar cualquier cosa, y pueden poner el ejemplo que quieran. Bueno, para seguir a Jesús hay que dejar esto, hay que dejar aquello, hay que dejar lo otro. Todo lo que tú establece la Biblia que tú debes vivir va a ser una vida diferente, pero mejor para tu familia y mejor para ti, definitivamente. O sea, no importa lo que tú dejes, siempre será mejor el cambio de vida cuando tú decides ser obediente a Cristo. Cuando Cristo entra en tu corazón, cuando tú le abres la puerta y empieza a vivir como Él quiere, eso será beneficioso para ti y para tu familia. Por eso habla de cosas clave este versículo de Mateo 7:14, dice: la puerta estrecha representa la decisión personal y directa de seguir a Cristo. No permite llevar exceso de equipaje como el egoísmo, el pecado, todas esas cosas que son malas. Eso hay que dejarlo, ¿eh? Eso hay que dejarlo. Entonces habla del camino angosto, simboliza un estilo de vida de obediencia, amor, sacrificial, rectitud, requiere un esfuerzo. Y el destino, obviamente, que el que continúa como nace y sigue haciendo todo lo que la mayoría del mundo le lleva a hacer, entonces se sabe dónde va. Muchas veces no se percata, y cuando ya se va a dar cuenta ya es tarde, porque ha perdido la vida y no ha podido entonces arrepentirse. Y dice la palabra de Dios que arrepentió y convertido para que sean borrados sus pecados. No importa lo bueno que usted quiera hacer, no importa lo que usted dé o haga, tiene que arrepentirse para poder entrar al reino de los cielos. Buen día, buen día.
1: Buen día. Bueno, murió ahogado el jovencito Deurin Albeiro, en el Ceibo. Un adolescente murió ahogado en la tarde de este domingo en el río Anamá. Eso es en el río que, bueno, en el puente de ese municipio allá en Magarín. Falleció este jovencito de 16 años ahogado.
2: Pueblo de Fabio.
1: Sí, sí. Murió ahogado y fue rescatado su cuerpo por la unidad del 911 y el cuerpo de bomberos de Hato Mayor. El médico legista certificó la muerte del jovencito, y se dan muchos casos parecidos de niños, jovencitos, que se lanzan a jugar en los ríos, cañadas y eso, en lugares donde entienden que no hay ningún tipo de situación, y puede haber a veces furnias y eso, o el río se lo lleva. Yo vi un video de un jovencito, de unos jovencitos que pasaban por debajo de un puente, donde el agua tenía una correntía, si se puede decir de esa forma, bastante, un flujo bastante agresivo. Ellos se metían por debajo para salir al otro lado, junto a la corriente. Y eso, yo decía, óyeme, si se queda atrabancado un muchacho de eso ahí abajo, eso
2: va a pasar trabajo
1: o puede fallecer. Y son de las cosas que los padres tienen que tener en cuenta. Yo recuerdo aquí en el malecón, los que se lanzaban de rompeolas, que algunos fallecieron por esa causa. Niños que se lanzaban allí. Ya se ve poco esto, pero antes se veía mucho. Los niños que se lanzaban, eso era diario, tuve un grupo de niños y que se

0: lanzaban del puente también.
1: Hay que decir, eso está
2: a diario ahí todavía.
1: Hay que decir, Kenny, que algunos agradecemos a Dios, los padres que tuvimos que nos dijeron, pero usted sí, no va sí, para acá, usted sí. No va para allá. Algunos decían, oye, pero tú no disfrutas. Porque obviamente sí, el disfrute sí. En esos tiempos era ese, aquí sí. No había malecón de Bartud ni toda esa cosa que hoy tenía la gente, ¿verdad? Entonces, en aquellos tiempos, los muchachos, sobre todo de esas áreas del Placer Bonito, Barrio Blanco, y todo eso por ahí, eso
2: yo
1: era
2: un jodón.
1: Eso,
2: a mí me golpearon mucho por
1: yo soy de esos barrios, yo conozco eso ahí, sí, entonces, sí. Ese era lo que era. Sin embargo, en
0: pero
1: casa.
0: ¿Tú te lanzabas del puente?
2: Yo me tiraba de aquí,
0: del puente.
2: En lo poquito por poco no, me quedo.
0: Pero del puente te tiraba.
2: Del rompeol.
0: Bueno, pues, no, del puente, del puente.
2: No, del puente okay. Yo pues no me encontré, tiré. Me de encontré, lo poquito y del rompeol.
1: Me encontré con uno de esos muchachos ahí del barrio hace un par de días aquí en el Centro Nacional. Y entonces me comentaba él, hablábamos de eso, porque siempre uno se cuenta habla de aquel tiempo. Y entonces me decía que lo que se hacía, ¿verdad? Las muchachas en la tarde iban a cruzar para la punta.
0: Sí,
1: se
0: metían ahí. Yo llegué a cruzar.
1: Exacto. Sí. Algunos no. Algunos
0: llegué a cruzar, pero en Yola.
1: Yo no me atrevía porque papá tenía el juego pesado.
0: Yo alquilaba una Yola. Algunos como José Ramón que cruzaban al nado.
2: No, yo no cruzaba al nado. Pero sí me tiré mucho.
1: Algunos muchachos lo hacían.
0: Claro que sí, por eso lo digo.
2: Me tiré mucho en el muelle hasta la boya.
1: Yo viví en el Retiro mucho tiempo y los muchachos de ahí, de ese sector, pues.
2: Peligroso.
1: La mayoría hacían eso ahí en en ese sector. A propósito, que me dicen que hubo un incendio bastante fuerte.
0: Sí, ya hicimos mención aquí.
1: Estaba escuchando, lo menciono porque toca por el
0: sector, ¿verdad? Dicen que la vivienda pertenecía o vivía allí una hermana de Chico Dimas. No sé si es verdad o es mentira.
1: En esa área vivía la familia.
0: Sí, parece que sí, que era una casa donde ellos residían. Lo que hay que determinar ahora qué fue lo que pasó, ¿verdad?
1: Exactamente. Bueno, de todas maneras, tú decías que te escuché un poco más temprano, que la preocupación es que esas casas están una pegada a la otra.
0: Ay, sí,
1: y ahora están un poquito más lejos porque se han metido algunas cosas, pero antes eso era, ya te sabes, como una atrás de otra. Entonces, cuando se quema una, y además en lo que estaban construidas antes, porque ya hoy día hay casas de concreto, pero antes todas eran madera prácticamente.
0: Madera, sí. Y entonces esas maderas viejas ahí.
1: Exactamente. ¿Tú te acuerdas que por ahí vivía Pi? Que era electricista, bueno, que uno de los muchachos estudiamos juntos, que es médico. Entonces, lo que quiero decir es que yo conozco ese sector de ahí, es complicado cualquier incendio que sea ahí, además que estrecha, o sea, la
0: bastante
1: calle también,
0: estrecha.
1: Bastante estrecha, y cuando hay vehículos de un lado, del otro lado, yo siempre, es imposible.
0: La crítica es que se dificulta a veces el traslado de los vehículos del cuerpo de bomberos.
1: Claro, claro.
0: Porque siempre la gente va ahí y cierra el área. Con motores, con carros, con gente en el medio. Entonces obstaculizan el tránsito.
1: Y con el agravante que la culpa siempre del bombero. Sí. Fíjate que si no puede entrar, le tiran hasta piedra, inclusive no tiene caso así. O sea, que como, ¿qué culpa tiene el bombero que no puede entrar? Y a veces entonces se acaba el agua. Bueno, pero
0: ¿qué hay que ir, ¿cómo sale? ¿Y cómo sale?
1: ¿Y cómo sale? O sea, que tenemos que tener más empatía con estas personas que entregan, dan su vida para cuidarlo de otra gente.
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0: Suéltame, Ney familia. Vámonos, señores. Arriba, arriba, arriba, arriba, arriba. Con mucha energía. Con toda esa energía que tuvo la gente en República Dominicana. Oh, pero la gente en el malecón de Santo Domingo celebrando el triunfo de España como si fuera un triunfo de República Dominicana. La verdad que el dominicano es muy, muy especial. Eso es increíble. Aquí gozamos con todo, señores. La gente en el malecón de Santo Domingo celebrando el triunfo de España. El legado que deja el Mundial 2026, el torneo más grande de la historia que dividió al mundo, que el mundo no solamente del fútbol, yo voy a decir la humanidad. Mirando este mundial de fútbol, eso fue como una válvula de escape para la gente que en los últimos meses, el último año, los últimos 2 años, 3 años, 4 años, ¿cuánto que lleva la jodida guerra esa, la invasión rusa a Ucrania, Solo de eso, no con miedo, que van a tirar un Oresni, que van a tirar esto, que van a bombardear Europa. Oiga, yo conozco gente que salió corriendo de Francia para República Dominicana, porque estaban, estaban muriéndose de angustia pensando que en cualquier momento puede caer un misil en Francia, que en cualquier momento puede explotar Europa, pero ayer explotó España, pero de alegría por la consecución de este mundial que deja como héroe a Bocinha. ¿Quién era Bocinha? Un hombre de 40 años, de un pequeño país, que se lo voy a decir de nuevo, ese país fue el campeón mundial al final, digo yo, simbólicamente. Imagínese un país que es del tamaño de Romana y San Pedro de Macorís, pero de San Pedro de Macorís sin el área de Consuelo, de Quisqué. Hay que quitarle eso porque la población, si no, ahí somos, oiga. Hay que quitarle a San Pedro, para que usted tenga una idea de lo que es Cabo Verde, hay que quitarle Consuelo, hay que quitarle Quisqueya, Los Llanos, Juan Dolio, Guayacanes, a San Pedro de Macorís, para que esté un poquito dentro, y yo creo que todavía sí le llevamos población a ese país, pequeño país, que ahora lo conoce todo el mundo, porque fue el país que Argentina y España, los dos equipos que se vieron en el último juego, en el juego del campeonato, en el juego donde asistió Donald Trump, donde asistió el primer ministro de Canadá, donde estaba la presidenta de México, donde estaba toda la realeza de Europa, ese juego, pues el equipo, esos dos equipos no pudieron vencer al equipo de Cabo Verde. Cabo Verde, Bocinha. Oye, Bocinha andaba, todo el mundo quería una foto con Bocinha. Hasta Messi, increíble, del anonimato total, se puede decir, de este hombre, que solo lo conocían en ese pedacito de Romana, San Pedro de Macorís, pero mutilando. Reconocimiento mundial. El hombre tiene contrato millonario con el Inter de Miami. Y otro jugador, el arquero de ese equipo, ya en México entró y fabricó un gol. Óyete, en segundos fabricó un gol en la primera división de México. Señores, gracias por estar con nosotros en esta su mañana 103, celebrando también. Yo quiero saber, doctor, dígame, ¿de qué lado quedó el doctor Zaglul? Momón, yo quiero una llamada tuya, Momón. Yo quiero una llamada del doctor Zaglul para que me diga de qué lado él se quedó finalmente. Porque los dos equipos, esos dos caballos eran de él. Esos dos caballos eran de él. El equipo de Argentina y el equipo de España. El doctor Ramón Zaglul, Momón, se fue con ellos dos. Ahora yo quiero que él me diga en cuál él se montó. Prácticamente. Eso es lo que está, el campeón del mundo. Pero dime, ¿de qué lado tú crees que se quedó Momón? Pero él estudió en Argentina y él manifestó su apoyo, lo manifestó aquí su apoyo a los dos equipos, a los dos. Él estaba con los dos. Ahora yo quiero finalmente con cuál él se quedó. No, yo no tengo dolor, yo estoy alegre de que se haya
1: celebrado.
0: No, hombre, yo quiero. No, es que no perdió, no perdía, no tenía manera de perder. Lo que digo que es el fanático más significativo de nosotros aquí, porque tú ves, aquí hay muchos cronistas deportivos y de todo que siempre están con el caballo ganador. Ahora yo sé que el doctor Ramón Zaglul siempre estuvo con estos dos equipos. Realmente España, un equipo poderoso. Una liga poderosa. España en los últimos 5 años, y fíjese que ese partido de Cabo Verde, el primer partido, pues puso en duda de esas cualidades de este equipo de España, pero España ha sido victoriosa. España en los últimos 5 años, no es casualidad que España haya borrado a Messi, y Argentina prácticamente se vio el dominio.

en este partido, aunque hubo solo un gol y en tiempo extendido, pero España dominó el encuentro, pusieron a trabajar el portero de Argentina y no es un golpe de suerte. Lejos de ser un golpe de suerte, el triunfo de España en el Mundial de Fútbol es parte de una tendencia ganadora de las selecciones de España. Una tendencia ganadora. España no solamente ha ganado en el masculino, no solamente ha ganado es en toda la categoría. Tras ser coronada campeón del mundo hace 2 años en Berlín, la Roja es ahora monarca del mundo tras imponerse a Argentina 1-0. Lograron la misma hazaña que en el 2010, 16 años desde el primer triunfo de España, y ahí habían ganado en el 2008 la Eurocopa. O sea que esto ha sido una tendencia de España en los últimos años. Su liga ha crecido, todo el mundo conoce esta liga española, el prestigio de la liga española, el dinero que circula en la liga española. En el 2023, en la Liga de Naciones, campeón, campeón en los Juegos Olímpicos del 2024, mientras que las mujeres de España, las españolas, ganaron en el 2024 y ganaron en el 2025. De hecho, en los últimos 5 años, España ha ganado la asombrosa cifra de 16 títulos mundialistas. Así que ya ustedes lo saben. Vámonos rápidamente así, de manera, con el béisbol de Grandes Ligas. Los cambios, lo que está sonando, los equipos que pueden hacer cambios, los jugadores. Ya me voy a extender. Esta tarde Yamamoto lanzó su primer partido completo. Por otro lado, pues los Reyes, los Medias Rojas vencieron a los Reyes, y los Medias Rojas, señores, hacen una marca que desde 1948 el equipo de Boston no ganaba 13 juegos consecutivamente. Señores, el equipo de Boston prácticamente ha variado todo ahora. El equipo que pensábamos que iba a ser un vendedor, ahora pudiera ser un comprador. Tampa Bay sigue al frente de la división este de la Liga Americana, el equipo de Junior Caminero, pero este fin de semana se le metió por ahí por el medio el equipo de Boston. Boston paró a Tampa, el equipo de New York avanzó, está a juego y medio de la primera posición. Habló de los Yankees, es de la división este. El equipo de Chicago, los Medias Blancas, sigo diciendo, llegaron las oraciones del Papa, porque un equipo de pasar de último lugar a primer lugar, ¿verdad? Yo creo que el dueño dijo, no, hay que abrir la cartera, yo no puedo dejar que este monarca de la iglesia católica, fanático de nosotros, único que se ha puesto una gorra de béisbol en la historia de la humanidad, en la historia del papado, quede mal. Entonces, el equipo está en primer lugar esta temporada, luego de haber estado en último. Señores, la lucha es, cuerpo a cuerpo, se puede decir, en la división oeste de la Liga Americana, Seattle y Texas, separado solamente por medio partido, pero arriba está Texas. Texas viene subiendo, señores. Ha jugado muy bien, extremadamente bien últimamente. Houston no se queda atrás. Se ha acercado a 4 juegos de la primera posición. Atlanta sigue siendo el líder de la división este de la Liga Nacional. Filadelfia se alejó. Bueno, ha estado ahí subiendo, bajando. Bueno, 3 juegos de distancia. Hubo un momento que estaban como a 8. Bueno, han avanzado, aunque este fin de semana no fue mucho lo que pudieron avanzar. Atlanta en la primera posición, Filadelfia en la segunda. El equipo de Otto López sigue en la segunda posición. Miami, Milwaukee, señores, qué récord tiene Milwaukee. 62-37, solo lo supera el equipo de los Dodgers, que tiene 63-37 ambos.

Los equipos son líderes en su división. Señores, hasta aquí llegamos en el segmento deportivo de su mañana 103. No se vayan porque esto se pone buenísimo.

0: Bien, 10:51, seguimos en el programa La Mañana 103.
1: Perdón,
0: 7:51, fresco. ¿De dónde me salió mi 10:51?
2: Bueno, pues lo que sí va a salir es las...
0: Yo te voy a decir qué fue lo que pasó.
2: Las internacionales, que están interesantes en el día de hoy, porque hoy es Día Mundial del Ajedrez.
0: ¿Usted juega ajedrez, más? No, no juego ajedrez.
2: ¿Y usted, José Manuel?
1: Sí, me gusta. Me gusta.
2: El hombre.
1: Sí, yo juego solo.
0: Tiene que jugar más.
2: Pero ahí está en campeonato.
0: Tiene que jugar más.
1: Solo.
0: Tiene que jugar más.
2: Así, cositas. ¿Se disfruta jugar pero solo ajedrez?
1: Sí, claro, igual. Claro. La estrategia. Y dicen que es muy bueno para la cabeza, sí, sobre
0: por
1: todo.
0: Por eso tiene que jugar
1: tengo
0: más.
1: Ahí en el teléfono, cada vez que tengo un tiempecito,
0: lo juego.
1: Tiene
0: que jugar
2: porque competí contra uno mismo.
1: Contra la máquina, papá.
0: Tiene que jugar
1: y te va dando diferentes.
2: La máquina le da su tablazo.
1: Es muy difícil ganarle.
0: Eso ayuda mucho al...
2: Okay. Bueno, la verdad que ahí
1: pero, creciendo porque tratando de alejarme del Alzheimer.
2: No solamente en el ajedrez, sino en diferentes juegos he visto que ya se manejan a través de ahí.
0: Sí.
2: Te veo los muchachos.
0: Se juega el tablero,
2: El tablero, interesante.
1: Mírelo ahí, mi juego de ajedrez.
2: Ok. Sí, difícil ganar esa máquina.
1: Oye, esa máquina.
0: Hay quienes le ganan.
2: Pero lo importante es
1: terrible. Yo he avanzado, me está, estoy ahí.
0: Bien.
1: Dice que soy maestro.
0: ¿Cómo?
1: Sí.
2: Eso es lo que le gusta
1: a él. Tengo muchos años. Mire,
2: Día Internacional de la Luna, nuestro satélite. También es Día del Amigo. El amigo.
0: Anoche había un cuarto menguante.
2: Ajá, sí. Ok, mire eso.
0: Ustedes lo estudiaron eso en la escuela, le dieron
2: claro,
0: eso.
2: Claro, claro, diferentes fases.
0: Sí.
2: Y Día Mundial de las Piruletas. Así que vamos a tocar un poquito de cada uno de estas efemérides que nos va a ayudar a entender un poco más lo que tiene que ver con ella y el por qué.
0: Pero bueno, le voy a preguntar, no para cuestionarlo, uh-huh. o preguntarme yo, los niños de ahora, los jovencitos que se supone que le dieron en las escuelas y en los colegios, le dieron esto, ¿sabrán cuándo es cuarto menguante, cuándo es media luna? Cuando es luna llena.
2: Yo pienso que algunos que le pusieron interés a las geografías. Uh-huh.
0: Porque lo dan.
2: Se recordará. Pero sí, el que no le puso mucho interés, usted sabe que es un asunto de interés. Uh-huh. Fíjate que lo que más tú recuerdas fue lo que le pusiste interés.
0: Entonces, no, pues yo recuerdo casi todo. Lo que pasa es que ahora los muchachos están muy ocupados. Tienen tantas cosas que hacer ahora.
2: Está tan ocupado que tú sabes que han tratado de que quiten cosas de las carreras. Esas cosas para qué son sirve. Y si, nosotros sabemos al final que sí sirven,
0: claro,
2: eso es importante.
0: Claro.
2: Pero hoy hemos clasificado, fíjate que se comenzó a quitar, por ejemplo, en las universidades, por ejemplo, la química, se la quitaron para la gente que iban, por ejemplo, para áreas sociales, jurídicas, etcétera, etcétera. Y embargo le pusieron entonces economía para esa área. Así se ha ido cambiando.
0: El cerebro aguanta todo.
2: Claro que sí, claro
0: por
2: que
0: eso,
2: sí.
0: Bueno.
2: Si tú lo reprimes entonces,
0: claro.
2: No, hay que dejar. Bueno, pues el 20 de julio se celebra el Día Mundial del Ajedrez, un tradicional juego de mesa que requiere de una gran destreza, agilidad mental y es considerado actualmente como una disciplina deportiva, o sea, está incluida dentro de esto. Aquí hemos tenido buenos ajedrecistas. Hay un joven, un ingeniero de Consuelo, que él siempre me mandaba las informaciones de esto. Hace mucho que no lo veo, pero él siempre está trabajando en esto. Bueno, pues la ONU reconoce que el ajedrez contribuye a la paz y al desarrollo. Y para el 2025 y 2026 tenemos lemas interesantes. Fue proclamada por la Asamblea General de las Naciones Unidas en el año 2019 para conmemorar la creación de la Federación Internacional del Ajedrez. En el 1924, en la ciudad de París, fue que se hizo esto. O sea, estamos hablando de 30 y pico de años, ¿verdad? Y asimismo se homenajea la contribución de este magno juego en la promoción de la educación y desarrollo sostenible, la paz, la cooperación, la solidaridad y la inclusión social, la salud a nivel local, regional e internacional, como decía José Ramón, que en algunas de estas enfermedades que están de alguna manera diezmando a la población, que el caso del Alzheimer y otros más, que cuando se juega este tipo cuando se juega el ajedrez o cualquier otra disciplina que tenga que ver con agilizar la mente, pues pueden, se dice que hay beneficios en esto. Para la edición 2026 del Día Mundial del Ajedrez se

0: elegido como lema: celebra, crea y marca la diferencia. Ese es, es el lema que tengo para este 2026. Se invita a los jugadores, federaciones, clubes, escuelas y aficionados en todo el mundo a participar mediante partidas creativas en lugares inusuales o simbólicos. Además, se organizan eventos inclusivos impulsados por la Comisión de Ajedrez, sobre todo la Comisión de Ajedrez Femenino del FIDE. Y este día, para el 25, también hubo un lema interesante. Así que felicidades a la gente de ajedrez. Es un juego de táctica, de estrategia, como casi todo en la vida, estrategia. Fíjate que en la guerra es con estrategia, en las empresas también se utilizan estrategia.
1: Y el ajedrez tiene algo que es la lógica matemática.
0: Así es.
1: Lleva a la persona a tomar decisión en algunas cosas,
0: a y eso de la experiencia,
1: te enseña, sí, sí.
0: Es verdad. Y fíjate, yo tengo un libro que dice que la estrategia es el éxito. Así lo da como clave, sí, porque ciertamente para tú lograr cosas tú tienes que buscar una estrategia. ¿Cómo voy a llegar?
1: Cierto. E
0: inclusive tú vas a Santo Domingo hoy día más que nunca y tú tienes que buscar una estrategia.
1: Claro, por dónde coger, qué voy a hacer. Trazarte un proyecto como si fuera hacer una casa.
0: Así es, porque fíjate que la diferencia que tú llegas rápido no, es nada más que el ¿cómo se llama? El celular te diga cuando tú le pones dónde va a ir, te diga.
1: GPS.
0: Hay 20 minutos de retraso por tal cosa. Sí. Ya tú buscas otro lado. Y entonces eso te va a ayudar a que llegue más rápido.
1: Correcto.
0: Bueno, pues el ajedrez consiste en un juego de mesa conformado por dos jugadores y un tablero dividido en 64 casillas, así como 16 piezas móviles para cada jugador. Entonces hay un rey, una reina o dama, dos alfiles, dos caballos, dos torres o roques, 8 peones, etcétera, etcétera. De acuerdo a las reglas de juego, cada pieza tiene un movimiento particular dentro del tablero, dependiendo de su color, blanco o negro, y el objetivo final es derrocar la principal pieza del oponente. ¿Cuál es? El rey, ¿verdad que sí? Se requiere de mucha concentración y agilidad mental para hacer movimientos magistrales en todo esto. Recuerdo aquellos tiempos que en Paul Carpón, que habían dos grandes aquellos tiempos. ¿Usted recuerda los nombres? Eran los dos grandes que habían aquellos tiempos. Que había un ruso, sí, y un americano, eso mismo, así es.
1: Dos americanos.
0: Jugadores. Sí, eran. Eso era increíble. Partidas terribles. Así es. Eso eran de los grandes jugadores. Pues también Día Internacional de la Luna, ese satélite que el hombre ha tratado de conquistar y de ir, que fue en una ocasión y después le ha dado mucha brina a volver. Sí, desde el Apolo 11 jamás ha podido regresar allá el hombre a la luna. Bueno, pero
2: Demis le dio la vuelta ahora y piensan regresar.
0: Así es, pues el 20 de julio se celebra el Día Internacional de la Luna, una fecha proclamada por la Asamblea General de las Naciones Unidas en el 2021. Se pretende con ello conmemorar un hecho trascendental en la historia de la humanidad, el aterrizaje de la primera misión en la Luna por parte del Apolo 11. Todos recordamos aquello en televisores blanco y negro por aquí. Sí, en su tiempo, blanco y negro. La llegada del hombre a la Luna tuvo lugar el 20 de julio de 1969. Los astronautas Neil Armstrong, Edwin Aldrin fueron los primeros en caminar sobre la superficie lunar, mientras que Michael Collins permaneció en órbita lunar. Neil Armstrong fue el primero en descender a pisar la luna, pronunciando la famosa frase: es un pequeño paso para el hombre, un gran paso para la humanidad. Se ha hablado mucho después de ahí, se dice que no es verdad que fueron a la luna, otros dicen que sí, que es verdad que fueron. Bueno, el Día Internacional de la Luna, además de conmemorar la llegada del hombre a la luna, también busca celebrar los logros de todos los países en la exploración lunar y crear conciencia pública sobre lo importante que es la exploración lunar y la utilización sostenible de nuestros satélites. La influencia de la luna en nuestro planeta es increíble. Las mareas y todo, y muchísimas cosas más, tienen que ver con el asunto de la luna.
2: A la gente que no cree que se llegó a la luna, yo solo le digo que piensen en toda la tecnología que tienen en sus manos con un teléfono celular.
0: Bueno, así mismo es Día del Amigo. Día del Amigo. ¿Es importante el amigo, Kennedy?
1: Claro que sí, muy importante.
0: Dice la Biblia que a veces hay hermanos que son más que
1: hermanos. Amigos que son más que hermanos.
0: Que más que hermanos, sí, porque tú te llamas a cualquier hora y a esa hora se levanta. Es el mejor ejemplo que se tiene. Sí. Pues sí, tiene su origen en la famosa llegada del hombre a la luna, y es que este fue el suceso elegido por Enrique Ernesto Ferraro, un locutor argentino, miembro de la logia masónica, para intentar incentivar en el mundo una celebración que girase en torno a una virtud altruista como lo es la amistad sincera. quizás

0: hizo conmemorar su Día del Amigo, el mismo día en que el coronel de la Fuerza Aérea de los Estados Unidos, Edwin Aldrin, hiciese su incursión a la Luna junto con Neil Armstrong en el Apolo 11. La razón de esta decisión es que Aldrin también era masón y Febrano sentía mucha empatía por él, y entonces se le ocurrió hacer esto a partir de la amistad que tenía con él. El Día del Amigo, ¿en qué se diferencia el Día del Amigo del Día Internacional de la Amistad? Bueno, ambos buscan conmemorar el mismo sentimiento y la misma virtud, pero sus precursores son muy diferentes. El Día Internacional de la Amistad fue propuesto por la Organización Civil Cruzada Mundial de la Amistad, con sede en Paraguay. Sea como sea esto, lo importante es tener un buen amigo, un gran amigo, y el mejor amigo es Jesucristo. Buen día.
1: Bueno, tenemos aquí una llamada. Hace rato hablamos del incendio, ¿verdad?, que hubo en la Aurora. Estamos hablando de el retiro. Sí. Bueno, la comandanta Marisa Pérez está con nosotros en la línea, que de hecho estaba de cumpleaños en el día de ayer. Colega locutora también. Saludos, bienvenida sea al programa.
2: Buenos días, gracias por la oportunidad de comunicarme con un público tan extenso como tienen ustedes en San Pedro de Macorís. Bendiciones a mi amigo y coronel que está ahí con ustedes, a Rudy. Mira, lo que pasó anoche, quiero pedirle a la gente que cuando tenga un evento, lo primero que tiene que hacer es llamar al sistema 911, que no pierdan tiempo. De cualquier celular es gratis, usted llama al 911 y dice dónde es el evento. Ahí no le van a preguntar su nombre, ni cédula, ni nada. Simplemente la ubicación del siniestro o de lo que está ocurriendo. Ayer recibió una llamada de auxilio de alguien que él conoce, que vive en el área, y yo al mismo tiempo también recibí una llamada en vivo de una persona que estaba en el lugar, y yo estaba cenando en el restaurante Catedral, valga la promoción, con mi hijo. Digo el nombre porque estaba muy cerca del lugar. Entonces salí corriendo para la estación de la Duarte, porque inmediatamente me activé, vi que ya el camión estaba pasando, que ya oí la sirena y pasó rápido. El camión que tenemos en la calle Duarte, para conocimiento de los oyentes, es un camión pequeño, es lo que le llamamos camión de asalto. Para que ese camión llegue rápido, y por eso tenemos diferentes tipos de camiones, es un camión pequeño que puede meterse por callejones, por calles pequeñitas, que los grandes no pueden hacer con esa agilidad. Pero es un camión bomba. Pero cuando usted le tira a ese camión, usted se para en un lugar y tira dos mangueras, y a esa manguera usted le pone presión. El tanque que tiene de agua ahí, que es de algunos 600 galones, en cuestión de minutos se va, en poco tiempo. Por lo que a la gente ver la magnitud, piensa y dice, el camión vino sin agua. No es que vino sin agua. Ningún camión de bomberos sale sin agua. Ningún camión de bomberos está en la estación sin agua. ¿Por qué? Simplemente porque ese es el orgullo del bombero, el trabajo que tiene, donde arriesga su vida, trabajar con el agua. Y más nosotros, que mucha gente de San Pedro de Macorís no sabe que la estación de la Duarte tiene un manantial de agua inagotable. Nosotros no tenemos cisterna, nosotros no tenemos que esperar que nos manden agua del acueducto, como muchos cuerpos de bomberos, lo que tienen es cisterna y tienen el agua limitada. En San Pedro de Macorís tenemos la bendición de Dios, que en la Duarte, donde está nuestro edificio histórico, tenemos un manantial de agua inagotable, que lo único que tenemos que tener es energía eléctrica para cargar los camiones. Por eso nunca jamás el macorizano debe de sentir miedo de que falte agua en San Pedro de Macorís. Nosotros sí tenemos agua. El camión, y más el camión que siempre está ahí. Llegó el camioncito, pero ya cuando él llegó, ya venía de camino el tanquero, un camión de carga grande, que ya venía de la estación de la salida San Pedro Romana. Y por más que sea, no viniendo en clave roja, viniendo con la sirena, El traspasar la ciudad no toma un tiempito, pero como quiera llega rápido, porque cuando usted anda en clave roja, usted anda más rápido de lo normal. Entonces llegaron dos camiones de la salida de San Pedro Romana y pudieron abastecer el camioncito que estaba ahí y pudieron tirar el agua, y en menos de una hora ya el fuego estaba controlado. Lo que pasa que en lo que se van moviendo, supervisando, entonces tardamos una hora y pico en terminar de retirar los vehículos. Pero quiero llevarle el mensaje a las personas de San Pedro de Macorís, que nunca los camiones de San Pedro están sin agua, nunca. Nosotros tenemos una fuente inagotable, y ahí en la estación BX2, a la salida de San Pedro Romana, tenemos un tanque vertical, un tanque parado, para que la gente me entienda, con más de 70.000 galones de agua. Y que a veces la gente peca, y muchos medios de comunicación escriben sin saber, porque muchas veces ni los que escriben en los medios de comunicación ni los que hablan conocen la historia de su cuerpo de bomberos, y muchos de ellos ni siquiera nunca han ido a la estación. Yo le pido que no alarmemos a la población así. Yo me he caracterizado siempre por ser justo y decir las cosas como son. Y nosotros los bomberos, si de algo tenemos de qué estar orgullosos, es de que tenemos agua.
1: Bueno, muchas gracias por ese relato tan interesante. Qué bueno que dio esa información, porque no la teníamos completa. Así la es. Información. Gracias a Marisa Pérez, y que siga disfrutando. Atenta. Su cumpleaños. Siempre número 5.
2: Gracias y bendiciones.
1: Amén.
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0: Bien, son las 8 y 14. Quiero extender una invitación de parte de Cementos Progreso, la Defensa Civil y la Unión de Juntas de Vecinos de San Pedro de Macorís. Esta es una actividad, una charla que van a dar de prevención y mitigación de daños por fenómenos naturales. La invitación está hecha precisamente a miembros de las juntas de vecinos y al pueblo en general. Esta charla será hoy a las 4:30 de la tarde en el Salón Víctor Villegas del Centro Cultural Macorizano. Es una invitación importante, yo creo que hay que asistir, todo el que pueda ir, que pueda en un momento determinado contribuir a cualquier daño de fenómenos de esta naturaleza.
1: ¿El ayuntamiento?
0: Sí, ahí está hecha la invitación.
2: Bueno, nosotros en el día de hoy tenemos una visita muy, muy especial, el presidente de la Unión de Iglesias Adventistas de la República Dominicana.
0: Es un honor para nosotros.
3: Muchas gracias, muchas gracias.
2: Teófilo Silvestre, que lleva en su cédula la serie 23.
4: Ah, con mucha honra y honor.
0: Sí, yo creo que van a extender la invitación de una actividad que, dicho sea de paso, se considera una de las más importantes dentro de las iglesias aquí y para el pueblo en sentido general, no solo para el mundo cristiano.
4: Así es, muchísimas gracias por darme la oportunidad de estar aquí en su prestigioso programa una vez más. Como ya se dijo, yo soy nativo de aquí, de San Pedro de Macorís, aunque la sede nacional de la iglesia está en Santo Domingo. Trabajé

0: Teófilo Silvestre. Entonces, por mucho tiempo fue presidente del Colegio de Contadores aquí en San Pedro de Macorís.
1: Así es, así
0: bueno,
1: es.
0: Pues le agradezco muchísimo de verdad la oportunidad. Ya en el pasado se había anunciado la actividad que estamos queremos promover e invitar a toda la comunidad, a todos nuestros amigos radioyentes que siempre están en sintonía con esta prestigiosa emisora. El programa que nosotros comenzamos desde el viernes pasado, Una Voz que Transforma. Una Voz que Transforma es un programa integral, es un programa completo para toda la familia, para todo público. Y no tiene ningún tipo de bandería religiosa, ni política, ni nada por el estilo. O sea, que es un programa para toda la comunidad. Todo el mundo puede ir. ¿Por qué? Usted se estaría preguntando, bueno, ¿y por qué yo tengo que ir, o debo de escuchar el programa? Creemos que es una bendición, porque los temas que estamos tratando son temas muy, pero muy importantes. Por ejemplo, cada noche nosotros tenemos alabanza, eso ayuda a expresar el sentido de gratitud. Ya por ahí usted va beneficiándose, ¿eh? Porque cuando nosotros cantamos, agradecemos, ya eso es un beneficio. Además de eso, siempre sacamos tiempo para orar con las personas, atender pedidos de oración. Número 3, todas las noches están viendo cápsulas muy importantes acerca de la salud emocional. Por ejemplo, los primeros 3 días, dos días, viernes y sábado, tuvimos orientaciones acerca de salud emocional, temas que son están en el tapete,
2: puntuales, que están en el tapete,
0: que no tienen que ver con que usted sea cristiano, no sea cristiano, que usted sea blanco, sea negro, no tiene que ver. O sea, son problemas reales del ser humano. Anoche empezamos entonces las cápsulas acerca de la salud con un médico que nos va a estar hablando. Luego vamos a tener algunas cápsulas de la familia, y entonces después vamos, las últimas cápsulas van a ser acerca de salud financiera. Por supuesto, todo esto también está acompañado, está adornado con la predicación de la palabra de Dios. Así que empezamos el 17 de julio, viernes 17 ya empezamos, hasta el 25, hasta este sábado. Todos los días estamos ahí en la iglesia central de San Pedro de Macorís, ahí al lado del Colegio Juan Pablo Duarte, y usted allí a partir ya de las 7:30 comienza la antesala. El programa empieza a las 7:45 con el servicio de alabanza y todo eso, como hasta las 9:15 estamos ahí en la iglesia. Esta conferencia tiene una característica, y yo creo que tengo que mencionar esto muy importante. Haciendo uso o buen uso de la tecnología, la Iglesia Central de San Pedro de Macorís, de paso, y utilizamos la Iglesia Central de San Pedro para lanzar este programa nacional y mundial, pudiéramos decir. Lo hicimos en el contexto del 100 aniversario de la iglesia, del primer templo que se construyó, que es justo ahí donde están las aulas administrativas del colegio. Entonces quisimos venir y compartir en esa celebración especial aquí en San Pedro. Pero el asunto era tan interesante que decidimos unir ese pasado glorioso, bonito, con un presente y un futuro todavía mejor. Y entonces decidimos, desde aquí de San Pedro de Macorís, tomar la Iglesia Central de San Pedro de Macorís como el epicentro para proyectar, para predicar a través de todas las redes sociales de la iglesia, nacional e internacional. Por eso el programa no solamente es presencial, sino que una persona por alguna razón no puede ir, puede accesar a nuestros vías de comunicación que tenemos, al YouTube y Facebook de Radio Amanecer, de Iglesia Adventista del Séptimo Día. Así lo puede googlear, y entonces ahí le va a salir la información, el enlace, vamos a decir, para que puedan ver el programa. Tenemos, señores, contactos de Estados Unidos, México, prácticamente toda Centroamérica y Cuba, Venezuela, Colombia, y México. Así que nosotros estamos impactando desde San Pedro de Macorís.
2: Yo tengo entendido que la iglesia también era

0: poderosa en Costa Rica.
1: Oh, sí,
0: Costa Rica. Costa Rica era una nación, se puede decir, prácticamente adventista.
1: Sí, la iglesia tiene una universidad muy importante ahí en Alajuela, cerca de San José, la capital, y allá también se está escuchando la conferencia. Así que San Pedro de Macorís, pues está siendo conocido. Ah, bueno, hay cerca de 10 emisoras que también están conectando la conferencia desde acá, y dos de esas emisoras, mucha de su audiencia es de la comunidad hispana en Europa, así que también hasta Europa está llegando este mensaje.
2: Creo que todas las iglesias del país también van a tener en vivo allá la conexión.
1: Correctamente, sí. También todas las iglesias del país. Es interesantísimo, sí. Gracias por esa aclaración. Las iglesias, cada noche pasamos un video de lo que pasa a nivel nacional. Y es interesante ver en Pedernales, allá los hermanos juntos, reunidos en Pedernales, en Barahona, en El Ceibo, en Miches, en Santo Domingo, en Dajabón. Y eso ha causado un entusiasmo extraordinario. Anoche me encontré con una hermana que quiso venir a la campaña. Dijo, no, yo tengo que ir a esa campaña presencial por lo menos uno o dos días. ¿Saben de dónde vino? De Loma de Cabrera. Así que allí mismo, ¿verdad? Ah,
0: bueno, una embajadora de Loma de Cabrera. ¿Qué significado tiene para usted, para todos los 100 años del colegio adventista Juan Pablo Duarte en San Pedro de Macorís?
1: Bueno, el colegio adventista Juan Pablo Duarte, por ahí hemos pasado mucho. Yo estudié en el colegio Juan Pablo. Yo, mi primer trabajo de paso como pastor fue ahí en el Juan Pablo Duarte. Yo fui pastor capellán de los adolescentes, de los jóvenes. En el 1996 empecé ahí mi servicio ministerial. Mi esposa trabajó ahí en el colegio, mis hijas estudiaron ahí mientras estuvieron aquí, o sea, que hay una relación muy bonita. Y el colegio Juan Pablo Duarte, que siempre ha educado en valores cristianos, valores bíblicos, sin importar la denominación religiosa, creo que sin ningún interés, vamos a decir marcado porque soy adventista, pero pueden juzgar los que han pasado por allí, que realmente la educación ha valido la pena, la educación en el colegio, porque en el sistema adventista de educación, que bueno, quizás decir esto, muy importante, a nivel mundial, la iglesia cree mucho en la educación y de las denominaciones no católicas, la iglesia adventista tiene la mayor cantidad de colegios primarios y secundarios a nivel del mundo. Estamos hablando más de 14.000 colegios a nivel del mundo y 115 universidades. O sea, nosotros creemos mucho en la educación, pero la educación no la vemos necesariamente como algo solamente aquí en la tierra, sino que nosotros entendemos que la educación está para redimir, restaurar al individuo. Educarlo en todas las áreas, en el área mental, física, espiritual. Y entonces creemos que el Colegio Adventista Juan Pablo Duarte, que está cumpliendo 100 años y lo vamos a celebrar más adelante, todos ustedes van a saberlo, la comunidad lo va a saber, vamos a invitar a toda la comunidad, a todos los padres que han tenido hijos en el colegio, a todos los exalumnos, eso queremos hacer una fiesta grande, porque 100 años no lo cumple cualquiera. ¿Está bien?
0: Bueno, no decía uno de los jóvenes que lo acompaña, decía que ningún mal dura 100 años. Sí. Y si duró 100 años, es que tiene que ser muy bueno. Estoy totalmente de acuerdo.
2: Vamos
0: con
2: a
0: eso.
2: La actividad, por favor.
1: Sí, así que estamos promocionando Una Voz de Esperanza, esa serie de evangelismo, de conferencias para toda la familia en la Iglesia Adventista Central de San Pedro de Macorís. Es gratis para todo público. A partir ya de las 7:45 usted puede ir a acompañarnos
2: hasta el día 25.
1: Hasta el día 25, sí, sí. Sábado 25. Si tiene alguna complicación y no puede ir, entonces puede entrar a las redes sociales, por el YouTube de Radio Amanecer, de Unión Dominicana, también puede encontrarlo, y ahí usted puede hacerlo, o ponga en el buscador Una Voz de Esperanza y le va a salir, y ahí se conecta y va a ser muy, pero muy bendecido.
2: Bien, gracias a ustedes por venir al programa, siempre abiertas las puertas aquí para ustedes.
1: Gracias a ustedes, claro, por recibir.

0: El pastor Teófilo Silvestre, presidente de la Unión de Iglesias Adventistas de la República Dominicana y Serie 23.
1: Así es. Bueno, conectamos con Puerto Rico. Ahí está Kelvin Pérez. Adelante, Kelvin, y bienvenido sea.
2: Yo tenía muchas cosas que decir.
1: Kelvin Pérez, parece que no está con nosotros. Kelvin ahora está hablando, conversando con alguien allá. Bueno, se quedará para otro día. Ya me complicó la cosa. Vamos a comerciales ahora.

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1: Buen día, nuestros queridos radioescucha. Hoy le estaremos hablando sobre las consecuencias que inducen a la conducta de un ser humano como causa de promesas no cumplidas en su infancia. Es una norma premiar a una persona cuando ha tenido o ha tomado una actitud o acción de manera positiva y admirable. En muchas ocasiones con regalos materiales y en otras con acciones, palabras de halago, de aliento, reforzamiento. Esto es de sumo cuidado en virtud de que el ser humano percibe desde el vientre de su madre cualquier actitud que podamos tomar en ese momento, sea esta positiva o no, respondiendo con movimientos múltiples o con una pasividad plasmada, silenciosa, como si fuera sepulcral. Debemos de tener mucho cuidado cuando hablamos o prometemos delante de un niño. Siempre reconozcámosle sus derechos y sus deberes. Cuando crea que haya que premiarlo, pero su capacidad económica no le permite adjudicarle un presente, explíquele que su acción es buena y que la continúe, pero que merece un presente, pero su capacidad económica no le permite darle en ese momento el premio que merece. Porque de prometerle y no cumplirle, estaríamos creando un individuo con un vacío afectivo y conductual y con falta de credibilidad hacia los mayores, tratando luego de una manera irrespetuosa y no elegante a los adultos, porque siempre le mienten y no le cumplen. Es de suma importancia decirle la verdad. Continúa tu acción. Sigue actuando de esa manera. Eres admirable y mereces muchas cosas. Pero en este instante no estoy en capacidad de cumplirte con un presente, ya sea un helado, un juguete, un paseo. Pero continúa. De no hacerlo así, estaríamos creando un ser vacío de afección y podría no dar la importancia a los valores morales más elementales que debemos transmitir los padres a ellos, y conduciríamos un producto no positivo a la sociedad. Los niños tienen deberes y tienen derechos. Cuando les prometamos, cumplámosles. Son nuestra proyección futura por una sociedad más sana. Cumplámosle a los niños y hablemos la verdad, y ellos tendrán mejor base para conducirse como los adultos de mañana. Hasta la próxima.

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1: Buen día, 8:35. Bueno, pues creo que la madurez ha llegado al Congreso en el sentido de que han hecho algunos esfuerzos para tratar de sacar lo mejor. No se puede decir que tardío, porque ya que se puede hacer, uno tiene que echar hacia adelante. Y es que la Cámara de Diputados, por ejemplo, tiene una subcomisión, tiene una comisión, además de que el Congreso va a evaluar, tiene una comisión y una subcomisión. Significa que hay un sedazo doble para tratar de sacar lo mejor de ese Código Penal. Y eso, obviamente, que nosotros lo que estamos en esta área de la jurídica, pues nos da cierta garantía de que se va a hacer el mejor trabajo posible. Y además se va a ampliar para seguir revisando un poquito más esto, aunque el código tiene que entrar, como que es mi posición, como he dicho yo. El código tiene que entrar ya, el día 3, al margen de los trabajos que se sigan haciendo, porque siempre habrá que modificarse, como decía el presidente del Senado. O sea, cualquier cosa que se haga, nada va a ser perfecto. Siempre habrá que seguir trabajando, entonces no podemos echar atrás. Por ejemplo, en resumen se habla de que esta subcomisión ha preparado informe recomendando modificar los artículos 8 que tiene que ver con la responsabilidad penal.

0: final de las personas jurídicas, que algo que antes no se aplicaba, esa responsabilidad penal, pues ya la tiene. El artículo 11 también se está planteando para que se modifique, tiene que ver con la exención de la responsabilidad penal de la persona jurídica. El 124 también se ha hablado de que tiene que ser revisado. O sea que son varios de los artículos que son importantes y que se van a modificar. Por ejemplo, el 124 tiene que ver con la violencia doméstica o intrafamiliar. ¿Y quién no entiende que esto había que buscarle alguna, ¿verdad?, alguna salida importante para esto por todo lo que eso implica? El 127 también está, la subcomisión está diciendo que se modifique, tiene que ver con la violencia de género. Que hay una expectativa con esto, de que este código de alguna manera va a apoyar para reducir esto. Fíjense que yo no digo que lo va a eliminar el código como tal, porque no es el código solamente, sino hay políticas públicas tendentes a resolver la situación en los barrios. Oye, estos códigos es nada, ¿eh? Eso se queda en palabras, bla, bla, bla, escrito y más nada. Ahí tiene que haber política pública destinada a educar a la población que donde más se da este tipo de cosas, ¿eh? Es ahí que hay que ir, si no, no estamos en nada, ¿ok? Entonces, asimismo, hay otros artículos que también son importantes mencionar, que está el 207, que también ha sido sugerido para modificación y que tiene que ver con el perjurio. La difamación, la injuria, pero sobre todo el perjurio, que es el que tiene que ver con el 207, pues también se ha planteado esto, igual que el 269, que también se ha planteado que debe revisarse ahora en esta fase. El 269 tiene que ver con la violación de propiedad. Así que yo creo que la subcomisión ha hecho parte de su trabajo. Para modificación de esta ley 7425 se va a seguir conociendo, repito, en todo esto. ¿Y por qué se hay que conocer? Ah, bueno, porque hay cosas importantes que no se pueden quedar fuera. Por ejemplo, el caso del artículo 8 que yo le decía, incorpora reglas detalladas para atribuir responsabilidad penal a empresas y valorar su programa de cumplimiento. También se van a reformular lo que tiene que ver con violencia intrafamiliar, la misma violencia de género. Como le decía, el perjurio, todo esto es importante. Estamos hablando que el documento analizó 93 comunicaciones, oigan bien, 93 comunicaciones, 399 menciones relacionadas con 133 artículos. O sea que es un gran trabajo, ¿eh? O sea, un gran trabajo el que ha hecho esta subcomisión. Y yo creo que si el Congreso hubiera estado haciendo eso durante este año, durante el año que lleva para aplicación, porque hay un año como le llaman el año de vacación, que es un año entre cuando se aprueba, se promulga la ley y cuando ya entra en vigencia. Por ejemplo, hace un año, ahora el día 3 de agosto, que ese código fue aprobado. Entonces le dieron un año para que se adecuaran y la gente lo conociera, etcétera, etcétera. Pero no hubo eso. Si hacemos una encuesta ahora mismo a la población, a ver en qué momento fueron a su casa, en qué momento le educaron con relación a esto, a la escuela, en qué momento fueron, va a decir que nunca se hizo eso. Entonces ese año es para eso, el Congreso tiene que entender eso, que ese año es para revisar, es para educar a la población, porque ya tú lo aprobaste. ¿Qué es lo que hace falta entonces? Que se eduque a la población, y yo creo que este debe ser un ejercicio que debe ayudarnos a nosotros a entender al mismo Congreso y a la ciudadanía en general que las leyes no basta con que sean aprobadas y promulgadas, sino que es bueno que se conozcan, porque fíjense cuántas cosas han salido. Pasó un año entero y prácticamente, como decía el presidente del Senado, nadie hacía sugerencia. Un año entero y nadie hacía prácticamente sugerencia de lo que estaba pasando ahí. Cuando ya tenía el momento final, dice, ¿qué? ¿Que 10 años? ¿Que 20 años por tú mirar, por tú hacer una seña? Ah, o sea, ahora nos dimos cuenta de todo eso entuerto. Entonces ahora queremos modificarlo corriendo. Entonces, no, yo creo que esto debe servir, porque el uno criticarlo ya, esto pasó. Lo que tenemos que hacer son críticas constructivas y tratar de cambiar. Entonces el Congreso debe tomar esto, hacer un mea culpa y tomar esto como experiencia para las próximas leyes importantes, y todas, se puede decir, todas, pero hay una obviamente que tiene más significación, porque un código tiene más significación que una ley tal vez por ahí cualquiera, ¿verdad? Pero en sentido general, cualquier ley tiene que ser conocida por la población que va a ser aplicada. No basta con decir, ah, no, tú tienes que, no puedes decir que no la conoces, es como si tú la conocieras después que sale. Es que no es así, ¿eh? O sea, no de taxi, tú tienes que conocerla. Y hay formas de cómo eso. No hay un organismo aquí que tenga una ley que no se le, que no tenga algo en su presupuesto para conocimiento de ella, para que se divulgue. Entonces el Congreso, que es donde están las leyes, mucho más, mucho del dinero que se utiliza en el Congreso, pueden hacer algunos ajustes para ponerle más dinero a la parte de comunicación, a esa parte de divulgación. Muchos de esos chelitos que se le dan a los senadores y diputados que pueden sacarse a espérate, vamos a darte menos y vamos a poner un poquito más de eso para esta área. Yo creo que eso sería bueno y el pueblo va a aplaudir eso. Usted sabe lo importante que es que cada vez que salga una ley como esta, se hagan cónclaves en los diferentes sectores para que vayan especialistas y expliquen esas leyes hasta el alcance de esto. No tuviéramos ese lío que tenemos hoy día. No tuviéramos ese show que fueran al colegio de abogados de allá, entonces hablaran con todos los juristas y ahí lo escucharan. Y así sucesivamente en cada sitio. Y yo estoy seguro que no pasarían este tipo de situación. Porque esto no debe repetirse. O sea, aquí no es posible que un código de tantos años, de 1884, ahora entonces lo modifiquemos y estemos un año después hablando de eso mismo. Y con cantidad de modificaciones ya al momento final. Cuando dice como se va a tirar la paloma, ¿qué dice? Entonces no. Exactamente, entonces no. Yo creo que esto debe servirnos de experiencia. Un año para conocer, un año para que se divulgue. Es para que todos los chelitos que están ahí, que se gatan y se pierden en el camino, se utilice para eso, para que todo el mundo conozca esa legislación y entonces pueda hacer su reparo y esa cosa. Obviamente que lo ideal es que se haga antes de aprobarse. Pero como a veces no se hace antes de aprobarse, por eso se toma este tiempo para ese año para que la gente pueda conocer qué hay. Pero conocerlo cómo. Les regalaron ese código a por lo menos, aunque sea 50 códigos de eso en cada provincia. No, ni siquiera uno. Entonces, ¿cómo la gente va a conocer esto? Vinieron a cada colegio de abogados de cada filial a darle dinero para que pudiera trabajar con eso. No. Entonces es que así, ¿entiendes? Entonces yo creo que si hay una crítica que tenemos que todo asumir, es que fuimos como muy lento en asumir esto. Ya un año pasó, señores, pero antes de eso se supone que hubo un tiempo también conociéndose. Entonces yo creo que también hay otra parte que tenemos que revisar quiénes son los que están asesorando a nuestros legisladores, quiénes son que no pudieron advertir tantas cosas. Porque no son una ni dos, son muchas. Entonces, son muchas cosas que no se advirtieron antes de aprobarse y muchas otras cosas que no se advirtieron antes de entrar en vigencia después de un año otra vez. O sea, fíjense, no una cosita, ¿no? Es una gran. Yo creo que el Congreso ha quedado muy mal parado con relación a esto, pero no solamente el Congreso, sino en sentido general, creo que la población, nosotros también fuimos lentos en esas cosas porque estaba ahí como quiera. Claro. Yo digo, quien tiene la autoridad para eso, quien tiene el dinero para eso, la logística para llevar eso a diferentes sitios, es el Congreso, porque ellos son que aprueban y hay partida para eso. Entonces, ojalá que esto no se repita y que antes de aprobar legislaciones tan importantes como esta, todo el mundo pueda participar y que nosotros y que nos aboquemos a ser más diligentes, más activos. A la población en general debe ser más activa con revisar todas estas cosas. Y cuando digo la población en general, son las organizaciones que representan a la población. Porque tú no le has pedido a una ama de casa que vive en el barrio tal, en una casita por allá, que sea responsable de esto. No, son las organizaciones, la junta de vecinos, ¿verdad que sí? Las instituciones de profesionales, abogados, o sea, muchísima gente que pueden tener opinión con relación a esto y que tienen las herramientas para eso y que debieron de pronunciarse en el momento de que se estaba conociendo y posteriormente en ese año vacacional, como se le llama. Esa es nuestra participación el día de hoy. Buen día.
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0: Bien, 8:48. Ahora sí está Kelvin Pérez. Ahorita era una como una cotorra algo que estaba hablando. Pero aquí está Kelvin Pérez. Saludo, bienvenido desde Puerto Rico al programa.
1: Buenos días, saludos para todos. Aquí estamos, gracias a todos los amigos que están en sintonía con la mañana 103. Saludos a mi gente de San Pedro de Macorís, el este del país. Bueno, pues, uno de los temas de dos que vamos a tratar en el día de hoy es que por situaciones climáticas en la costa este de Estados Unidos, sobre todo en Nueva York, Boston, Orlando y en Newark, varios vuelos han estado siendo cancelados desde acá, desde Puerto Rico, y me imagino que de otros puntos de la geografía mundial hacia esa zona de los Estados Unidos. La principal empresa aerolínea que está haciendo, que está cancelando vuelos es la JetBlue, entre otras. Por otro lado, hay un tema obligado desde en las últimas 3 a 4 semanas acá en Puerto Rico, que tiene que ver con acusaciones de corrupción, mal manejo de fondos, mal manejo de situaciones que generan dinero, y ya hemos hablado con relación a este tema, pues, ¿cómo está en este momento la acusación que le hizo el ex secretario de la gobernación Tomás Sebastián Rivera Charles a Francisco Domenech? En estos momentos, este secretario de la gobernación, Francisco Domenech, que es el hombre más importante en materia política detrás de la gobernadora, entiéndase la presidenta de este Estado Libre Asociado de Puerto Rico, la gobernadora Jennifer González Colón, ella está en este momento en los Estados Unidos, viene en el día de hoy y está siendo intimada para que saque, para que cancele a su hombre de fuerza, a su hombre importante de confianza a su lado, Francisco Domenech, quien también ostenta el cargo de la autoridad portuaria, es decir, el hombre que tiene que ver con los puertos de Puerto Rico, carga y descarga, es decir, importación y exportación. En esta situación, el presidente del Senado, que también es otro hombre clave en el partido gobernante, que es el PNP, Partido Nuevo Progresista, y que ha estado siendo director de la cosa pública acá en Puerto Rico en las últimas 3 gestiones,

0: la última de las cuales, que ostenta la gobernadora Jennifer González Colón, tiene casi 2 años, y faltan más de 2 años para las nuevas elecciones. Bueno, pues está siendo acusada ella de que esto está llevándose mucho tiempo y dejando de utilizar el tiempo para los casos de Puerto Rico, y se diluye la situación de ella porque está protegiendo, según alegan, tanto gente de ella como Tomás Rivera Char, al igual también que Ramón Torres, quien es el presidente de la Cámara de Representantes acá en Puerto Rico, entiéndase los diputados, y le han dicho: saque a ese hombre porque usted va a cargar con la situación de ella. Bueno, el exsecretario Sebastián Negrón Richard ha sometido ante el FEI. El FEI es el fiscal especial independiente, un conjunto colegiado de fiscales que no existe en realidad en nuestro país, República Dominicana. Es realmente independiente de la mano política, lo que significa que cuando se somete a ese organismo de ley, se garantiza, eso es lo que se considera acá, se garantiza que haya una dilucidación efectiva de los manejos políticos cuando tiene que ver con sometimientos por corrupción. Entonces, ahí está la situación. Varias semanas Dominic fue sometido, y el FEI, repito, fiscal especial independiente que lo conforman varios fiscales, tiene 45 días, de los cuales ya van cerca de 25, para seguir hurgando sobre la situación. Entonces sentó al que sometió a Dominic para que jurara de manera, o sea, que lo haga bajo juramento. Y ahí está la situación de este berenjenal político o de sometimiento de corrupción a que está sometido Francisco Dominic, repito, secretario de la gobernación, hombre clave en la situación de Puerto Rico. Viene siendo el segundo al mando. Vamos a ver cómo para esto en los próximos días acá en Puerto Rico. Y tocamos este tema porque es un tema importante, ya que lo que tiene que ver con manejo público de dinero es algo que atañe a la población, puesto que el dinero debe ir directamente al uso correcto para la solución de problemas de la isla y en cualquier país del mundo. Hasta aquí dejamos este reporte desde Puerto Rico, en voz de quien les habla, Kelvin Pérez. Buenos días.
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0: 8:57, tenemos llamada aquí en la línea. Adelante, buen día.
1: Buenos días, Kenneth, ¿cómo estás?
0: Buen día, hermano, un abrazo.
1: Buenos días, Rudy, buenos días, Ramón, José Ramón.
0: Buen día, Orlando. ¿Perdón?
1: ¿Rudy todavía está ahí?
2: Sí, estoy por aquí.
1: Sí, porque yo voy a tocar dos temas rápidamente, pero yo voy a expandir algo que Rudy estuvo diciendo, que yo he oído a Rudy dándole la cabeza al clavo de una manera reiterada. Y me gusta cómo él lo hace, porque él lo hace de una manera bien detallada. Y en ese sentido, Rudy, yo no voy a decir que el limbo sea la parte intrínseca de ninguna de las escuelas de criminología, dígase clásica, moderna, positiva, ecléctica, etc. No, pero sí se utiliza como un concepto crítico. El limbo se utiliza como un concepto crítico, precisamente en sociología e incluso en la sociología jurídica y en todos esos estudios que están vinculados a la organización social. Yo traigo esto a colación precisamente por los señalamientos que tú acabaste de hacer con relación a las procrastinaciones que siempre están a la orden del día cuando se va a presentar un proyecto para resolver tal o cual tipo de problema que esté vigente y que esté lacerando, diría yo, la dinámica social. Y en este caso tú te referiste al nuevo código que data desde el año 1844, que no se ha hecho trabajo suficientemente o ningún trabajo que pueda identificar un código penal con la nueva complejidad social que existe en nuestro país. Entonces, en ese sentido, yo voy a hacer énfasis en lo que tú dijiste, señalando de que el problema del limbo, que se ha convertido en un limbonismo, si tú lo miras de una manera desde lo general o particular, te vas a dar cuenta que si tú comienzas a ver cómo se utiliza el limbo en esas organizaciones, como ejemplo la Organización de los Derechos Humanos, el Grupo de los 8, el Grupo de los 7, la Asociación Mundial de la Salud, cuando ellos presentan un proyecto pro resolución de determinado caso, cosas que vayan que estén afectando la sociedad mundial, tú te das cuenta que generalmente la conclusión de lo que allí se trate muy pocas veces se ven y todo se queda en el limbo. Entonces, cuando tú extrapolas eso a los países como el nuestro, eso como que se va pegando, como que se va como por el mismo canal, y cuando llega a países pequeños, ese mismo limbo, tomando en cuenta la seguridad y la fortaleza que tengan las instituciones del Estado, puede aparecer o no. Pues si las instituciones están flojas, el limbo va a estar ahí. Si las instituciones están fuertes, entonces el limbo no va a tener cabida, porque lo que se tiene que hacer o lo que se tenga que hacer se va a hacer, no se va a procrastinar. Entonces yo creo que por eso es que tú a cada rato tienes que estar dándole la cabeza al clavo, hablando de lo mismo y diciendo, y tú vas a seguir, porque no se va a resolver de una vez. Es precisamente por eso, porque los limbos generalmente se aplican en situaciones así, por una multiplicidad de razones, en donde muchas veces la principal son los intereses. La otra que yo voy a decir es con relación a que actualmente ya están llegando vuelos a Haití repletos de personas que han sido deportadas. Eso yo

0: voy a concluir, a decir qué puede suceder en el futuro, porque a mí no me gusta hablar así. Yo tendría que esperar que el futuro dispara para la República Dominicana. Lo que sí puedo decir que en ese sentido debería haber una alerta en base a ese tipo de ingresos, porque estamos hablando de personas que van a ingresar con un sinnúmero de conocimientos vinculados a ciertas cosas que quizás no sean aceptables para la norma. Con esto yo no estoy diciendo que todos los que salgan de ahí, todos los que lleguen, tengan ese tipo de desplazamiento, pero sí hay que tener cuidado en el sentido de tener un plan B para ver, en caso de que se dé un plan C, qué se puede hacer. Yo lo voy a seguir oyendo y que pasen buen día.
1: Bien, muchas gracias, Orlando. Un abrazo desde aquí para ti y tu familia allá en los Estados Unidos. Mira, hablando de Estados Unidos, hay varios vuelos suspendidos en el día de ayer, precisamente por un temporal, precisamente en los Estados Unidos, valga la redundancia. Se han suspendido desde aquí hasta Estados Unidos varios vuelos por las condiciones meteorológicas en el día de ayer.
2: Esa ceniza de los incendios en Canadá llegó a poner en un momento en peligro ese juego final de la Copa del Mundo. Llegó a pensarse en trasladar la sede, pero tengo entendido que en el día de ayer pues amainó bastante, sí, en el fin de semana, porque inclusive se estaba pensando que la calidad del aire iba a ser un problema en toda esa región este de los Estados Unidos por esos incendios en Canadá. Bueno, al punto que prácticamente no fue como un pedido, sino como una exigencia del presidente de los Estados Unidos hacia el primer ministro de Canadá, Carney, de que tenía que controlar esos incendios porque están causando y han causado tanto problema dentro de los Estados Unidos que Estados Unidos estaba contemplando someter a Canadá para que haya una retribución por los daños que han causado, inclusive a la transportación aérea, los daños que han causado dentro de los Estados Unidos.
1: Bueno, las condiciones meteorológicas que afectan el norte de Estados Unidos continúan afectando las operaciones aéreas en el Aeropuerto Internacional de las Américas, donde el día de ayer fueron cancelados varios vuelos con origen y destino a ciudades estadounidenses. La situación provocó que decenas de pasajeros permanecieran en la terminal aérea mientras buscaban programar sus viajes y recibir información sobre el estado y los itinerarios. En los mostradores de las aerolíneas se observaron largas filas que viajeros que intentaban encontrar alternativas para llegar a su destino. De acuerdo con el Aeropuerto Internacional Siglo XXI, Aerodón, las cancelaciones responden a intensas lluvias e inundaciones que afectan a aeropuertos en el norte de Estados Unidos, lo que obligó a las aerolíneas suspender esta situación, cancelar varios vuelos que habían programado para el día de ayer.
2: Mire, del frente local,
1: como decían
2: los muchachos en ese famoso noticiero nacional, que no se escuchaba mucho aquí en San Pedro de Macorís.
1: ¿Cuál?
2: Era aquí en San Pedro de Macorís,
1: ¿cuál,
2: se escuchaba
1: cuál?
2: Mucho Radio Mil.
1: Sí, claro que sí.
2: Era sí, más popular.
1: Sí, se oía, sí, sí. Primero Radio Comercial, que era, sí, el Premium, sí. Radio Popular cuando se puso de moda,
2: Radio
1: también
2: Popular cuando entró.
1: Y Radio, sí, Mil informando,
2: Radio,
1: claro que
2: Mil,
1: sí.
2: Radio Mil había una estación, creo que era Radio Dial, que estaba ahí pegadita.
1: No, no,
2: ahí,
1: pero se escuchaba, no, bien. Yo por lo menos en mi casa se oía perfectamente.
2: Sí.
1: Radio,
2: bueno, pero
1: informando.
2: Sí, señor, ahí estaba mi amigo José Bejarán, el saludo para él donde quiera que se encuentre. Yo sé que está allá en el área de Washington. Mire, aquí la semana pasada ha sido una de las preocupaciones del general Natera.
1: Tosamente.
2: Meliciano, sí, señor.
1: Amigo nuestro.
2: Señor, ya. Estoy esperando que venga por acá.
1: ¿Ya usted lo invitó?
2: ¿Cómo se llama la niña?
1: No, usted ya lo invitó.
2: Ya lo voy a invitar derecho a él. Acá, a mí no me gusta llamar mucho al teléfono de los jefes, pero voy a llamar al.
1: Yo te puedo dar el privado de él.
2: Sí, él me dio.
1: No, él te dio el número de, que le dan a la. Sí, yo te doy el privado.
2: No, yo.
1: Ah, pues está bien, entonces. Está bien, entonces. Está bien, ya, no me lo pida más.
3: No se pelee, no se pelee.
1: No se lo va a pelear por eso.
2: Mire. Yo sé que usted lo tiene y Rudy también lo tiene.
1: Yo no tengo nada. Yo sí lo tengo.
2: Y se lo agradezco, esa deferencia.
3: No he tenido el honor de conocer a él de aquí.
2: No, una persona muy, muy ecuánime. Bueno, estar 4 años en San Francisco.
1: Vamos a ver, un general. Dale.
2: Es un récord. Lo que quería decir, él ha estado trabajando. Él ha estado trabajando con los parqueos irregulares que habían en esta ciudad. Por ejemplo, el área del malecón donde no se permitía, que yo digo que el malecón tiene que ser peatonal.
1: Está bien, pero independientemente.
2: El hotel que hay ahí tienen que coger eso de parqueo.
1: Eso es ajeno ahí,
2: eso tienen que cogerlo de parqueo. Todo lo que sea de utilidad pública, el gobierno puede intervenirlo.
3: Que sea peatonal, tú dices.
1: No, sí, eso es difícil.
3: Hay varias personas que se oponen a eso.
1: Es que es difícil.
2: No importa cuánto.
1: Que yo vaya para la rotonda.
3: No, porque no es asunto de que por la peatonal. De imponer, pues no a lo loco.
1: Porque el problema es hacerlo peatonal. ¿Dónde se va a parquear
3: la
1: gente?
3: Sí, porque no a lo loco.
1: Porque no hay dónde.
2: Estamos dando soluciones.
1: Pero ¿dónde se van a parquear?
3: Muchas dicen que no se puede.
1: ¿Dónde?
2: Y muchos decimos que no se puede.
1: ¿Dónde se van a parquear? Lo que tú dices que
2: en
1: no.
2: Las calles adyacentes.
1: En las calles adyacentes.
2: Pero lo mejor sería el parqueo ese del hotel.
1: Hasta ahí. Tanto no hay un parqueo. Sí.
3: Hay una persona que conversó contigo en estos días y me dijo: yo lo vi acá y él parece que él tiene que ver con el asunto de los negocios que están ahí.
1: Sí.
3: Y él le estaba haciendo alguna sugerencia porque José Ramón le dijo eso mismo. Y le dijo: pero es que eso no se puede.
1: Independientemente a los negocios.
2: Eso se puede, sí.
1: Pero déjeme decir dos palabras, si me permite. Independientemente a los negocios. No hay, si usted hace una sumatoria, usted que juega, ¿cómo se llama eso que usted dijo que juega?
2: Ajedrez.
1: No hay, si usted busca la sumatoria, no hay para parquearse en las calles alternas, porque la mayoría de las casas que hay por ahí tienen 1 o 2 vehículos.
3: Claro.
1: Y si usted va ahora por la mañana, quizás no, pero si usted va en la noche, va a encontrar los dueños de esos vehículos que tienen su parqueo ahí. Claro. Y se le va a dificultar a esa gente. Entonces, si usted logra que ese parqueo, usted habla con el presidente, que ese parqueo que usted quiere que hagan, ahí se haga, que es en el hotel.
2: Sí,
1: si usted logra que eso se haga, entonces ya sería otra cosa.
3: Ya sería otra cosa, pero eso es privado. Sí. Mire, es que
2: la otra cuestión, permítame continuar con el tema de los parqueos.
1: Uh-huh.
2: El general removió aquí frente, y lo veo excelente eso, porque era una rabalización lo que había frente al Palacio de la Policía Nacional, y comenzaban por los parqueos de muchos, inclusive de los agentes policiales, y toda esa área un desastre. Y gracias al general Natera Melenciano por resolver ese problema. También por el malecón de San Pedro de Macorís, mucha gente, todos los que se sentaban ahí en la acera central, que fueron removidos, creemos que en un sitio público pues tiene que tener la gente ese fácil acceso. Hay que felicitarlo a él, felicitar al coronel Jiménez, pero yo quisiera que continuara así. Hay otros puntos de San Pedro de Macorís que son neurálgicos, como es el parqueo frente a Iberia. ¿Cómo se paran los motores ahí? ¿Cómo transitan inclusive a cualquier hora en sentido contrario? ¿Cómo se meten de un lado para otro? Eso tiene que, yo le llamo la atención acerca de esa área que, oiga, se pone en las tardes,
1: Ramón,
2: los días de pago, los Ramón, viernes.
1: La Avenida Independencia, entre General Cabral y la calle Sánchez, o mejor dicho, hasta la iglesia, esa parte ahí. Por ahí no hay donde parquearse, por ahí no hay cómo cruzar. Usted coge ahí donde está frente a, entre Edeste y Claro, ese pedacito ahí, en la Avenida Independencia. Hay veces que se parquean de lado y lado, y hay unos tapones grandísimos que se hacen ahí cuando salen los camiones de Iberia o cuando hay una guagua de esta de que reparte dinero, de los que cargan dinero, una rilandesa. Sí, claro. Se arman unos tapones ahí que llega hasta donde estaba el antiguo Carrión.

0: por todos los mal parqueos que hay ahí, la gente que se mete como le da la gana, el que dobla
1: el pedacito, súmele a eso el pedacito de la Sánchez, de Independencia a la Duarte.
0: Eso no tiene madre ahí.
1: Es un desastre. Sí. Eso es, mire,
0: entonces los motoristas se paran como le da la gana ahí.
1: Mire, la gente de ese negocio, Almacenes Iberia, deben de preocuparse porque esa gente
0: es que ese no es un trabajo de ellos,
1: no es el trabajo, no
0: un trabajo de ellos, mire, es un trabajo de la autoridad. Las autoridades son los que tienen que bregar con eso, porque le está afectando, hasta a ellos le afecta.
1: Claro, a ellos le afecta.
0: Sí, sí.
1: Pues hay mucha gente que me dice que ya no va por ahí porque por ahí no se puede transitar.
0: Sí, eso es verdad.
1: Entonces nosotros pues ahí le hacemos el señalamiento, el llamado al general, que lo veo que está preocupado por ese tema. Ya resolvió el problema de ahí.
0: Usted le está haciendo un llamado.
1: Palacio. Sí, claro.
0: Eso
1: claro,
0: le toca al general.
1: Porque él lo conoce.
0: Eso no le toca a la autoridad metropolitana. Eso no le toca a ellos.
1: Y al ayuntamiento también.
0: Y al ayuntamiento.
1: Y al ayuntamiento.
0: Hablaron él de la ropa que usan esa gente. Eso es legal.
1: Esa ropa es legal. Yo creo que él va a llegar allá donde esos ninjas. Esa gente. Mire, entonces.
0: No, como usted es tan pana de él.
1: Sí. Quisiera. Es una persona buena.
0: No he dicho que es malo.
1: Me
0: no
1: vaya a confundir confianza. Entonces, también yo quisiera que diera una vueltecita en el área de la carretera Mella hasta la última última compañía de transportación. No, porque él dio pie a eso, él pidió que se le orientara, que se le ayudara. Entonces, sugerencia que vaya desde la oficina de oficinas públicas, digo el Guacalito, desde ahí, desde la carretera Mella hasta la última compañía de transportación interurbana que hay en San Pedro. Eso es un caos. Se han cogido la calle ahí ante la indiferencia de las autoridades municipales de San Pedro de Macorís. Ahí los negocios no se han cogido la acera, se han cogido la calle. Eso tiene que ser regularizado, porque no solo vamos el motoconcho, eso es un caos. Frente al Palacio de Justicia de San Pedro de Macorís hay otro caos en los alrededores, la compañía de transportación, las guaguas grandes que se ha tratado, eso es otro caos por ahí. Y si sigo, subo para allá, para la Mauricio Báez. Qué buen trabajo hace la clínica Franklin Peña. Ese es el pequeño Musa, así lo llamo yo. El pequeño Musa. Qué bueno. Pero es un caos lo que hay ahí en la Mauricio Báez. La Mauricio Báez, esos motores salen como un bólido hasta ahí, hasta la esquina de Papilionales. Ellos bajan por ahí a mil como que... Pero señores, oiga, y hay muchas veces que he visto que la emergencia no tiene un espacio para entrar ahí frente a la clínica de Fran. No se pueden parquear las ambulancias para descargar un herido, para descargar una persona en emergencia, porque hay motores, hay carros.
0: Pese a que ahora hicieron...
1: Hay un chinero, hay un...
0: Pese a que ahora hicieron...
1: Vendiendo rulos,
0: pese a que ahora hicieron... Pese a que ahora hicieron un parqueo que usted puede pagar para entrar. O sea, me refiero a los vehículos. Pero la gente no quiere tampoco entender que si usted quiere un parqueo con cierta seguridad debe pagar un dinero. La gente quiere que todos se los regalen. Y me voy de una... El problema es me voy de una vez. Voy a entrar y salgo de una vez.
1: Hasta el que vende limón y vende guineo también se va de una vez.
0: Y
1: están parados ahí.
0: Y se quedan ahí.
1: Entonces,
0: eso es lo que pasa aquí. Oye, frente a la clínica.
1: Uno vendiendo guineo y vendiendo limón.
0: Frente a la clínica Macorís. También pasan que hay el coquero, el que vende caña, el que tiene la camioneta vendiendo.
1: Todos los padres de familia.
0: Óyeme, se ponen ahí, no hay quien lo mueva, Dios mío.
1: Otro problema.
0: Mire, hablando de.

0: Lógico, tendrá, tiene cámara de seguridad, iluminación en el asunto, portón eléctrico, va a tener todas esas facilidades.
1: Qué bueno.
0: Para la gente que va a parquear allí su vehículo, que lo va a dejar en las noches o piensa dejarlo en ese parqueo. Así que ya lo saben, la gente de Gerinel está fajado en eso.
2: Bueno, quiero, como hoy día del amigo, quiero, alguien compartió una información de una joven que salió con unos amigos y que en el sitio pues le pusieron alguna sustancia y entonces la grabaron y toda esa cosa. Y quiero llamar la atención de los padres y de las jovencitas y de los jóvenes también que van a los sitios y como que se preocupan.
0: Y se ha dado varias veces esos casos.
2: Que se preocupan y entonces le ponen cosas y entonces después son el hazme reír por un lado. Que es la parte menos mala, porque la mala es cuando muere inclusive. O sea, ¿tú entiendes? Correcto. Tiene sustancia fea, se han dado violaciones, todas esas cuestiones, así que mucho cuidado con eso.
0: Mire, hay una información que se le ha dado mucho matiz en la mayoría de los medios de comunicación, escritos y más en imágenes, porque fue algo que dio mucha pena. Fue el caso de una joven en el hotel de Palace Company, ¿verdad? De la cadena en el hotel Mont Palace, eso en Punta Cana, donde una joven parece que tuvo un altercado con un cliente en una de las cafeterías del hotel. Y esta muchacha, lo primero que hizo fue, cuando parece que él le dijo algo y ella empezó a lanzarle cosas, rompió prácticamente todos los accesorios. Wow. Que habían ahí, se volvió loca prácticamente, empezó a tirar cosas. Había un compañero de ella que se le acercó, aguántate, que yo cogí un cuchillo y le tiró una, como algo que tenía un líquido arriba. O sea que la muchacha aparentemente, y lo que falta es saber, porque ella está siendo tratada, parece que ese fue el momento de la explosión. En el caso de ella, lo que hemos hablado de las crisis emocionales y cómo está la gente. Uh-huh. Como hay mucha gente con problemas mentales, y para mí es una joven, parece que el hotel no va a hacer sometimiento directo, sino la van a someter o la están sometiendo a una investigación para evaluarla mentalmente, porque eso no fue una situación de una explosión por algo momentáneo. Parece que ella venía con algún tipo de situación, acumulando cosas.
1: Mire, ahí de los hoteles hay una crítica que se ha hecho muy común, que hay mucha gente en muchos trabajos, sí, donde tienen demasiado presión, le están poniendo demasiado presión por producción y muchísimas cosas.
0: Discúlpame.
1: Y eso está, hay discúlpame, mucha gente que está teniendo.
0: Discúlpame, la presión, el ser humano está diseñado para eso, para someterse a presión. Ahora, si usted tiene de manera particular una situación, eso es otra cosa.
2: Uh-huh. Y además, recuerde que tiene que haber una supervisión, porque claro, siempre puede haber circunstancias. Por ejemplo, fíjese el caso que yo mencionaba ahora, que le echaron una cuestión a una muchacha, y eso son cosas que disparan, ¿no entiendes?
1: Ya, entonces, ya es otra cosa.
2: Tiene que haber una supervisión.
1: A la presión
2: debe haber una supervisión.
0: Sí, pero en la presión del trabajo no quiere decir, mire, que tú tengas que cometer esos excesos.
1: Oye, no. La presión del trabajo.
0: Esos excesos.
2: Si no aguanta la presión, no aguanta.
0: Esos excesos corresponden a mi juicio, ¿eh? Yo no soy psiquiatra ni psicólogo. Corresponde a una situación anterior. Sí, ella debe estar atravesando por una situación muy particular donde, repito, como dije y hemos dicho, todo lo hemos dicho, aquí hace falta que la gente tenga lugares donde pueda asistir en casos de problemas emocionales.
2: El manejo de ira. El manejo de ira.
1: Debe dársele más seguimiento a eso. Mm. Hay mucho campo para los psicólogos y psiquiatras.
0: Y hay muchos pero hace falta una...
1: Mire, la presión del trabajo es una cosa tan grande que en el correo de los Estados Unidos hubo un momento en que a cada rato aparecía uno y mataba a dos o tres compañeros de trabajo.
0: Ese tenía un problema.
1: Oiga, se llegó a la determinación, se hizo un estudio, ¿cuál fue el problema que tenía? Que la gente estaba saturada de trabajo. Hubo que reducirle, o sea, la sugerencia que llegó a ese estudio, prácticamente redujo la carga de trabajo, reducirle la carga de trabajo a todos, sí, de
2: caso,
1: manera general.
2: Sí,
1: de
2: es un
1: caso. 40%,
0: son varios casos. Pero eso no puede ser.
1: Estudio, que ha sido el más evidente de presión en el trabajo.
0: Pero eso no puede ser, ese no puede ser el parámetro. Claro que no. Para

0: resolver este tipo de cosas. Yo no sé si usted tiene algo más, José Ramón, porque usted está
1: hablando con el general. No, pero yo quiero tener, unos saludos.
0: Está con el general ahí, yo estoy viendo. Saludos. Está chateando con el general.
1: El general está muy ocupado para uno estar.
0: No, y es fácil, está bien.
1: Mire, vamos a saludar la gente que está de cumpleaños en el día de hoy. Tenemos varios cumpleaños. Yo voy a comenzar por el cumpleaños de mi nieto mayor.
0: Ah, pero ahí es.
1: Jamal Brown, en los Estados Unidos, que los primos le hagan llegar ese saludos en el día de hoy. A Jamal Brown cumple 20 años.
0: Ah, mira qué bien.
1: Mi primer nieto en el 2006.
0: No te pongas a decir eso.
1: Sí.
0: Dicen que cumpleaños, pero no diga cuánto.
1: Sí. No, hombre, de los años de experiencia, algo que nosotros pues no podemos negar.
0: Cierto.
1: Gracias, años bien vividos. A esta hora, en el 2006, iba yo como un bólido, muchacho, bajando de Maryland para Carolina del Sur a presenciar el nacimiento del primer nieto. Oiga, pues con el mismo orgullo, hace unos años él estuvo por acá celebrando el cumpleaños conmigo, porque él hoy y yo mañana.
0: Ah, mira qué bien.
1: Mañana cumple Gio.
0: All right.
1: Gio es otro de los nietos.
0: ¿Y usted cumple cuándo?
1: Mañana cumplo yo.
0: ¿Cuánto?
1: ¿Cuánto? Van a ser el 67, nada más. 67 de julio.
0: Bueno, la doctora Ludi, mi amiga Ludi.
1: Orgulloso de poder llegar y estar aquí, sí, y estar lúcido a esta.
0: Mi amiga Ludi está de cumpleaños en el día de hoy.
1: Ah, bueno, sí, también
0: Santana
1: tenemos.
0: Está de cumpleaños, así que felicidades para ella.
1: Tenemos a José Antonio Rodríguez de cumpleaños hoy. Es el artista, lo tengo aquí en Los Amigos, no hablamos, pero Belkis Pepín de cumpleaños en el día de hoy, Verónica de la Cruz de cumpleaños en el día de hoy. ¿Tiene la música ahí?
0: Sí, está sonando hace rato.
1: Leandro Nares de cumpleaños
0: hace
1: en el día de hoy.
0: Está ahí sonando.
1: Jennifer Reyes de cumpleaños en el día de hoy, Rosa Pérez de cumpleaños en el día de hoy. También tengo a mi amiga Maroa, saluda a la muchacha Urda, Yeri Margarita Monegro, de cumpleaños en el día de hoy. Maroa, va para allá, ¿qué le va a hacer? ¿O ella viene para acá? Bueno, el saludo para toda la gente, usted que cumple año en el día de hoy, que nosotros no lo sabemos, pero
0: bueno, el pronóstico del tiempo aquí en San Pedro de Macorís, la temperatura va a estar bastante calurosa en San Pedro de Macorís, 33 grados Celsius, la máxima en el día de hoy, y para, oiga bien, la Romana, San Francisco de Macorís y San Felipe de Puerto Plata estará en 36 la temperatura, y en Baní estará en 35. 34 para San Juan y para Bonao. Ya lo saben, 35, 36 en la ciudad de La Romana, caluroso, cójanlo suave, que 36 es bastante alto. Cuando dice 36, óyeme, la sensación térmica llega casi a 40.
1: Muchacho,
0: así que, cójanlo suave.
1: Me pongo ciego yo cuando ese calor.
0: Ay, señores, gracias. Hasta mañana, si Dios lo permite.
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1: 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Aquí están las informaciones. A sus 65 años, Laura Salcedo se desempeña como secretaria ejecutiva y suma más de 42 años en el mundo laboral. Aunque ya supera la edad de retiro de 60 años, aún no piensa en dejar de trabajar. Se siente con fuerza productiva suficiente para seguir laborando. Mi intención no es retirarme para estar en mi casa haciendo nada. O sea, no veo la necesidad de retirarme ahora mismo, ya que esta labor me gusta, así lo dice Salcedo. Ella es una de los 117.719 personas que siguen cotizando para un total de un 33.9%. En otra información de este boletín de Radio FM 103, tres personas fallecieron este domingo en un accidente de tránsito ocurrido en la autopista Las Américas, luego de que la motocicleta en la que viajaban colisionara con una patana, según informaciones preliminares. Las víctimas fueron identificadas de manera preliminar como Erika Yacori y Nayelis. De acuerdo con los datos disponibles, se trata de un hombre de unos 30 años y dos jóvenes menores de 20 años. De manera preliminar, se informó que los tres son miembros de una misma familia. Según las primeras versiones, los tres habían salido de un establecimiento de diversión ubicado en el sector Nuevo Amanecer detrás del hipódromo Quinto Centenario y se dirigían hacia el municipio de Boca Chica cuando ocurrió el accidente. Las circunstancias que provocaron la colisión aún no han sido establecidas por las autoridades. Mantengan la sintonía, vamos a comerciales, en breve retornamos, no les cambien.
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8: Gracias por la sintonía. Aquí continuamos con las informaciones de este boletín informativo de Radio FM 103. Bueno, España está de fiesta. Venció a Argentina 1-0 en tiempo extra de una final con la tensión al límite para coronarse por segunda vez en la historia de la Copa del Mundo, luego de un, o más bien luego de conseguir en Sudáfrica en el año 2010. La Roja dobló la férrea resistencia de Argentina en el segundo tiempo extra del duelo por el título. Ferran Torres anotó con un zurdazo a los 106 minutos de un encuentro que España había dominado ampliamente y que Argentina había jugado con un hombre menos durante todo el alargue. Así es que enhorabuena para España, campeones del mundo en el fútbol. Bueno, en una última información vamos a darles un vistazo a meteorología, a ver cómo andan las condiciones del tiempo para el territorio nacional. El Instituto Dominicano de Meteorología informa que una débil onda tropical ubicada sobre la porción oriental del territorio nacional incrementará ligeramente la humedad, favoreciendo la ocurrencia de chubascos dispersos y tronadas aisladas durante la tarde de este lunes. Según el organismo, aunque el sistema de alta presión continúa limitando el desarrollo de nubosidad significativa sobre el país, la incidencia de la onda tropical provocará incrementos nubosos con lluvias pasajeras en las provincias de Atomayor, Monte Plata, San Cristóbal, Monseñor Noel, San José de Ocoa, San Juan, Azua, Elías Piña y Dajabón, así como en sectores del Gran Santo Domingo. Estas condiciones podrían extenderse hasta las primeras horas de la noche. El Indomet indicó que las temperaturas continuarán bastante calurosas debido a la época del año, la influencia del viento del este-sureste y la presencia del polvo del Sahara. Así es que ya lo saben, las temperaturas no dan tregua.

en el país y uno amanece como cansado. Cuando despierta en la mañana, siente uno como que falta algo, como que no descansó, y es producto de este calor infernal que hay. Fuerte, fuerte, fuerte de verdad. Bueno, para despedir este segmento de noticias, quiero compartir con ustedes la alegría que tiene la familia Valera Jací. Estos están contentos en el día de hoy. Yo también, claro está, porque está de fiesta de cumpleaños una persona muy especial. Arturito Valera Jacín, de fiesta de cumpleaños en este día. Es el hijo de nuestro buen amigo, el ingeniero Arturo Valera, y su madre, Georgina Jacín de Valera. Así es que para ustedes, enhorabuena, y yo reitero, me adhiero a esa alegría de ustedes con respecto al cumpleaños de Arturito Valera. Artu, muchas felicidades, que Dios te depare lo mejor porque te lo mereces. Felicidades, muchas felicidades, Arturito. Gracias por la sintonía, gracias por preferirnos, mantengan la sintonía. Nuestro próximo boletín será a las 10:30 minutos. Voz informativa Junior Santana, esta es la 103.5.

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1: Hola, hola, ¿qué tal? Bienvenidos a este boletín informativo de Radio FM 103. 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Aquí están las informaciones de este boletín informativo de Radio FM 103. 5 personas perdieron la vida en accidente de tránsito este fin de semana mientras transitaban por las carreteras hacia la Hacienda Estrella Monte Plata y la turística comunidad de Boca Chica. En la mañana del domingo, una persona falleció calcinada y 2 resultaron heridas gravemente en un siniestro vial. Mientras un tío y 2 sobrinos murieron en otro accidente en la carretera Santo Domingo, Boca Chica. El vehículo accidentado en la Hacienda Estrella es una Kia Blanco que se desplazaba próximo al paraje El Jobo. 3 pasajeros lograron salir, pero el conductor quedó atrapado al incendiarse el vehículo. No fue identificado. Unidades del Cuerpo de Bomberos acudieron al lugar de la tragedia. Otro de los accidentes ocurrido en la mañana de ayer, domingo, fue en la autopista Duarte, en la altura del kilómetro 5 del tramo La Vega-Santiago, donde 8 personas, entre ellas 5 menores, resultaron heridas. En otra información de este boletín de Radio FM 103, cada integrante de la selección española cobrará una prima bruta de aproximadamente 58.865.000 euros por la conquista del Mundial 2026. La mayor recompensa económica que han recibido los internacionales españoles por ganar una gran competición. El monto fue acordado meses antes del torneo entre los capitanes de equipo y la Real Federación.

0: Federación Española de Fútbol. Vamos a comerciales. En breve retornamos. No les cambien.
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2: Once seis minutos, continuamos con las informaciones. El Congreso Nacional inicia este lunes la última jornada de 7 días de la presente legislatura ordinaria, con la finalidad que ha desplazado prácticamente al resto de la agenda, consensuar y aprobar las modificaciones al Código Penal antes del cierre de los trabajos previsto para el próximo 26 de julio. La entidad que ha adquirido el debate en torno a la pieza ha llevado a senadores y diputados a concentrar la mayor parte de sus esfuerzos en ese proyecto, hasta cierto punto de dividir el escaso tiempo disponible para obtener otras iniciativas. En una última información de este boletín de Radio FM 103, el Comité Olímpico Dominicano ratificó su posición sobre Wander Franco y su impedimento de participar con la delegación dominicana de los 25 Juegos Centroamericanos y del Caribe a raíz de su no inscripción a tiempo en el sistema de inscripción en el sistema de atletas disponibles para accionar. A través de su dirección técnica, el organismo deportivo explicó que la imposibilidad de que el atleta represente al país en la justa regional responde estrictamente a un tema administrativo y no a situaciones ajenas a los procesos reglamentarios. Gracias por la sintonía. Hemos llegado a la parte final de este boletín informativo de Radio FM 103. En la parte final, un saludo especial a nuestro buen amigo Pepillo Sedano, siempre en sintonía con nosotros. Así como también felicitar a Arturito Valera, quien hoy está de fiesta de cumpleaños. Así es que para ti, Arturito, muchas felicidades. Mantengan la sintonía con Radio FM 103. Aquí hay más y mejor música.

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Buenas tardes, muy buenas tardes. Aquí inicia la familia 103. 12:03 minutos de la tarde. Invocamos la presencia de Dios nuestro Señor Todopoderoso para que Él nos ilumine, nos guíe, nos lleve por el sendero correcto, nos dé el don de perdonar. Hoy, día lunes, inicio de la semana laboral, lunes 20 de julio del año 2026. Una temperatura de 33 grados, con una sensación térmica de 36 grados. La máxima para hoy se espera que esté en 33, la mínima en 24. El cielo sobre San Pedro de Macorís a esta hora estará parcialmente soleado. El pronóstico extendido para la tarde-noche de hoy nos indica pocas posibilidades de lluvia. Gregory, ¿tenemos internet ahí? Ah, se me fue el internet, con razón. Estoy aquí bregando y gagueando. Vamos a ver entonces cómo nos entendemos con toda esta información que me hace falta, pero bueno, la daremos más adelante. Decirle que para comunicarse con el programa, pero me da una brega y cambiando en el celular, no como todas las páginas aquí, pero sí, no, dice que no se puede conectar, me da una brega en el celular porque tengo que buscarla una a una, pero recordarle a nuestros oyentes que para comunicarse con el programa y con la estación hay que llamar al teléfono 809-529-5124. Y que nosotros aquí en la familia 103 queremos un mejor San Pedro de Macorís. Y para eso debemos ser mejores los ciudadanos que vivimos aquí. Ciudadanos de esos que dicen buen día, buenas tardes, buenas noches. Por favor, con permiso, excúseme, gracias. Ciudadanos que sacamos la basura el día y la hora que nos corresponde. Ciudadanos que limpiamos el frente de nuestras casas. Ciudadanos que respetamos las señales de tránsito no violando el semáforo en rojo. No rebasando por la derecha. Usando nuestras direccionales, conduciendo con prudencia y no parqueándonos frente a las entradas de los edificios y de las marquesinas. Y aquellos que transitan en motores no haciéndolo en una sola rueda, y cuando transiten de noche haciéndola con todas sus luces encendidas. Ciudadanos que seguiremos lavándonos frecuentemente las manos, respetando el distanciamiento físico y clorificando el agua que tenemos acumulada en nuestras casas para uso doméstico a fin de evitar la propagación del mosquito que produce el dengue. Así, mucha gente querrá estar, venir, vivir, invertir en ese San Pedro de Macorís
que todos nosotros anhelamos. 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Buenas tardes a todos nuestros oyentes. Contento de estar aquí una vez más en este su programa La Familia 103. Vamos a reiterar una invitación que nos envía la Defensa Civil. Se invita por este medio a presidentes y miembros de juntas de vecinos y al público en general a la charla Prevención y Mitigación de Daños por Fenómenos Naturales. Esto es hoy, día 20 de julio, a las 4:30 de la tarde, en el Salón Víctor Villegas del Centro Cultural Macorizano. Auspiciada por Cementos Progreso Dominicana, la Unión de Juntas de Vecinos y la Defensa Civil. Estamos en plena temporada ciclónica 2026 bajo la amenaza de terremotos y otros fenómenos que pueden impactar nuestras vidas. Es importante que estemos preparados. Ya saben, en el Salón Víctor Villegas del Centro Cultural Macorizano, a las 4:30 del día de hoy, la charla Prevención y Mitigación de Daños por Fenómenos Naturales. Quiero también, si alguno de nuestros oyentes tiene la información de lo ocurrido en el fuego ayer por la tarde, en el sector La Aurora, vi los videos anoche y esta mañana pues recorrí la calle Aurora, pero no me di cuenta exactamente en el sitio donde fue, donde ocurrió, y no tengo más detalles que lo que se vieron en los videos que nos enviaron. También te recibí temprano la queja de que siguen apareciendo los caballos en el puente del Zoco. Ya no son solo las vacas, también hay unos caballos que frecuentemente están a la entrada del puente. Es un peligro a las autoridades, la gente del ayuntamiento, medio ambiente, todos los que tienen que ver con este asunto, bueno, pues que nos ayuden a que no haya un accidente que lamentar producto de estos animales. Mm-hmm.

0: que merodean en el puente del Zoco. ¿Mm? Ojalá las autoridades. Ya retornó el internet, entonces el Indomet nos dice que el sistema de alta presión continúa limitando las formaciones nubosas importantes sobre el área. Pero una onda tropical se ubica sobre la porción oriental de nuestro territorio. Estará incrementando ligeramente la humedad en nuestra masa de aire, por lo que durante la tarde se esperan algunos nublados acompañados de chubascos dispersos y tronadas aisladas en poblados de Atomayor, Monte Plata, San Cristóbal, Monseñor Noel, San José de Ocoa, San Juan, Azua, Elías Piñas, Dajabón y sectores del Gran Santo Domingo hasta primeras horas de la noche. Ayer presencié el partido entre España y Argentina para determinar el campeón del Mundial de Fútbol. Pudieron haber juegos interesantes durante todos estos días. Pero el de ayer fue un juego increíble. Por supuesto, yo lo vi en el Club 2 de Julio con un grupo de amigos ahí, mucha gente que estábamos viendo el juego. Le dije a mis amigos los españoles, yo voy a Argentina. Y ganó España. Me detengo un momento. Buenas tardes.
1: Buenas tardes, Johnny. Bendiciones para ti.
0: Adelante, Chevrolet.
1: Bendiciones para tu hijo y tu familia. Bendiciones para tu esposa. Ya te va muy mejor, ¿no verdad, Johnny? La
0: señora. Sí, ya le están dando las terapias que le hacen falta.
1: Ok. Bendiciones para ti, para ella, y que siga siendo su salud un éxito. Bendiciones y protección para ti. Mucha protección. Bendiciones para doña Mirta y don Tony y su familia. Muchas bendiciones para doña Mirta. Bendiciones para Franklin Tensión y su familia. Bendición para Orlando Gómez y su familia. Bendiciones para el doctor Federico Liazal. Bendiciones para el doctor doctor Golden Mill. Bendiciones para la bebé Minal, la hija de la secretaria. Bendiciones, muchas bendiciones para Joaquín Chea, su familia, su señora también, que me conoce. Muchas bendiciones para Caica y para Mireya. Bendiciones para toda esa gente del Zoco que están oyendo el programa. Bendiciones para el aguatero, que vende el agua que pasa por aquí por mi casa, que se llama Edwin Castro, y su hermana, que dice que lo oye el programa. Tan pronto empieza el programa, él se sienta en su silla ahí a oír todo el programa, totalmente bien. Y aquí en Restauración también hay un solo radio que todo el mundo pone el programa a las 12. Muchas bendiciones para todos. Johnny, Estados Unidos suspendió la importación de mango de
0: Baní.
1: De Baní.
0: Sí.
1: Parece que allá en Estados Unidos oyeron a Franklin Sensión cuando dijo que era la moquita. Yo tengo un comentario para Franklin Sensión de que eso no es la mosquita. La dañificación de los mangos, de los frutos del país, de todos los frutos,

0: ambiental de todos los países que se une esa contaminación. Yo no sé si tú te recuerdas que en México decían que no podían aguantar la contaminación. ¿Y qué pasó? Porque ellos no pusieron, hicieron nada para eso. Yo lo oía eso, que decían los mexicanos no podían aguantar. Y las chimeneas, que ese humo que botan las chimeneas, yo tengo prueba evidente de que tú en tu casa recibes parte de la chimenea, de la chimenea de ahí de Porvenir. Tú recibes eso, la cachipa. Entonces no vamos a recibir aquí, en este país, que está la cuestión, como que le dicen, del sol, Johnny, arriba.
1: La capa de ozono.
0: El trayecto del sol, como que le dicen.
1: Al trayecto del sol.
0: Sí, que el sol viene directamente por aquí, pasa por el país, por Santo Domingo. Eso lo dicen siempre, directo del trayecto del sol, eso. Así mismo vienen toda la contaminación para acá, para este país. Y yo tengo pruebas de eso, de que salen la contaminación. Tú sabes, esto es tan grande, Johnny, esto es tan grande. Ay, cógelo, yo no sé cómo yo tengo que explicarle a la gente. Y dice Franklin Sención que es la mosquita. Y la mosquita acaba con el ajo de Constanza. Y la mosquita acaba con la bichuela de San Juan. La mosquita no acaba con nada de eso. Bueno, eso es para que tú sepas cómo está la atmósfera. Nos vamos a explotar todo, porque ya esto no está fácil, Johnny. Estos calores no vienen de que porque es que hace calor, es que no, señor. Entre 3 años tú verás el mar metiéndose a los pueblos. ¿Por qué? Porque se va a derritir allá los polos. Te sigo escuchando, como dice Jacinto, que yo no digo escuchar, porque yo digo oír. Ahora, Jacinto, escuchar y oír no es lo mismo.
1: Gracias, Chevrolet. Bueno, sí, yo vi la información, la he buscado en los periódicos, no la he encontrado. Vi la información del asunto de los mangos. Buenas tardes, Fran.
2: Buenas tardes, mi hermano Richie, y buenas tardes a mi provincia de San Pedro de Macorís, a todos los radioescuchas que se dan cita con este gran programazo conducido por mi hermano Richie. Miren, el señor Chevrolet tiene mucho en su cabeza, una persona de una capacidad amplia, y dice las cosas como son. Yo estuve este fin de semana en un campo por aquí, por el lado del Ceibo, conversaba con una cuanta persona mayor y hablábamos sobre las chinas que han desaparecido el limón dulce, la toronja, y ellos dicen que producto de una peste que no la deja crecer. Digo, pero entonces, ¿cuál es el remedio para esa peste? Porque a uno le hace falta comerse una china dulce, como en aquel tiempo comerse una mandarina. Y ellos me dicen que no hay forma que puedan conservar una mata. Incluso la del limón tradicional no aparece en los campos. En muy pocos sitios aparece una mata de torón. Y creo que es por donde va don Chevrolet con su comentario. Eso anda por ahí. Buenas tardes.
1: Gracias, Fran. Realmente yo tengo que llevarme de los expertos. La información habla de una... Hay una mosca que produjo la enfermedad de las matas de la China. O sea, de las matas de naranja. Yo no sé si será la misma que dicen los norteamericanos que están afectando al mango nuestro. Ahora, ellos tienen todo el derecho. Ellos tienen todo el derecho fitosanitario de cuidarse. Y en cualquier momento prohibir la entrada de cualquier tipo de fruto que se conozca que están, las matas están enfermas. Eso pasó con las naranjas.

0: recuerdo una mata de limón que tenía en mi casa, que daba limón y que eso partía el arma. Y de un momento a otro se le metió un asunto negro en las hojas y todo, y me dañó la mata. Me la dañó totalmente y no hubo forma, hubo que quitarla. Puse en el mismo sitio, puse una de cereza, creció y daba muchísima cereza. También le cayó lo mismo. Y también tuvo que desaparecer la mata de cereza. No sé si habrá otro trasfondo comercial, político, económico, porque la gente que fue hace 2 o 3 semanas a la Feria del Mango, a Baní, que yo conozco la gente que fue, disfrutó mucho y comió mucho mango. Pero realmente escuché la información de que había una prohibición de la entrada del mango vanilejo o del mango de República Dominicana a los Estados Unidos. Vamos a ver más adelante. Ahora, la polución que sufre el mundo. Señores, hasta los terremotos. Me detengo un momento. Buenas tardes.
1: Buenas tardes, Johnny. Noriel Espinosa, un saludo para ti, un saludo a tu familia, un saludo a la población que nos ha entrado en su área, a todos los interactivos, aquellos que no tienen voz, que nosotros somos la voz de ellos. Seguiremos siempre aportando este programa y nosotros para la humanidad. Fíjate, Johnny, sobre lo que decía Chevrolet, el poeta Pedro Mir decía, por cierto, Macorizano, hay un país en el mundo, en el mismo trayecto del sol, es decir, se decía Chevrolet, referente al sol, y eso decía Pedro Mir, hay un país en el mundo, en el mismo trayecto del sol. Entonces, más o menos, pues, pero lo que decía el caballero de que ya no aparece la China, la mandarina, la toronja, han desaparecido, ¿verdad? Yo ni de eso vivía mucha gente, pero mucha gente vivía de eso. ¿Qué sucede? Que el país se ha convertido en donde no hay control de plaga. Porque hemos visto, por ejemplo, ahora con el caso de los mangos, fíjate, es raro el mango que tú veas, o la naranja, o una china, o algo que tú pueda aparecer, que no tenga alguna pequita negra en sus interiores. Casi siempre por fuera tiene una pequita negra. Negra no de madura, porque anteriormente uno decía, me gusta el mango que tenga pequita, era cuando estaba muy maduro. Lo que pasa es que ahora hay demasiadas enfermedades, pero aquí no hay control de plaga, ni de nada prácticamente. ¿Sabe por qué, Johnny? Porque recuerda que cada rato se aparece la fiebre porcina, cada rato se aparece la influenza, cada rato se aparece 800 enfermedades. Aquí no hay control de nada de eso. Entonces, lo que quiere decir eso, que es, en vez de ir para adelante, vamos para atrás. Y muchos productos, el aguacate por igual, sucede mucho aguacate, no están produciendo, las matas dejan de producir, y eso es lo que está pasando. Entonces, ¿qué pasa? Sucede que nuestro país, en cuanto estas producciones, se ha quedado atrás. En otro término, Johnny, hemos visto en los últimos tiempos como personas de nuestras instituciones militares han causado problemas, asesinatos, maltrato, cuestión. Podemos decir, recuerda a la doctora que era militar, que prácticamente tenía una demencia y asesinó a una hija. Sí, ahora mismo

0: nuevamente una militar asesina a una hija de 10 años. Prácticamente, ¿y de qué forma la asesina? Pero podemos ver también, Johnny, la señora que asesinó a la señora que vivía con su hijo, que es militar también. Es decir, que apareció ya descompuesto. Entonces, ¿qué está pasando? Yo veo que las instituciones no se preocupan por sus afiliados, ni el Estado tampoco. ¿Por qué, Johnny? Porque esa gente que sufren de, hay dos personas de esas que sufren de demencia, esa no puede tener una niña de 10 años con ella, porque sabemos lo que puede pasar, un arrebato de ira. Entonces, los familiares, el Estado debe intervenir. La señora que ahora tiempo que era militar, una médico, mató a su hija, y ahora otra señora mata a una niña que es militar, mata a una niña de 10 años. Eso está, eso está pasando la rata. El Estado tiene que intervenir. Cuando hay una persona en esa forma que está sufriendo problemas mentales, tiene el Estado que intervenir y no permitir, que si no puede tener un familiar, los hijos, que el Estado le busque un lugar donde estén seguros, porque están pasando demasiadas cosas. Y para terminar, Johnny, ¿tú te recuerdas el educador Eugenio María de Hosto, uh-huh, puertorriqueño, que se radicó aquí en el país los años 1800 y tanto, por ahí por 1870 y algo? Ese señor decía: oh América infeliz, solamente te recuerdas de tus grandes hombres cuando son ya tus grandes muertos. Es decir, aquí que se reconoce a la gente cuando mueren, o se le da una realza cuando mueren. Menciono esto porque voy al caso. En este caso, no murió, pero está más apalatrado. El bachatero Ramón Torres, vi que lo llevaron estos días, Johnny, al Congreso, ahí al Senado, a hacerle un reconocimiento. Pero ¿sabe cómo lo llevaron? En una silla de ruedas. Es decir, entonces, ya eso es lástima. Entonces, ahí cabe eso de Eugenio. Entonces, ¿por qué no lo llevaron antes? Aquí lo llevaron de lástima. Lo llevó, yo creo que fue el senador de Higüey, porque tú sabes que es Ramón Torres de Higüey. Y escuché, no hay otro programa, que no sé cómo los musicólogos, que siempre están a la expectativa, no hablan de eso. Escuché en otro lugar, ahí yo lo vi que lo llevaron a la silla de ruedas, por ahí lo escuché en otro lugar, que le amputaron una pierna. No sé si es verdad que le amputaron la pierna, pero sí lo vi en la silla de ruedas. Entonces, ahí cabe lo que dice Eugenio María de Hosto. Muchas gracias.
1: Gracias, Noli. Bueno, sí, es verdad que puede hacer falta la prevención para los cultivos, la fumigación, todo ese tipo de cosas. Ahora, le están achacando a todas las extracciones minerales, al desvío de los ríos, todo lo que es el cambio climático. Se ha estado buscando, como diría el populacho, la quinta pata al gato. Todavía con el terremoto de Haití se dice que fue una prueba, el del 2010. Una prueba que hicieron, que están. Y el problema es que estamos dependiendo mucho de las redes sociales. Y ahí cualquiera de nosotros puede decir lo que le dé la gana. Y mucha gente creer lo que diga cualquiera. Por ejemplo, para que ustedes vean cómo son las cosas con esto, que a veces yo no quiero comentar. Yo le dije a ustedes que yo vi los videos del incendio en la calle Aurora. Pero Jacinto Mejía me escribe. Y me dice: Johnny, a veces las personas, en vez de informar, desinforman.

0: El fuego sucedió en la René de Rico y Bermúdez, esquina José Reyes, entrando por el Banco de Reserva, la calle del PLD derecho. Bueno, porque la calle Aurora comienza en el parquecito de Zenobia y termina en la Domínguez Charro. Ahí, por ahí fue que yo fui, porque eso fue lo que yo leí esta mañana, no lo vi. Ya yo sé entonces que es dos calles más para abajo, que es la Enrique Abal, la René de Rico y Bermúdez, en la esquina José Reyes, tratar de pasar entonces a ver qué fue lo que pasó. Buenas tardes. Buenas.
1: Sí, buenas. ¿Qué pasa? Que no contestaban el teléfono.
0: Ay, estábamos ocupados. Adelante, amor, adelante.
1: Mi amor, es de Retiro que lo estoy llamando, de la Federico R. Bermúdez.
0: Ajá.
1: Pues resulta que un muchacho que está acostumbrado a poner luz, parece que le dieron su par de pesos ayer y puso una luz. Se prendieron todos los alambres, afectando dos. Una se fue entera y la otra, la hermana de Chico Dima, de Minerva Cepeda, también fue de la casa afectada por un tremendo incendio que hubo anoche a las 9:30 de la noche. Eso fue en la calle del PLD, como quien va a salir a la barca, la Federico R. Bermúdez. Yo quisiera que la Policía Nacional, ¿me está escuchando?
0: Sí, sí, le estamos escuchando.
1: Que la Policía Nacional y EDEA me hagan el favor de salirme a buscar a Marco y a Joel, que ellos son los culpables de ese voraz incendio que ocurrió la noche de anoche. Si mi casa se hubiera ido afectada, no supiéramos a dónde íbamos nosotros a llegar el día de hoy. Usted oye, quiero que la Policía Nacional tome carta en el asunto. La gente pagando para que le pongan la luz, y otros que pagamos la luz, pagando la luz que otros se están robando. Muchas gracias.
0: Gracias desde el Retiro. Ustedes ven por dónde andamos.
1: Así mismo.
0: Yo vi una cosa. Ya Jacinto me dijo la dirección. La doña vuelve y me repite la misma dirección. No sabía que era la casa de Minerva, la hermana de Chico Dima. Y oigan lo que dice la señora, que hay que buscar a Joel y a Marcos, que ellos ponen energía eléctrica. Parece que a alguien le cortaron la luz, ellos la pusieron. Eso hay que investigarlo. Totalmente de acuerdo con usted. Buena, Fran, de nuevo, adelante.
2: Johnny, y mi pueblo que me escucha, mi provincia, ese tipo de electricista están en todos los barrios, y es verdad lo que dice la señora. Pero también hay elementos de eso que trabajan en el ayuntamiento provisional. O sea, son aquellos que improvisan vertederos, lo usan como locos para ellos alimentar su vicio. Y esos mismos electricistas rápidos, así que se enganchan sin escalera a los palos de luz, a enganchar alambre. Eso es lo que provoca, pero lo hacen también para mantener su vicio. ¿Qué pasa con eso? Todo el mundo está consciente de eso, pero nadie asume eso. Lo quieren decir ahora, cuando pasan estos casos muy lamentables. En todos los barrios están esos tipos, quienes botan basura como locos para su vicio. Tiene apenas luz, los palos de luz, para provocar caos y este tipo de problemas, también para mantener su vicio. Y en los barrios lo vemos, y no nos querellamos ni hacemos nada, y siguen los problemas, y miren ahí cómo va la cosa, y va a suceder más cosas. Buenas tardes, si no hay control.
0: Gracias, Fran. Bueno, ustedes ven por dónde va el asunto este ya. Ya no es que se prendió, porque el incendio de la logia, un momentico, Franklin, el incendio de la logia, okay, fue el mochito que anda por ahí, que también parece que tiene problemas de ese mismo tipo, porque en la primera fílmica se ve cuando

0: él sale huyendo. A lo mejor estaba cocinando, yo no voy a decir que estuviera consumiendo nada, pero también fue provocado. Entonces, todo en la vida tiene que recibir régimen de consecuencia, porque si no, nos abocamos a vivir en el desorden. Buenas tardes, Franklin. Adelante.
1: Buenas tardes, Johnny. Bendiciones, bendiciones para ti, para todo nuestro maravilloso elenco que compone nuestro prestigioso programa La Familia 103. Escuché a mi viejito lindo Chevrolet por ahí, revolteado ahí conmigo y contigo. Pero es como se dice, tenemos diferentes tipos de opiniones, pero siempre nosotros, como tú sabrás, nosotros siempre tratamos de llevarnos de los expertos. Mira, mi papá trabajaba en la empresa de los Barceló, donde eran las mejores chinas, las mejores mandarinas, las mejores toronjas. Había un producto que ellos clonaron o injertaron, se llamaba chironja. Era la china con la toronja, eran grandísimas, riquísimas. Yo tuve la oportunidad de disfrutar de todas las variedades de naranja o china, como se les llama allá en la República Dominicana. ¿Qué pasa? Mi querido hermano Noli Espinosa dio en el clavo. Dijo que allá no hay control epidemiológico en lo que se llama la agricultura, que por eso es que llega la fiebre porcina, que por eso es que llega la mosquita mediterránea, por eso es que llega la mosca de aquí, la mosca de allá, porque no hay un control por parte de agricultura. Yo te dije a ti, Johnny, la última vez, que aquí es muy difícil que puedan meter, no es que sea imposible, que pueda haber algo así. ¿Por qué? Porque aquí hay unos controles que tú sabes bien que en el aeropuerto, para tú meter una semilla, eso es algo súper difícil. ¿Por qué? Porque se cuidan, porque tú vienes, ingresas un árbol que no es endémico, aquí fácilmente trae alguna infección y eso puede acabar la producción de un país entero y de un estado. Y aquí se cuida mucho, pero allá no, allá hacen lo que quieran. Aquí hay una ley en el aeropuerto, o en todos los aeropuertos, los cerdos no vuelan. Yo no puedo agarrar y traer allá un salami de cerdo. Yo no puedo venir allá y traer una pierna de cerdo. Eso es prohibido. ¿Tú me estás entendiendo? Ningún derivado del cerdo aquí es permitido que llegue por el aeropuerto. Es muy difícil porque los cerdos no vuelan. Entonces, ¿qué pasa, hermano? De que nosotros debemos siempre de pensar de que esas cosas, así como dice Chevrolet, el polvo del Sahara, eso también trae su cosa, pero una cosa no tiene que ver con la otra. ¿Entiendes? Yo le doy su razón, el polvo de Sahara es un problema que te da muchísimas cosas, el respiratorio, en la piel, también le puede hacer daño a la agricultura, ¿por qué no? Pero estamos hablando de cosas diferentes. En otro tenor, también con algo que dijo mi querido hermano Noli Espinosa, señores, y como también te decía a ti, Johnny, la semana pasada, todo es como una moda. Ahora las muertes ligadas a personas con trastornos mentales están en aumento. Y es como te dije, Johnny, las cosas como que cogen moda. Ahora tú vas a escuchar que van a haber muchos casos de eso, pero lamentablemente nunca hace mucho tiempo, para no decir hace mucho tiempo, vamos a decirlo, hace muchos años, más de 30, 40 años, que realmente no hay una autoridad que realmente le ponga el dedo en la llaga a ese problema de las enfermedades mentales, lamentablemente. Y no vamos a hablar de gobierno, vamos a hablar de instituciones. Los ministerios de salud que han pasado no han dado pie con bola ninguno con ese problema. Y de verdad que es penoso. Y es ahí donde se cumple, una vez más, de que nuestro país, desde un principio de los siglos, ha sido deficiente en algunas cosas. Johnny Escuanto, un saludito a todos mis hermanos y amigos. No voy a mencionar nombres porque ellos saben quiénes son. Bendiciones.
0: Gracias a nuestro amigo Franklin Sención. Vamos a nuestra primera pausa y volvemos en breve.
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1: 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Recordarle a todos nuestros oyentes la actividad de la parroquia San Antonio de Pauda de Guayacanes, con la conferencia Café Dios Sana el Corazón de la Familia, con el predicador Santo Hidalgo. Eso será el domingo 2 de agosto a las 10:30 a.m. en el Salón de Conferencia de Cop Arena, ahí en Juan Dorio. Costo 500 pesos por persona. Vamos a ver entonces también a qué está Jacinto. Buenas tardes, Jacinto.
2: Buenas tardes, yo dije. Buenas tardes, San Pedro de Macorís. Buenas tardes a todos los municipios que escuchan este importante programa. Johnny, yo no tengo alas de defender las acciones de nadie. Pero hay que ir a la fuente y saber los comentarios que tú puedes hacer sin dañar a un tercero. Cada quien tiene una manera de buscarse su vida y sobrevivir como pueda. Lo que yo escuché del incendio fue que alguien quemó una basura en un patio. La temperatura ayer estaban en 33 grados y una sensación de 38 grados. Luego cogió fuego un tanque de gas, explotó el tanque de gas y de ahí se hizo el incendio que se hizo. Ahora, la fuente original está o debe de estar en los bomberos. Muchas veces los comentarios por diferencia personales o emociones, muchas veces son comentarios que son dañinos, ¿me entiendes? No quiero defender a nadie, pero esto es lo que se escuchó en la noche de anoche del incendio, el cual uno lamenta muchísimo y muchas veces dice, bueno, gracias a Dios que no hubo vida y que no hubo pérdida humana. Te escucho.
1: Gracias. Eso sí, de temprano escuché que las pérdidas fueron materiales, que no hubo pérdida humana, pero ahí están las autoridades. Jacinto, el gran problema nuestro con la mayoría de las cosas es la información de parte de las autoridades. Mira, por ejemplo, escucha, por ejemplo, eso del mango. La información habla de que Estados Unidos prohibió la entrada del mango dominicano a Estados Unidos.

0: Ahora, yo he buscado todos los periódicos. Aquí, mientras ustedes comentan, los interactivos, algo sobre esa información. No hay ninguna autoridad que le diga al pueblo dominicano cuál es el motivo, si los americanos tienen o no tienen razón. Ahí hubo un fuego en donde estaba la logia, en la Rafael Delini. Nadie sabe qué lo provocó. La laguna de Mayén, nadie sabe qué lo provocó. En el hospital Musa pasa algo. Nadie sabe qué lo provocó, quién fue el culpable, cómo se resolvió. El tanque de agua de Consuelo se cayó, bueno, no hay que averiguar mucho, pero no hay una información de las autoridades qué van a hacer. 8 o 9 meses después, entonces nos dice el director de INAPA que va a licitación, o sea, ese es el gran problema nuestro. En Estados Unidos, que es el que cogemos de ejemplo, los casos que uno no quiere ni pensar que ocurran, cada vez que un loco de estos americanos le cae a tiro a una iglesia, le cae a tiro a una escuela, a las 5 o 6 horas o al otro día por la mañana, ya está el nombre de quien tiró, la escopeta que usó, el posible motivo. Pero aquí no. Aquí todo es un secretismo. Porque yo creo que en realidad las autoridades le tienen miedo a que la gente diga, pero eso ha sido toda la vida, eso no. O sea, porque ahorita dicen, no, que al PRM, no el PRM, no. Con el PLD pasó, con el Partido Reformista, con todo. Fue el Partido Reformista quemaba, que en agricultura quemaron los archivos y no hicieron historias. Y en otra administración quemaron otros archivos en otro lado y no hicieron historia. Ese es el problema nuestro. Que hoy tiene que haber un parte de la. Una del hoy o mañana del cuerpo de bomberos diciendo el siniestro que ocurrió en la calle Federico Bermúdez fue provocado por el encendido de una basura, a buscar quién prendió la basura, o que el incendio fue producto de una conexión ilegal, averiguar quién hizo la conexión ilegal. O fue fruto de un señor que se durmió con un cigarrillo prendido. Pero no nos dan información. Entonces, las redes sociales le permiten a la gente comenzar a decir lo que le dé la gana. Y mucha gente a creer. Por eso yo no quería hacer ningún comentario. Porque ni siquiera la calle que me dijeron, ni lo que lo ocasionó, ni esto, que me cuenten para yo saber. Buenas tardes, Prenda Linda.
1: ¿Cómo está, Richard?
0: Gracias a Dios, bien.
1: Bendiciones, feliz lunes. ¿Su esposa está mejor?
0: Sí, ya está dando la terapia.
1: Qué bueno, uno tiene su segunda mano enferma, no es fácil. Pasado por ahí. Mire, Richard, yo ahorita me estaba riendo de la señora, porque donde ella dice esa información, ahí me gustan los contratistas de este y de este. Aquí en todos los barrios, como dijo Frank, que creo que lo llamó, en todos los barrios hasta de clase alta, esos tipos existen. Es más, ¿sabes lo que ellos hacen? Que después que hacen la conexión, ellos mismos van y la desconectan para que vuelvan y lo llamen. La mayoría de todo el que tiene aire aquí es a esos tipos que buscan para que le pongan la 120, porque ellos saben lo que hay que pagar por el aire. Aquí nadie está cerdo de eso, lo que pasa es que aquí hay componente en todo. Y por eso aquí todo se hace, pero eso no es un secreto para nadie. En todos los barrios, hasta en clase alta, están esa gente de la luz. Y por otro, mire lo que pasó, eso es igual que lo que compran una vela de 5, pues no compró una lámpara de tubo y echarle gas. Pierden una residencia. ¿Cuántos perdieron ahí ahora? Aunque puede pasar usted teniendo la regular, porque yo he pasado, pero así es más fácil, porque cuando usted la tiene regular, es más difícil el cortocircuito hacerle daño. Pero cuando es así directa, imagínate.

0: dice usted. Y a veces uno, por no, quizás no pagar la luz y por ahorrarse unos chelitos, pasan esas cosas. Y de eso que esos muchachos viven, lamentablemente. La mayoría son gente que son medio de la calle, ya usted sabe, porque son tipos que tienen que ser guapos también para hacer ese trabajo. Y por otro lado, hacerle un llamado a Radamés Fulgencio, que yo creo que es que tiene que ver con obra pública. ¿Usted cree que ese trabajo de la Mauricio Vázquez, hace 2 semanas que la Calo terminó, todavía ellos no han ido a quitar esa basura y esa tierra de ahí y hacerse bacheo ahí? Por ahí no se puede caminar, yo no sé cómo ahí no ha pasado un accidente, porque hay un letrero del ayuntamiento de la Calo, pero eso no tiene iluminación de noche. Y eso y esa Mauricio Vázquez sabe cómo se torna de noche. Y ellos no han ido. Yo he llamado a todos, a Dauri, a toda esa gente, para ver si ellos hacen una conexión y ayudan a uno, a Martín y Trinidad de Manteira, al ingeniero Candelario, que fue a una emisora, le mandé a Dauri Martini, que va, nadie todavía ha podido hacer una conexión para que termine ese trabajo. Un saludo a Frank Incensión, a Doña Rosa, no sé ese día que no la oigo, a Pupito, a Johnny Díaz Jerez, a Guillén, a Chevrolet, que lo oí por ahí también, como siempre, y a Doña Milka Orlando, a Noli Espinosa, Jacinto, al doctor Popa, al doctor Eliezer, que siempre están ahí. Ahora mi amigo Frank Incensión y Orlando, oye, esa gente, dicen que yo hablo, pero muchachito, pero uno le da, oye, uno le da la facilidad y uno se siente bien, porque cuando usted es un dominicano, que estando fuera de este país, está pendiente a lo que sucede aquí, ese es un dominicano de pura cepa. Pero muchachito, Frank Incensión, vayan mis saludos, y también para Brito allá en Las Flores. Bendiciones y buenas tardes, che.
1: Gracias, prenda linda. La mayoría de esos muchachos que tienen, porque ahora han metido la parte de los vicios y la cosa, pero la mayoría de quienes hacen esos trabajos son antiguos empleados de este o antiguos empleados de la de Pepén. ¿Eh? Y los hay en todo el pueblo. Y van y te ofrecen, y van, todo eso uno lo sabe. Ahora, hay otros osados. Porque por lo menos esos que van tienen el conocimiento. Ahora, yo le voy a decir una cosa. Yo no puedo mandar que nadie... Me castiga Dios a que nadie se robe la luz. Pero la gente tiene que defenderse. Porque están abusando. Ahí en el norte, creo que fue en Santiago, la policía le entró a un grupo de gente que le llevaban una caja de muertos a Edenorte. Pero a donde quiera que usted se sienta a compartir, y con estos calores, habla de energía eléctrica, la gente lo que se rasca es el bolsillo. Y no hay manera de que usted gane un reclamo. Ponen en la factura lo que le da la gana y hay que pagárselo. No hay más nada que hacer. Bueno, acabarán con nosotros. Pero insisto en que en mi país... Señores, ese caso de este muchacho... Miguelito. Tiene, todos los periódicos tienen la información. Familiares de Miguelito temen que el resultado de la autopsia sea manipulado. No le creen a las autoridades. Eso está aparentemente para el pueblo bien claro lo que pasó ahí. Le cayeron a golpe con media llena de arena, le dieron que si el capitán cogió unos cuartos de los riferos, que si el otro cogió esto, que si lo otro. Y todo se va diluyendo y diluyendo y diluyendo. Y ahorita nos olvidamos de Miguelito, que estuvo 6 días preso sin llevarlo a conocerle medida de coerción. ¿Quién va a pagar eso? Porque el asunto es así. Y ustedes dirán, Johnny, no,

0: Yo estoy previendo que me pueda pasar a mí o a un familiar mío. Porque es verdad. Miren el caso de, o escuchen sobre el caso de la joven que fue a reclamarle a unos haitianos que estaban quemando basura y que eso le estaba afectando a la niña de ella. Ella se apareció con un rifle. Hablé de eso el viernes, de aire. De eso que parece otra cosa y amedrentar a la gente y la que se yo, que la fueron a buscar presa y ella se plantó en dos patas. No, señor, usted no tiene orden, usted no puede entrar aquí, usted está ilegal entrando aquí, no me ponga la mano, ¿no? ¿Qué tuvo que hacer la autoridad? Lo correcto, ir donde un fiscal, donde un juez a buscar la orden y llevársela presa. Cuando ella de una vez se fue presa, pues ya usó sus derechos, que es lo que no puede entrar, no lo violentan, y las autoridades no pueden hablar no mentira. Señores, no están hablando mentiras de los apagones, de Julio Sauri, que la chichigua, que fue una chichigua, no había energía. Después que los tenis colgando, que la gente tiraba. No han, las autoridades no han hablado mentiras toda la vida en un país que no le creemos a las autoridades. A la única que había de creer era la del hombre aquel, antes del 60. ¿Por qué? No sé. Pero ahora tenemos desde el 61 para acá que no le creemos a las autoridades porque son los primeros que nos engañan. Son los primeros que falsean, que tratan de ocultarle la verdad al pueblo. Ustedes no recuerdan una vez que yo dije aquí, sorprendido totalmente, cuando la poda de árboles los tiempos ciclónicos, que alguien me dijo, Johnny, es que son los que viven frente a los árboles, son los que impiden que los poden, porque por ahí bajan todos los alambres de la luz de que yo qué, y se las roban, y entonces no lo ven. Digo, pero la verdad que uno está por la calle nomás en la vida. Pero bueno, todas esas cosas pasan. Miren, por ejemplo, yo les voy a decir una conformidad mía. La semana pasada en este nos informó de dos apagones por mantenimiento, el martes y el jueves. El martes decía de 9:30 a 3:30. No, de 9:20 a 3:30. Se fue a las 9:18. Dos minutos antes. Y llegó a las 3:30. Bueno, uno estaba informado y cumplieron. El jueves, el mismo horario. En el caso de nosotros, en el sector donde yo vivo, no se fue a las 9:20, se fue como a la un poquito, como una hora después, pero a las 3:30 ya estaba la energía. Eso es lo que uno quiere de nuestras autoridades en salud, en educación, en todos los renglones. O sea, unas autoridades serias. Cuando me gusta una cosa tengo que decirla. Yo fui ayer al malecón. Después que salí del club de ver el juego, como tenía unos invitados del nieto, le fui a dar una vuelta por el malecón para ver cómo estaba el malecón. Serían las 6:10, 6:15 de la tarde. En el transcurso, ahí estaba la policía haciendo el trabajo de quitar a la gente de las aceras. Me para uno de los oyentes del programa. Me dice, esa voz que defiende al pueblo, ¿qué tú opinas de esto? Digo, yo estoy de acuerdo. La cara de él me dijo que él no estaba de acuerdo, pero tenemos derechos a diferir, ustedes, nosotros. Prenda Linda no puede pensar como yo, Noli no puede pensar como Prenda Linda, Franklin no puede pensar como Orlando, Orlando no puede pensar como Chevrolet, nadie puede pensar como el otro. Todos tenemos un criterio y hay que respetárnoslos. Yo estoy totalmente de acuerdo. tenían los dos islotes primero limpiecitos, de gente. Tú podías caminar, pero en el tercero, el que está frente al Hotel Macorís, habían unas, eran de sexo femenino, sentaban en una silla, y yo le dije a la mujer mía que andaba, tú ves, esa está mal, esa no está bien. Esa no está bien. Esa no está bien. Esa deben quitarla. Bueno, a ratico pasamos, la quitaron. Porque no se le puede permitir a uno ni a otro. Y yo decía, ustedes, la gente podrá venir con su muchacho, caminar, pero verán 70, 80 policías. Eso tú no lo puedes mantener tampoco. Porque la gente tiene que entender que las normas son para respetarlas. No tiene que ser con la macana todo el tiempo para que la gente respete lo que establece el ayuntamiento, lo que establece la constitución, lo que establece las leyes. No puede ser así. Ah, pero yo, la intención que tenía era ver si podía a las 10:30 de la noche dar otra vuelta, a ver si lo respetan después que se van las autoridades, pero me dormí. No pude llegar a esa hora despierto. Porque después, no, para cada cual hacer lo que le dé la gana. No podemos seguir así. Pero hoy es lunes, vamos a hablar ahora un poquito de medicina después que vengamos de la pausa.
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0: Continuamos en la familia 103. 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Hoy es lunes, la doctora Melanie Feliciano está con nosotros y el tema a tratar de hoy es la posología y el verano, los cuidados que hay que tener, de qué hay que preocuparse para no tener después consecuencias durante el verano. Buenas tardes, doctora.
1: Buenas tardes. Siempre honrada de estar en tu espacio. Buenas tardes, pueblo de San Pedro de Macorís y el mundo que nos escucha a esta hora. Podología y verano. Yo creo que todos los podólogos a nivel mundial estarían de acuerdo conmigo con decir que esta es la temporada en que tenemos mucho mayor riesgos y una tasa de aumento de incidencias de infección a hongos y verrugas plantares por el virus del papiloma, ya que frecuentamos muchas áreas comunes como piscinas, no tanto la playa, pero ríos, y esos lugares en donde hay bañeras públicas o baños públicos que tendemos a, pues, pisar descalzos. Y aquí el día de hoy traigo varias recomendaciones para esos fieles oyentes que en este verano quieren disfrutar de aguas un poquito más templadas, porque la verdad es que está caliente el verano. Yo sé que todos los veranos decimos lo mismo, pero es que cada vez está más fuerte el calor. Y entonces nuestros pies son uno de los que más sufren. Por ejemplo, estamos visitando la playa y decidiste correr de tu silla hacia la orilla o hacia el mar directamente y te encuentras con la temperatura de una arena que está recibiendo ese sol directo y en vivo. Ojo con este tipo de cosas. Si tú estás a una distancia

0: o de las horas que está disfrutando de la playa. Cuando regrese a casa, no se queje de un dolor en la planta del pie o de esa sensación de comezón o ardor. ¿Por qué? Porque usted hizo una quemadura térmica, que si bien es cierto, esa piel de la planta del pie soporta ciertas temperaturas, puesto a que el nivel de queratina que lo compone, pues es un poquito más fuerte, tiene un mayor grosor, ok, que cuando entra en contacto con el agua, el reposo y la temperatura del agua hace que disminuya esa sensación térmica, bien, perfecto. Pero el estrago no deja de estar, ya el daño fue efectuado. Cuando yo digo que esta es la temporada en que mayor tasa de infección por hongos y bacterias del virus del papiloma, provocando verrugas plantares, es porque en estos balnearios, las piscinas y los alrededores son áreas que constantemente están en humedad, y ahí vemos moho, pueden haber un aumento de lo que es el hongo, porque está en un hábitat excelente. Entonces, usted pisar descalzo esas áreas en donde hay muchísimas personas más que, uno, pueden contener el virus del papiloma, que es altamente contagioso. Y número dos, tienen el hongo activo. Y ese pie de atleta o la onicomicosis es, mire, muy fácil de contraerla. ¿Qué pasa? Que usted no se va a dar cuenta el día que usted va a la piscina, o al otro día, o a la semana. Usted se va a dar cuenta al mes. Y si es fémina y usa constantemente esmalte de uñas, se va a dar cuenta muchísimo más tarde, porque va a enmascarar ese tipo de cosas. Entonces, las féminas que van a esta temporada de resorts, que van a las villas y tal, que quieren tener esos pies perfectos y utilizan ciertas técnicas de pedicure para que ese esmalte dure más, permítanme decirle que están afectando supremamente su uña. Y de allá para acá, o vienen con hongos o vienen con una infección por moho en la uña, porque el esmalte va a enmascarar, pero va a agrietar la uña de una manera que la va a deshidratar, y entonces esa humedad que va a adquirir por estar dentro del agua constantemente, entonces va a provocar una mansión VIP para estos agentes que he mencionado. Entonces, ¿cómo podemos evitar el riesgo o disminuir los riesgos a la mayor proporción? Vienen aquí las recomendaciones. Número uno, como ya mencioné, zapatos de agua. Para todo, piscina, que es la que menos comúnmente los utilizamos y es la que mayor debemos hacer.
1: Yo nada más lo uso para la playa.
0: Pero no, permítame decirle que debe utilizarlo en cualquier ambiente en donde una comunidad que no sea una comunidad que usted controle, pues la utilice. Zapatos de agua. Señores, las ginecólogas y los dermatólogos van a estar de acuerdo conmigo que una de las bacterias más comunes de adquirir en una piscina es el molusco contagioso. Y esto se puede quedar en la piel o en los genitales. Asimismo, como este puede afectar a la piel o genitales, puede afectar las uñas y la planta del pie, el hongo y el moho, y el virus del papiloma, provocando una verruga plantar. Si usted le gustaría cuidarse, usted se pone bloqueador solar, usted se pone cuando sale del agua, se pone tapón en los oídos, cuando sale del agua se vuelve y se baña, se quita esa agua clorada con los residuos de gente que pueda tener. Eso mismo lo necesita el pie. Dejamos que le caiga el agua que corrió del cuerpo, y no es así. ¿Sabían ustedes que debemos ponernos protector solar en el dorso del pie? ¿Eso también se quema? ¿O las personas que caminan mucho durante el día o están expuestas a los rayos solares? Revises el pie, y si tiene un área un poquito más quemada que la otra, eso es el sol. Entonces, el pie necesita, así como usted se lo echa en las piernas, el protector solar, y en los brazos, en el cuello y la cara, póngase un poquito en el dorso de

0: pie también, merece y necesita sus zapatos de agua, como ya mencioné. Otra cosa, féminas, no se pongan esmalte de uñas para ir para la playa, para ir para el río, para ir para una piscina, para ir para un resort. Ajá. Lo mejor.
1: Ay, y mi feeling. No, usted me va a quitar mi feeling, doctora.
0: Ah, entonces después de allá para acá, echarle culpa al centro de uñas que cogió un hongo. Que eso fue en el centro de uñas, que yo cogí ese hongo, eso no fue en el resort, ¿no? Mire, señorita. Es mejor y más saludable para la salud de sus uñas, y específicamente de los pies, que usted vaya sin esmalte. Así el oxígeno, el sol, puede administrar de manera natural un medio que sea más preventivo a la hora de adquirir ese tipo de infecciones. Hagan la prueba. Váyanse, tengan varias actividades y váyanse en una con esmalte y la otra sin esmalte. Y me cuentan cómo les fue en cada una después que volvieron. El tipo de comportamiento que tiene la uña cuando está vulnerable, porque la uña no se le pone solamente el esmalte, la uña se guaya, la uña se le pasa un buffer, como dicen las estilistas de o las manicuristas. Se le pasa un buffer para esas asperezas o esa queratina que no está regular, ponerla homogénea. Se deshidrata la uña en muchos de los casos. Las manicuristas que hacen una manicura, por ejemplo, una de mis manicuras favoritas es la manicura rusa, pero es una manicura que implica muchísimos pasos. Hay que quitar cutícula, hay que darle forma a la uña, hay que retirar ese exceso de queratina para que entonces el esmalte te dure más tiempo, se deshidrata para que pegue más. O sea, hay un sinnúmero de pasos que lleva, que también lo llevan las uñas de los pies, que yo te recomendaría no hacerlo si tú te vas a prolongar 1, 2, 3 días en esos medios acuáticos. Usted va a venir de allá para acá con una uña supremamente afectada por el tipo de humedad que va a conservar. Eso es ponerle una tapa a un tanque tapado. A lo que pasa ahí abajo, obviamente solo afecta a lo que está debajo. Cuando usted quite el esmalte, retire el esmalte, va viendo que el cambio de color de la uña está más frágil. Puede en muchos casos estar agrietada. Pero esa piel de debajo, tú no la ves, tú no la sientes porque está cubierta por la uña y esa piel también está afectada. Y es la que va acumulando ese virus o esa bacteria. Y luego al tiempo es que tú te vienes a dar cuenta de que, oh, mira, está verde, está amarilla. Entonces vamos a evitar todo este tipo de cosas porque nos vamos a dar cuenta si hay alguna afección inmediatamente o el cambio de coloración a medida que se le aplacen los días a los esmaltes. Yo no digo que no lo utilicen, yo lo utilizo para épocas específicas o para actividades en específico y tiendo a quitármelos posteriormente porque me mancha mi uña. Y yo debo ser un ejemplo, ¿verdad?
1: Doctora,
0: que sí.
1: Pero debe haber mucha gente con el problema porque es que yo conozco gente que yo nunca le he visto sin las uñas, sin pintar. No le dan descanso a las uñas.
0: Y llega un tiempo que ya no lo pueden hacer por estética, porque tienen que tapar una cosa con otra. Son muy pocas las mujeres que se hacen manicura constante que no han adquirido diversos hongos. Y hongos difíciles, porque entonces tú te puedes poner un antihongo antes de pintarte las uñas, pero tú tienes que ponerse antihongo diario. Y si tú tienes un esmalte de uñas, ¿a dónde va a penetrar eso? ¿El antifúngico no va a penetrar esa capa de esmalte? Que generalmente se dan varias capas. Y una última cover coat para dejarle el brillo permanente. Entonces no estamos hablando de una simple manicura, de un simple esmalte. Y recuerden que dependiendo del tipo de esmalte, va a tener componentes baratos o caros, pero degenerativos para la queratina de la uña. Ya van viendo lo largo que vamos entendido sobre este tema por una simple acción. Otra recomendación que

0: les voy a dar. Cuando estén en la playa, esa arena, el agua, el roce, el caminar, es un exfoliante natural. De allá para acá no me utilicen cuchillas. Hay unos famosos guayitos que parecen estos guayitos de guayar la nuez moscada, al chiquitico, que lo están utilizando para los pies. Mire, amiga que me escucha, o amigo que me escucha, no me utilice esas cosas.
1: Mira, piedra fome.
0: Familia, por amor al Señor, para eso tenemos los pedicure clínicos, que vamos a utilizar ablandadores para esa queratina que está de más. Que, ojo, el cuerpo suyo le está produciendo de más en ciertas áreas, esos callos, perdón, para protegerlo por su mala pisada, porque usted está pisando más de un lado que de otro, y esa hiperpresión que usted le pone a esa parte del pie, el cuerpo inteligentemente dice, espérate, déjame ponerle un poco más de capas de queratina para que me haga un calzo y ahí no se me afecte la uña y no se me abra la piel. Y usted dándole lija como el más mejor, como diríamos nosotros, provocándose entonces lesiones. Si usted después de haberse guayado los pies así, al caminar siente dolor, ya usted sabe lo que usted se provocó. Usted solo. Entonces eso es lo que tratamos de evitar cuando hacemos un pedicure clínico. Nos llevamos la mayor cantidad de aspereza innecesaria, pero siempre tendemos a dejar un poco, porque entonces esa piel lo que va a hacer es volverla a crear con mayor intensidad. ¿Usted no se acuerda cuando le decía, bueno, si te arrancaste ese vello te va a salir uno más fuerte? Uh-huh. Lo mismo es. Lo mismo es. Es la misma, el mismo paralelismo le voy a poner acá.
1: Y mientras más tú te afeitas, más dura te sale la barba.
0: Y es que los forúnculos se ven afectados de la piel. Esos forúnculos se ven afectados. Eso va acumulando más bacterias sucio. Tiene el poro tiende a taparse y eso te provoca que entonces cuando el vello vaya a salirse en carne. Y ahí tú tienes la cara con un reguero de bolita y tofea, manchada.
1: Déjeme hacer una historia. Yo no sé si se le ha hecho, pero usted no había nacido, por supuesto.
0: Me gusta entonces.
1: En el 67, cuando yo me fui a estudiar a la Salle interno, entre el listado que los hermanos de la Salle mandaban uh-huh. como obligatoriedad de llevar, había una chancleta samurái.
0: ¿Para el baño?
1: Que se metía, porque eran 12 duchas y 80 internos.
0: Uh-huh.
1: O sea que nos teníamos que bañar en media hora, por lo menos 5 o 6 en cada baño, en cada ducha esa que había. Y esa chancleta estaba en la orden y uno no sabía por qué. Uh-huh. Después con el tiempo uno entendió, bueno, es verdad, para no pisar ese piso, que quizás lo que lo limpiaban no lo limpiaban bien, uh-huh. no sabíamos lo que había dejado el anterior.
0: Uh-huh.
1: Y eso, cuando me fui después a estudiar a la capital en pensión, también me llevé las mías, porque ya yo sabía el por qué.
0: Y se evitó muchas cosas.
1: Un baño, exacto, que nos bañábamos los 7 de la pensión. Entonces, uno sabe la costumbre de uno y del otro.
0: Efectivamente.
1: Ahora, yo tengo una pregunta de la que a ustedes no les gusta mucho.
0: Ay, mi madre. ¿Viene el código penal?
1: No. Se anuncia mucho. O sea, hay muchos anuncios de medicamentos.
0: Hmm.
1: De medicamentos que realmente podrían tomarse o administrarse sin la autorización de un médico.
0: Uh-huh. Aquí.
1: ¿Usted sabe dónde lo veo mucho? En anuncios para hongos en los pies. Use tal cosa, quita los hongos. ¿Qué usted recomienda?
0: Y medicamentos milagrosos, que tú te lo pones y a las 2 semanas se fue todo. Permítame decirle que eso es publicidad engañosa. Muy baja, vil. Porque yo no sé por qué lo hacen, porque, ojo, está bien, yo quiero vender, lo vendí. Pero yo voy a salir desacreditado, porque cuando esa cosa no le haga el efecto que da, el consumidor hace dos cosas. O lo retira y se olvida de él, y dice, pues gasté mi dinero. O el consumidor deja de utilizarlo, pero empieza a desacreditar.
1: A desacreditar, lo que mayormente es porque, ay, yo compré esto en tal cosa, en las uh-huh. redes, o en tal uh-huh. anuncio, lo que eso no me dio resultado.
0: Uh-huh.
1: Y tú tienes una propaganda.

0: inversa mayor que la misma que tú has puesto de que esto cura tal cosa.
1: Efectivamente. Por ejemplo, en mi caso, ustedes me van a ver en mis redes sociales publicando una serie de medicamentos que yo utilizo en mi consulta diaria. Pero cuando yo voy a vendértelo, yo te pongo una explicación de para qué se usa, pero cuando tú me lo compras... O cuando yo te lo recomiendo, yo te digo, mira, así es que se usa. Tú vas a ver beneficios si lo usas de esta manera y en este tiempo. Por ejemplo, yo ni loca te puedo decir a ti que en 2 semanas con el barniz de Ortopod, que es el que más yo utilizo, el barniz antifúngico que yo utilizo, yo nunca te voy a decir que en 2 semanas tú vas a tener beneficios, porque que yo hago una serie de procedimientos mecánicos para que eventualmente ese hongo desaparezca. Más al unísono, te pongo esa medicación tópica para que vaya haciendo. Es que yo siempre se los digo, el tratamiento no inicia en mi consultorio, inicia en tu casa. Y para un hongo en un paciente normal, y estoy hablando de un paciente sin patologías que vayan o comorbilidades que vayan a complicar el cuadro, ya sea diabetes o enfermedad vascular periférica, que son las 2 enfermedades que me van a mí a ralentizar el proceso, tarda de 9 a 12 semanas en un paciente normal, sano completamente, que se hidrate, que camine, que utilice calzado adecuado, ya sea de piel natural o que transpire, en un paciente que no tenga un sudado excesivo, en un paciente que no se exponga de tales formas que me pueda entonces propiciar un ambiente constante y agradable para ese hongo o el moho.
0: Doctora, es que usted sabe tanto esto como yo y más, porque yo soy uno de los que hace este tipo de cosas. Pero yo conozco, así a grandes rasgos, que solamente la gente que tiene cardiopatía, que tiene problemas del corazón, son estrictos con su pastilla. Pero después, para una diarrea, para la cura de un oído, que te dicen, el doctor, el Carnación te dice, 2 gotas... 3 veces al día durante 15 días. A los 6 días ya yo no me estoy echando la gota, pues ya yo estoy bien.
1: Y usted y yo hemos hablado de esos 700 millones de veces.
0: Hay que reiterarlo, porque es que...
1: ¿Y entonces por qué lo hacen? Porque el paciente cardiópata, desde que siente un puyoncito, la respiración se le corta. Ese pecho se le aprieta.
0: El único que no deja
1: y dice, me voy a morir.
0: Es el único que no deja de comprar su patilla.
1: Lo único, y cuando pasan su susto, porque muchas de las personas lo toman también a la ligera, pero ¿qué pasa con el paciente diabético? Que es mi favorito. Paciente diabético, no, yo no tengo más, yo estoy bien. Hasta que le doy un depapeo de 1 hora para ahorita. ¿Qué pasa con la diabetes mellitus? La diabetes mellitus tipo 1 o 2, de las que degeneran rápido, son aquellos pacientes que no se hacen conciencia y no se educan de la siguiente forma. Una vez yo tengo el diagnóstico, digamos que a mí me diagnosticaron hoy por el tema de diabetes, pero yo tengo años lidiando con síntomas que no les doy importancia. Esa sed constante, esa ida al baño constante con poca cantidad de orina, y esa necesidad constantemente de tener algo dulce, esa ansiedad, yo no le doy importancia hasta que pasa un evento. Digamos que del día que a mí por fin me diagnostican, a la fecha han pasado 10 años. Según mis libros, es la fecha exacta en donde empiezan las comorbilidades a aparecer. ¿Y qué quiere decir comorbilidades? Son órganos que se van afectando por la misma patología que te causan otra enfermedad. Entonces ya yo tengo ojos que no ven de la misma forma o pierdo la visión completamente. Yo tengo riñones que no fungen su función de manera adecuada u óptima o caigo en fallo renal. Yo tengo piernas con una enfermedad vascular periférica, obstructiva total, obstructiva crónica, o yo caigo en un pie diabético.

0: Y tú me dirás, ah, no, pues yo puedo prevenir todo eso. En muchos de los casos, sí. Yo he visto pacientes que van, llevan su dieta al pie de la letra, hacen actividad física y llevan su medicación al día con sus controles cada 3, 6 meses o 1 año, dependiendo lo que le diga su diabetólogo o endocrinólogo. Y esos pacientes, siendo tan estrictos, disminuyen un 40% la probabilidad de que esos órganos le fallen de esa forma como le fallan a los demás. Y ojo a los pacientes jóvenes, menores de 40 años que me están escuchando que tienen la enfermedad. Usted no aguanta un infarto, usted no aguanta una insuficiencia renal crónica. Y no lo digo que no lo aguante porque usted es joven. Es que el cuerpo no ha desarrollado ciertos mecanismos de plan B que se desarrollan a partir del tiempo. ¿Usted no ve que hay pacientes de 50, 60, 70, 80 años que te aguantan uno, dos, tres infartos en muchos casos? Hay algo que crea el cuerpo en el sistema circulatorio que se llama sistema circulatorio periférico, que es el alterno al central. Y esa ruta de escape de plan B, ese como esa puertecita que dicen exit, que tienen un muñequito corriendo, eso es para que en medio del caos tú sepas por dónde que tú vas a salir. Eso mismo hace el cuerpo y te crea una ruta alterna para cuando la principal está, ya sea que el vaso no tenga la misma elasticidad de siempre, ya sea que el vaso por dentro tenga placas de ateroma. Que son unas, como si fuese una, ¿usted ha visto el sarro que se pone en los dientes? Como una placa así, pero de grasa dentro de la arteria. Que ese vaso esté completamente ocluido, que esa luz, o sea, el espacio que hay dentro del vaso se vaya cerrando poco a poco. Todo ese tipo de cosas va ocurriendo con el tiempo. Y esa ruta alterna, muchas de las veces también falla. Porque si usted tiene hábitos de vida poco saludables, pues entonces esa ruta, plan B, no tiene un plan C. Y esa también colapsa. Por eso es que mis amados vasculares, que los quiero, los amo, mis favoritos del mundo mundial, le dicen a usted, bueno, lo que podíamos resolver con una pastillita y medias de compresión, ahora yo tengo que hacer una angiotac y tengo que meterla a quirófano porque entonces yo tengo que abrir esos
1: Abrir
0: vasos o cortarlo y hacerle un
1: un
0: empate,
1: empate.
0: un empate. A ver si encontramos tape del negro.
1: Así mismo,
0: Y lo que usted puede resolver con hábitos de vida saludables, con unas medias de compresión que mis queridos oyentes, más del 50%, que es muchísimo más de lo que me gustaría que fuese, de los pacientes que yo hablo, que le digo, bueno, mire, dentro de mi evaluación podológica está yo evaluar, hacer el índice tobillo-brazo, que ese es el que me indica qué riesgo de enfermedad vascular periférica usted está. Casi siempre yo encuentro un riesgo leve a moderado. Hay casos que he encontrado un riesgo grave y ese paciente no lo sabía. Cuando indago, en ciertos casos me dicen, sí, yo fui al vascular. Él me puso unas medias, pero esa media, mire, yo no la aguanto, doctora. Ah, ok, no hay problema. Tú no vas a aguantar el fuetazo en el bolsillo cuando tú te tengas que hacer un tratamiento muchísimo más profundo debido a la dejadez. Señores, plántense en la mente, inclusive el medicamento para la presión que le coloca el cardiólogo cuando se lo deja por fin fijo, porque normalmente ellos van probando a ver cómo reacciona, dependiendo de lo que estén buscando, luego de los estudios que le van a hacer pertinentemente, te dicen 2 semanas para que tu cuerpo se adapte al medicamento y te ayude a controlarlo en el tiempo. Porque ese medicamento es bien sabido por todos que dura 24 horas dosis, ¿verdad? beber la pastilla una vez al día. Y en esas 24 horas, esa pastilla va haciendo el efecto de control. Pero antes de ella llegue a ese punto, hay un proceso de adaptación. Inclusive nosotros mismos, nosotros no nos adaptamos al gimnasio, no nos adaptamos a caminar, no nos adaptamos a un trabajo, sino posterior a 15, 21 días.
1: Usted me está diciendo entonces que mi esposa, en el caso de mi esposa, ha sido correcto, porque ella tiene 20 o 25 años de hipertensa y todavía tiene anglodipina de 5. No ha necesitado subírsela. O sea,
0: yo le voy a hacer una pregunta. ¿Cómo es la dieta de su esposa?
1: No, no, ella no es muy, o sea, comemos de todo el día que yo digo que hay que hacer.
0: No hay subido de sal, pero ni tampoco no, muy bajito. No, sal en punto.
1: Lo que quiero decirle es que usted está diciendo es que si usted su medicamento lo hace regular, o sea, su salud va a estar garantizada, pero quizá el aumento de la dosis tampoco sea necesario.
0: Es que ningún cardiólogo te va a aumentar la dosis de un medicamento que pueda afectarte, porque si bien es cierto de que una dosis menor a la que tú necesitas te puede dar signos y síntomas, una dosis mayor te va a dar signos y síntomas más rápido.
1: Pero que lo regular es que uno, por ejemplo, en el caso de los diabéticos, yo tengo un compadre que el doctor le dijo, mira, 180, entonces él estaba haciendo desarreglo, bueno, ahora 200. Ay, el desarreglo, ahora 250 y no te la puedo subir más de ahí. O te arreglas tú o te embromas tú. O sea, que lo normal es que te la vayan subiendo porque tú eres un desorganizado.
0: Efectivamente.
1: Pero cuando tú llevas el tratamiento y llevas la que. Quizás te pasa la vida y no hay que subirte la dosis.
0: Efectivamente. Efectivamente.
1: Eso es lo que yo pienso que ha pasado.
0: Mira, hay una combinación que se hace cuando se aumenta la dosis de un paciente, ya sea porque. Voy a tomar de ejemplo a su esposa. Ella ha tratado de tener hábitos de vida saludables, se mantiene mínimamente activa, trata de hacer sus cosas por sí misma, me imagino que en la casa es muy activa.
1: Demasiado, por eso que se cae a Carralto.
0: ¡Ay, Dios mío! Doña Tere, perdónelo. Con la comida no es excesiva.
1: No, eso sí no, excesiva no.
0: Entonces ella, dentro de sus capacidades, no usa los excesos. Me imagino que tampoco es ácida al alcohol. Tiende a tener hábitos de vida saludables como no fumar.
1: Bueno, pero tiene un hombre que tiene 60 años fumando al lado.
0: Bueno, pues una fumadora pasiva. Ella es una fumadora pasiva. En el caso de ella, si no ha necesitado, pese a los controles anuales, un cambio de medicación, ni de medicación como tal, ni de dosis, es porque ha tenido en cuenta las cosas que su cuerpo le dice. Nuestro cuerpo nos habla. Ese dolorcito de cabeza, medio raro, incómodo, después de un día arduo de trabajo o en el sol, tú sabes que tu cuerpo está deshidratado. Préstale atención. Esa sed que no se te quita con nada, bebe. Que cuando tú llegues al punto en donde ya estés saciado, el cerebro te va a mandar una señal. Por ejemplo, usted ha escuchado gente que se siente atraído a comer jabón, tierra, que el olor, por ejemplo, del humo del motor les gusta. Se ha demostrado científicamente que eso es falta de ciertas vitaminas. Para que vean. ¿A qué le gusta comer tierra? Esta falta de hierro. Sencillo como eso.
1: Gabriel García Márquez, en 100 años de soledad, en el cuento hay una joven que comía tierra.
0: Ah, falta de vitamina. Hierro. De ferritina. Es tan sencillo como eso. Tu cuerpo te va a hablar. Obviamente no te va a decir fulano de tal. Necesito que vayas a la farmacia y adquieras varias ampollas de hierro para que te la vayas a poner endovenosa. ¡No! Te va a poner a comer tierra. Y eso pasa con los pacientes diabéticos, hipertensos, vasculares, renales. Señores, adhiéranse a su tratamiento. Adquieran hábito de vida saludable. ¿Usted sabía que la diabetes no es que se revierte, pero se controla con dieta y ejercicio en muchísimos de los casos? Yo vi un video de una ginecóloga en estos días que ponía diversas

0: afecciones, incluso infecciones vaginales constantes, como el SOP, que se corregían con dieta y ejercicio. Pero la gente no queremos
1: Okay.
0: entender, nos gusta que nos den otro medicamento para ni siquiera usarlo y después desacreditar al médico. Gracias.
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1: Bueno, todo el que vea a la doctora Melanie hoy, dígale que su diadema juvenil le queda muy bien. Vamos a la pausa.
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1: Continuamos en la familia 103. Bueno, el reporte de la Liga Tony Caro, división de honores entre los trinitarios y los carpinteros. Los mejores por los carpinteros, Mariel Sánchez de 5-4 con dos jonrones y Michael Mendoza de 6-4 con dos jonrones. Los mejores por los trinitarios, Johnny Linares de 5-2 con dos jonrones. Y Carlos Lee de 3-3 con un jonrón. Recordarle que el Guaveri de nuestro amigo el Dávila ya está. Hagan su pedido con tiempo, porque ya está a la venta. Y él nos manda algo que realmente lo vi, me mandó ahora una.

0: un pequeño video de la playa El Faro, el cual yo dije que tengo que ir esta tarde o mañana porque oí que el ministro de Turismo anunció la inauguración de la playa El Faro, inclusive con un artista famoso el próximo viernes. Y el Dávila me manda un video donde se ve, y esta tarde voy a ver si puedo llevar al nieto a dar una vuelta por ahí para que veamos la condición en que está la playa El Faro. Vamos a saludar a nuestros amigos Facebook que están de cumpleaños en el día de hoy. Está de cumpleaños Antonio Williams. Felicidades, Antonio. También está de cumpleaños hoy Kelvin Isaac Adames Mota. También está de cumpleaños José Ángel Sánchez de Jesús. Está de cumpleaños Benji Avalera de Saglur. Felicidades, Benji. Ay, nuestra amiga, la doctora Luis Santana, también está de cumpleaños en el día de hoy. Y uno de mis sobrinos, José H. Valier, Tuto, está en España, en Barcelona, creo que está. Felicidades para él en el día de su cumpleaños. Las actualizaciones de los periódicos, el Listín Diario: familiares de Miguelito piden a Procuraduría intervenir en el caso y desmienten versión sobre su muerte. El periódico Diario Libre: Ministerio Público apela el perdón judicial a Warner Franco por el caso de abuso infantil. El Mayo Zambada es condenado en Estados Unidos a cadena perpetua por narcotráfico. Ese señor tuvo toda una vida siendo, como diríamos en béisbol, el tolete de los narcotraficantes. A última hora, como quiera te van a agarrar, El periódico Hoy: familiares de Miguelito temen resultados de la autopsia sean manipulados. El periódico El Caribe: presidente del Senado garantiza código penal para agosto. El periódico El Día: Congreso responderá y justificará las peticiones de modificación al Código Penal que no fueron incluidas. PRM y Fuerza del Pueblo deben andarle fino al PLD. 1:59 minutos de la tarde. Hasta aquí el programa de hoy de la familia 103. Antes de irnos, quiero darle un saludo a Nino y a Mamita. Ellos son mercaderes. Ellos estuvieron por aquí buscando algunos artículos en las tiendas aledañas a la estación y vinieron a visitarnos y a conocernos. Ellos son las personas que el doctor Moreno dice: hay una gente que te quieren conocer. Bueno, pues por aquí estuvo Nino y estuvo Mamita, y le prometí que en la próxima visita al mercado estaré con ellos un rato, como voy a visitar a Noli cada 6 o 7 meses para darme cuenta de cómo está la situación del mercado. Señores, hasta aquí el programa de la familia 103. Hoy, como cada lunes, la doctora Melanie Feliciano, Johnny Richie estuvieron con ustedes. Gregorio los controles, Joaquín en la coordinación del programa. Les decimos hasta mañana.
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0: Usted escucha el Relax Rayo X. Bien, señoras y señores, saludos, 6:02. Buenas tardes a todos nuestros queridos, amables oyentes.
1: ¿Está recortadito?
0: ¿Quién?
1: Junior, con la cero.
2: No, pelado.
1: Pelado. Con la uno, con la cero. ¿Usted qué
3: tiene como eso? Un hongo ahí.
2: Aquí no se ha hablado nunca de recortar.
3: Pues mira,
2: aquí lo que se ha hablado todo el tiempo es de pelado.
1: No, está bien.
2: Aquí pues no se ha hablado de recortar.
1: Es una pedra. Bien pelado.
0: Es una pedra.
3: No, eso es como un hongo que se le va a dar.
0: Es una pedra.
1: Que... Junior, hay una gelatina que es color negra para las cosas.
0: No,
1: para...
0: loco, yo tengo unos creyones ahí.
1: Ahora, a Junior yo creo que le cobran 100 pesos.
2: Usted es hijo.
1: Mira, actualmente se cobra de 300 para allá, pero yo creo que a él no le pueden cobrar los
0: 300. Es igual para todo el mundo.
1: No debería.
0: Sí, no es igual. Cuatro.
2: Ahora, mira, mismo, a propósito de
1: tres pelos.
2: A propósito
0: del tiempo.
2: Tú sabes que hay gente que va donde el barbero y le dice, dame una cosita ahí.
0: Sí, está bien lo
3: sí,
0: mío.
3: Dame una cosita. ¿Eh?
0: Le cobran lo
1: mismo. Eso es para que se le cobre.
2: ¿Tú sabes para qué?
0: Sí, para ver si
2: le den duro, sí.
0: No, pero lo que tiene que hacer antes de. Mira, nada más tengo tanto.
2: Nada más tengo tanto.
0: Ayúdame ahí.
2: Y más si tú eres cliente.
0: Sí, nada más tengo una vainita. No.
2: Buenas
0: sí,
2: tardes, coach. Estamos en el aire,
0: sí,
2: señores.
0: Buenas sí, tardes, Junior.
3: Oh, sí.
2: Estamos bien,
0: sí, qué bueno.
1: No, no, ve que está recortadito.
0: Qué bueno.
1: Le fue bien el fin de semana.

0: Bueno, está bien, ya.
1: Como ¿qué, que ya, qué, qué?
0: No, que yo qué? Estoy bien y contento.
1: Qué bueno,
0: hacía mucho tiempo que en un fin de semana yo no me sentía tan alegre como este fin de semana.
2: Qué bueno, se te nota. Y este fin de semana que viene te va a ir mejor porque sí. Es el Día de los Padres. Sí. Y esos regalos ya lo están comprando.
0: Independientemente de padre, del día sí. De esto.
2: No,
0: y...
2: independiente porque tú sabes que tú necesitas pantaloncillo. No me venga con eso.
0: Ay, pero, si tú supieras,
2: mira. Ahora hay que comprárselo negro y marrón de color y oscuro así. De esos conservadores. Sí. Ya, y rojo así. Pero el rojo es para su noche de pasión.
3: Ni que no se le note el frenazo.
1: El guayón.
2: No, hombre dominicano no puede usar ni que pantaloncillo blanco.
1: Buena malla,
3: muy buenas tardes, señores. Feliz lunes. Yo espero. Ay, bendito.
2: Ni el cloro.
3: Bueno, mi amor, acoge porque tú.
0: No, pero yo lo suelo. Yo no he dicho nada, mija.
3: No puedes pretender a más.
0: Sí, pero no solamente son los pantaloncillos. Hay unos sotenes. Que son peligrosos también.
3: También, dígame.
1: ¿Traíste siempre la comida hoy entonces?
3: No, no traje otra nada. Vez. Yo,
2: la misma historia, triste y sin
3: como
2: final.
3: Dice Giancarlo, a veces, como dice Giancarlo, a veces, tú no comí hoy casi.
1: ¿Qué te pasó?
3: Hoy casi calor. No comí. No, no, sino que, no sé, como que tuve que hacer muchas diligencias en la mañana y ya cuando uno llega a la casa con calor,
1: sí, es
2: pero mira, a su edad yo debería. Por ejemplo,
1: ¿cómo es?
2: A su edad, ya, pues ya no puede estar
3: con ella. Yo tengo
2: una mujer que ha cogido tu lucha en la vida, no, que ha criado tres muchachos.
3: Ay, no.
2: Vive tipo en Nueva York.
3: Lucha,
2: vive tipo en Nueva
3: yo
2: York.
3: No
2: cocina el sábado y comen el domingo y el lunes.
3: No, mi familia no merece yo. Eso. No,
2: esa berenjena a mí me dio para tres días.
3: Bueno,
2: igual que
3: tú
2: la pata.
3: Porque
2: que no voy a cocinar todo. Yo te estoy aconsejando, mi amor. Para que no tengas ese fuego todos los días.
0: Ahora, Giancarlo.
2: A tu edad tú no puedes.
0: Mira, yo me he dado cuenta de una cosa, que no es lo mismo el blower que la tenaza.
1: Sí, es verdad.
0: Mira, ay, mira cómo la tenaza deja el pelo.
1: Sí, es verdad. Gracias.
3: Gracias,
1: gracias, baby.
3: Chambo haciendo su entrada majestual.
2: Él se le escapa. Como el dulce que el otro día le quitaste a Mayelin porque me dio un pedazo.
3: Pero te está dando.
1: ¿Cómo es la cosa? ¿Cuál es la cosa?
3: De que no, Giancarlo aquí diciendo, pero,
2: mi amor, pero
3: porque si él a la edad que tiene pudiéndose, porque Giancarlo así todo el no. Mundo puede ser mi papá, o sea, Junior
0: ya. ¿Tú has visto cuando la gallina le quema la pluma, papá, verdad?
1: ¿Cómo es?
0: La gallina cuando le quema la pluma, sí. Que tiene un olor característico.
1: Sí.
0: Entonces yo la tenaza a veces.
1: ¿Por eso que huele así?
0: Sí, claro.
1: No, huele a pluma.
0: A pluma.
2: Pero es que ya no yo tengo que hacerle entender, escúcheme, sí. Que yo no lo dije por mal. Yo dije, como están las temperaturas.
3: Es que yo no paso calor, edad, mi amor.
2: Y que tú has mal pasado con
3: no,
2: eso, que eres
3: no
2: muchacho.
3: No,
2: ¿eh?
3: No, yo no he mal pasado, gracias a Dios.
2: Y si tú puedes cocinar, que te evite estar todos los días de que con un fogón y con
3: no,
2: esta,
3: porque
2: ya,
3: yo,
2: en la mala
3: no,
2: recalienta.
3: Yo, o sea, yo, ¿cómo te
2: yo
3: digo?
2: Yo hice mi pata el sábado pasado y duré hasta el lunes comiendo mi pata.
3: Es que
2: el
3: tú sábado no tenías
1: una pata por día. Una pata por 10.
2: Hice mi pata, mi berenjena el sábado.
1: Bien salseado.
2: Y todavía hoy me comí mi berenjena tranquilo.
1: Pero la pata tú lo hiciste bien salseado, ¿eh? Porque eso coge salsa. Bien.
2: Sí, bueno, pata, no, claro, yo la hago, yo no le uso aceite cocinando.
1: No, pero
3: mira,
1: que la sal.
3: Yo tengo unas berenjenas allá para hacerlas pues al coco.
1: ¿A quién?
3: Al coco.
1: ¿Quién es ese señor?
3: Unas berenjenas al coco.
1: Pero tú como 10 berenjenas.
3: ¿Eh? No.
1: Pero que eso, dos, tres berenjenas.
3: Dos berenjenas.
1: Eso no rinde.
3: Claro, tipo torreja.
1: No, hombre, no. De
3: claro que sí.
1: Lo voy a hacer en forma de
2: tu. Tipo torreja.
1: En forma de tu qué.
0: Cosas.
3: Torrejas.
0: Cosas que avergüenzan e humillan a un hombre.
1: Cosas
0: que
1: avergüenzan
2: e
1: humillan a un hombre.
0: Sí,
2: cosas. No
0: tiene
2: un peso.
0: ¿Eh? Oh, eso, puede,
3: parte,
0: es,
3: o sea,
0: eso puede ser.
3: En general.
0: Eso puede, sí, cosas que hacen que un hombre se sienta impotente.
3: Que le peguen los cuernos.
1: Ya,
0: bueno,
3: eso, eso. No, pero es verdad.
0: Sí,
3: no
2: hay
3: una
2: está bien, Yesenia, ten.
3: Ah, no, porque
0: está
3: haciendo preguntas.
0: No, pero eso.
3: Yo respondí, no hay una cosa
0: tiene que
1: se cerrar el pantalón de oreja a oreja.
0: Tiene lógica. Eso tiene lógica también.
1: Un pantalón. Crack.
0: Sí.
2: Ay, Dios, que se te da.
1: En plena capital.
0: Exactamente.
1: El zapato se abra así, como si fuera una boca de un cocodrilo.
0: Es una vergüenza.
3: Ay,
0: también.
3: Ya iba a olvidar pasar en estos días.
0: Es una vergüenza.
2: No, pero para eso le dan like, vaina. Vergüenza pasa uno.
1: No,
2: para
1: eso es una vergüenza.
0: ¿Tú sabes qué le da vergüenza? ¿Qué le da vergüenza también a un hombre? Cuando quiere ir, no puede.
1: ¿Qué quiere
0: ir
1: para dónde?
0: Ajá, que quiere
1: ir
0: y no puede.
1: Ah, ok.
0: Entonces, eso también es vergonzoso.
1: Sí, para mí me pasó lo del zapato.
0: A mí también.
1: Una fiesta.
0: A mí también.

0: pesitos.
1: Sí, sí.
2: ¿Tú sabes dónde yo lo compré?
1: Sí. Diablo, qué mala suerte tiene esos pies.
2: Yo lo compré en la capital, ¿tú te acuerdas?
1: Sí, yo sé.
3: ¿Tú sabes que a mí me lleva el
4: vuelo? ¿Tú sabes
3: cuándo? Un día, ajá. En pleno domingo en el malecón, que el motor cuando tú te vas no prende y todo el mundo como con la mitad de la tuya.
1: Dímelo, sí,
3: y tú dándole para atrás. Y te lo tienes que llevar caminando para detrás del hotel a ver si... A ver si te...
1: A mí me pasó.
3: Porque tú te da vergüenza. Y tú dices, ¿qué es lo que tiene esto? Y toda esa mirada como...
1: Ay, a mí me pasó. Yo tenía un carro en el malecón, andaba con los dos carajitos míos y el carro comenzó a coger fuego en pleno malecón.
5: Pero eso es fuerte.
1: Sí, en pleno malecón. Y todo el mundo ahí fue apagando el carro. Me dio vergüenza porque es un carro viejo.
3: Y eso de vergüenza casi fue una tragedia porque se cogió fuego.
1: Y los dos carajitos volando por la ventana.
4: ¿Tú sabes lo que yo me encuentro que ustedes le daban vergüenza?
3: Toda esa mirada como arriba.
4: Como cuando ustedes están en un coro, ¿verdad? En un coro de amigos. Y hay uno, llega un grupo y están tomando whisky y de, ay, fulano, vete, compro un whisky, pero a lo mejor tú no llegas para un whisky. Y dice, no, estoy corto ahora, como que se quedan como...
3: ¿Tú sabes que era vergüenza?
4: Como en vergüenza.
3: No, porque yo cada en los grupos, cada quien sabe quién tiene, quién no
4: tiene. No, eso no es así, no.
1: Claro, si tú andas con McDonald's, tú lo mandas con whisky.
4: Puede ser, cualquier yaguita vieja. No,
1: porque ustedes
4: le han
1: echado todo de barata. No, espérate, no es por de no es por de barata.
3: Además, tú no eres.
1: Yo mismo, yo no. Oye, te voy a decir una cosa. Te voy a decir una vaina. A mí nadie me manda con wiki y yo no lo voy a buscar tampoco.
3: Yo te llevo una chastica.
1: De verdad que yo voy con wiki, tú estás loco.
3: De la de 140.
4: Hablando de. Óyame,
1: una candelilla.
4: Una candelilla. Un pedazo de un planeta y van y lo buscan.
1: Una candelilla.
4: Una piedra de rayos.
1: ¿El
4: y van
1: qué?
4: Y lo
1: ¿el
4: buscan.
1: ¿El
4: ustedes,
1: qué?
4: Oye,
1: ¿cuándo
4: ustedes,
1: como qué?
4: Cuando están enamorados. Yo no voy a buscar
1: eso.
3: Oye, nunca
1: me voy a buscar. Eso no es verdad.
4: Oye.
1: Eso no es verdad.
2: Ese es el hombre que se pone de mojiganga.
1: Eso no es verdad.
2: No, no. Todos los hombres no.
4: Ustedes se van a jugar.
1: No. Oye, ese es el hombre que nunca ha tenido nada.
2: Mi mamá me
1: el hombre que nunca ha tenido nada le pasa eso.
4: Mi mamá me enseñó.
1: Pero complacer es una cosa.
2: Exacto.
1: Salirte,
2: de tu línea.
1: Confort, como dicen. Para tú complacer a alguien, eso no es verdad, no. Mamá.
4: Bueno, yo entiendo que
2: un hombre, sensato piensa de esa manera.
1: Pero tú eres loco.
2: Ahora, un hombre alabancioso y aguajerito.
1: No, eso no es verdad.
4: No.
1: Mamá, mira, no equivocaste.
2: Todos los hombres son iguales.
1: Todos los hombres no somos iguales. No,
2: no, así no.
1: Ese es un error que tú tienes. Es un error que tú tienes.
4: Porque
1: tú
4: tengo
1: un grupo de locos.
4: Eso, no, tenga cuidado.
2: De hombrecito viejo.
1: Hombrecito loco.
2: Sí. Exacto.
3: Las mujeres son las que dañan a los hombres.
2: Miren,
3: porque ustedes se acuerdan de los primeros negocios de empanada que en San Pedro, que ya no existe, que empanada oriental.
1: Ella.
3: Por ahí que eran de los primeros que ya no existe.
4: Sí.
3: De que tú la llevé, di que de la que a mí me gusta que yo ando comiendo, que la de camarones. ¿Cuándo usted anda comprando? De que se va. Entonces, eso no hace que si uno tenía una ilusión, una vaina, uno le saca pie. ¿Sabes? Porque de dónde indica que esa es la que yo
1: esta, que yo no voy a la camioneta. Dice que yo no voy a la camioneta. Oye, ella.
4: Estas son unas ridículas las que piden empanada.
3: De camarón. Pero que tú la llevas.
4: La mujer que pida una empanada tiene que rechazar.
3: Pero la de camarón era más cara.
4: Oye, me
3: puede.
4: Esa
3: es la que ella come. No,
1: pero eso no es nada. Mi amor, vamos a comer empanada.
4: Vaya de ahí.
2: Una mujer que le he visto yo comiendo vaso.
4: Yo sí ando con mi pareja y me dice, vámonos para la camioneta.
1: Pero de eso que estamos hablando.
4: No, pero ustedes están hablando. Yo estoy hablando de cuando Giancarlo dice, una mujer que está acostumbrada a comer empanada de qué? De jamón.
3: De la que venden de la normal. Y cuando tú la llevas, que te conozca, que ella es la que compra de camarón. Entonces, para joder a uno.
4: Cuando tú la estás conociendo.
3: La más cara. La más cara. Eso hace como que se te baje.
2: Ahora,
4: que te baje que por un trapo de empanada.
3: De camarones.
2: Yo lo voy a decir.
3: Camarones.
2: Yo lo voy a decir.
3: No te atrevas a comer.
1: 50 pesos.
4: Y Dios mío.
2: Yo lo voy a decir. Yo lo voy a decir.
4: Van a ver cielo con ti y las estrellas cuando están en la
2: dos cosas yo lo voy a decir.
4: ¿Qué es lo que están diciendo?
2: En cuanto
4: que no,
2: a la mujer
4: que,
2: que quiere privar de lo que no es.
1: Venga.
2: Mira. En una ocasión, un amigo mío salió con una muchacha. La muchacha se veía muy bien. Eso no se le puede quitar.
4: Estaba buena.
2: Estaba buena, sí. Pero entonces, ¿qué pasa? El hombre andaba billeteado porque.
4: Como debe ser.
2: Él dijo,
4: el hombre que no tiene cuarto debe quedar.
2: Él dijo.
1: Eso es lo que dice Junior.
4: Como debe ser.
2: Yo tengo que.
1: Eso es lo que él te dijo.
4: Claro.
2: que esta muchacha se sienta bien conmigo. Fueron a un restaurante y la tipa le cayó con pedir un jodido vino de una marca que es ellos que... Una vaina que ella nunca lo ha probado.
1: Ella lo vio fue en las redes.
2: Oye,
1: la
2: me vaina. Dice el tipo que el amigo mío bebe vino, es un tipo que sabe de vino y él bebe vino.
4: Ahora es Superman.
3: Está como una concursante.
2: Entonces, ¿qué sucede? Déjeme terminar de la historia. ¿Qué sucede?
4: Esto lo dijo Luisín.
2: Que la muchacha se bebió un solo trago y puso la cara fea.
4: Se plegó.
2: ¿Por qué? Puso la cara fea. Porque ella está pidiendo una vaina para creer y que ella es una tipa fina. Pero ella no sabe beber esa vaina.
1: Que bebe Carlos Rossi.
2: Exactamente.
4: ¿Y qué tiene el Carlos Rossi?
1: Eso es malo.
4: No. Eso no es malo.
1: Una porquería.
2: No, ella no bebe Carlos Rossi.
1: Ni siquiera eso.
2: No, ella no llega a ese nivel.
4: Eso no es.
2: Ella vive la fuerza. Ella
4: debe estar discriminando.
1: Yo estoy diciendo lo que no sé.
2: La fuerza que ella vive.
3: Está como una concursante de mil
2: San Pedro. Que lo compra por
3: galones. Ay, pero es que tú te crees de un galón lindo. Casita, mira, te ve.
1: No, espera. Dele.
3: No, que una concursante de mil San Pedro, cuando leían, di que mire, qué sé yo qué, y toda su vaina, su background, di que, y su animal preferido es el oso panda. ¿De dónde esa muchacha dice un oso panda? Parece que su animal.
2: Miren, señores.
4: Por los colores.
2: Ya estamos en la parte final del segmento.
4: A usted el pobre no tiene.
2: Oigan bien, ustedes saben por qué yo le puse el ejemplo de la vergüenza del hombre. Yo voy a caer en algo que decían los viejos. Esto es corto.
1: Di la verdad que te pasó.
2: Anteriormente, los viejos decían, mejor dele una puñalada a un hombre y no le dé una galleta.
1: Ninguna de las dos cosas.
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Ese soy yo. Buenas tardes, buenas tardes, buenas tardes para todos. Muchísimas gracias a toda la gente que ya comenzaron a hacer sus posts ahí y a enviarnos las felicitaciones de cumpleaños. Yo siempre me equivoco con este asunto del marco. Y desde que uno pone el marco, pues ahí suben todos los muchachos. Mira, Leocadio, tu equivocación es que mi fallecido hijo, quien llevaba mi nombre, José Ramón Rivera Jr., cumplió año recientemente, el día 9 de julio. Por eso tú me felicitaste ese día, pero era el día de José Ramón. Entonces, nada, yo cumplo mañana, puse el marquito ese que le pone Facebook a uno hoy, y ya pues ahí hay casi 100 gente que me ha felicitado. Muchísimas gracias, muy agradecido de todo ese cariño, todo ese aprecio que nos tiene nuestra gente a nosotros aquí en San Pedro de Macorís. Asimismo, nosotros le tenemos muchísimo cariño, muchísimo aprecio a ustedes, sobre todo. Pues siempre estoy hablando de la gente de la comunidad deportiva. Veo un post muy interesante de la doctora Karina González. Ella va a ser la jefa del departamento médico de los Juegos Centroamericanos y del Caribe, que señores, ya están aquí. El próximo viernes arrancan los Juegos Centroamericanos y del Caribe. Y yo no sé el criterio con que se ha hecho el asunto de la carnetización para asistir a los juegos, para la prensa. No me han dicho nada, he mandado cosas por ahí, todavía no me han respondido. Estaba en una lista del Salón de la Fama y en los últimos eventos no me han invitado. No sé qué ha pasado, pero apoyo 150% los Juegos Centroamericanos y del Caribe, esa celebración de la patria, porque es una celebración nacional que arranca este viernes 24 y se va a extender hasta el día 8 de agosto. Los 25 Juegos Centroamericanos y del Caribe. Me parece que fue ayer que estaba yo participando en los Juegos Centroamericanos y del Caribe de 1986 en Santiago de los 30 caballeros. Pero ha pasado el tiempo, ¿verdad? Hay mucho tiempo de allá para acá. Ah, Giancarlo ya estaba grande tirando piedra ahí en Miramar, y Junior Santana ni se diga, ya ese, oye, te tenía como tres hijos cuando, 1986, ay, hombre. Bueno, pues, Mayelen todavía no había nacido, sí o sí. Bueno, señores, arrancamos, esa es la noticia, que esta joven, son muchísimos los petromacorizanos que van a estar participando en estos Juegos Centroamericanos y del Caribe. Yo le deseo a todos mucho éxito. Les voy a decir solo una cosa. Lo que dijo Amaury Cordero, que yo sé que es lo mismo que piensa San Lázaro de la Cruz ahí en Ortiz, lo mismo que piensa Cristian Rivera en la carretera Mella. Den el 100%, denlo todo, cásense con la gloria en estos Juegos Centroamericanos y del Caribe. Ese es mi mejor consejo. Cásense con la gloria. Den el 100%, el 150%. Todo, denlo todo para ganar una medalla. Cásense con la gloria en estos Juegos Centroamericanos y del Caribe. Pregúntenle a Juana, a Rendel, a San Lázaro de la Cruz, a Mauri Cordero, a Yudelki, pregúntenle, a Guillermina Candelario, Beatriz Pirón, qué bonito es casarse con la gloria. Bueno, pues continuamos, señores, en el desarrollo de este segmento deportivo. Le dimos a la gente fútbol, oiga, por un tubo y siete llaves, porque es el evento que estaba. Mire que

señores, vamos a regresar a lo nuestro. El béisbol de las grandes ligas, ya pasó el juego de las estrellas, lo que queda ahora es la fecha de los cambios en restricciones, pero mientras tanto, ¿quiénes son los líderes en grandes ligas en bateo? Bateando 335 puntos, el dominicano canadiense Otto López, 335 puntos de promedio, es el líder de ambas ligas, su más cercano perseguidor en la Liga Nacional, bateando 326, de Venezuela, la regadora de hit, Luis Arráez, mientras que en la Liga Americana, el líder es Jordan Álvarez, bateando para 319 puntos. Los principales bateadores en promedio son latinos. Nick González es el número 4, bateando 311. Yandy Díaz batea para 310. El número 6. Yandy Díaz. El número 6 es Jung-Hoo Lee de Corea, bateando 303. Oiga, los pitchers le están ganando a los bateadores. Jay McCarthy batea 302. Michael Harris batea 301. Esos son los únicos hombres. 8 hombres solamente están por encima de 300 en ambas ligas. Oiga, combinado en ambas ligas. Por otro lado, el OPS, vamos a ver quiénes son la gente que tienen el OPS alto. Jordan Álvarez, señor, está explotando la liga con un OPS de 1062. El único que está sobre 1000, Jordan Álvarez, 1062. Ben Rice, Ben Arroz, tiene un OPS de 967. Es el segundo. El tercero, Juan Soto, tiene OPS de 961. James Ut tiene un OPS de 957. Y Shohei Ohtani tiene, es el quinto en OPS, con un OPS de 938. Por ahí de los latinos, en la sexta posición, Wilson Contreras, y en la posición número 8, Junior Caminero con un OPS de 920. El número 7, Kyle Schwarber de los Phillies de Filadelfia. Entonces, en cuadrangulares, el líder, Kyle Schwarber, precisamente, con unos 33 jonrones conectados. Le sigue Jordan Álvarez con 31. Hunter Goodman, del equipo de los Rockies de Colorado, 30. Y Junior Caminero y Ben Arroz, Ben Rice, tienen 29 cuadrangulares compartiendo la cuarta posición. El número 5, número 6, en este caso, Jenwood tiene 28, Matt Olson tiene 26, Byron Buxton tiene 25. Carreras impulsadas, ¿quiénes son los líderes en ese importante departamento? Jordan Walker, que fue el hombre que ganó el jonrón derby, el hombre que ayuda a nuestro dominicano, a Oli Mármol, a que brille ahí en grandes ligas como manager del equipo de los Cardenales de San Luis. Solo hay 2 managers latinos ahora en la pelota de grandes ligas, señores. Se redujo el número. 1 dominicano, ese es Oli Mármol, que ya tiene 5 años dirigiendo el equipo de los Cardenales de San Luis. Jordan Walker, pues, su hombre de poder, 76 carreras impulsadas, ganador del jonrón derby. Jordan Álvarez, señores, es el número 2 en carreras impulsadas, tiene 73. El número 3, C.J. Abrams, del equipo de los Nacionales, tiene 70, empatado con Sal Stewart. Esos son los mejores en impulsada. Entonces, Luis García Jr., que se lo digo,

Cuba, aquí en República Dominicana, de origen dominicano, muchacho crecido en el Bronx, New York, 68 carreras impulsadas. Andy Pages, el cubano de los Dodgers, tiene 67. Vamos a ver, Jonathan Aranda tiene 64. Wilson Contreras tiene 64. Esos son los mejores hispanos. Junior Caminero, 60 carreras impulsadas. Entonces nos vamos para las carreras anotadas. Ahí el líder en carreras anotadas, Jen Wood, tiene 91. El toletero de los Cardenales, no, este es el de los Nacionales, Jen Wood, right fielder. Entonces, Brian Reynolds tiene 70 anotadas. Zach Neto tiene 69. Shohei Ohtani tiene 66. Por ahí Jordan Álvarez, 65. Junior Caminero, 63 carreras impulsadas. Hit conectado. ¿Quién es el líder en hit conectado lejos de todo el mundo? Otto López. El shortstop de Miami tiene 130 hits conectados. El dominicano Otto López, número uno en hit conectado en la pelota de Grandes Ligas. De continuar así, se dirige a una temporada de más de 200 hits conectados. Doblete, Otto López es el número uno también. Super temporada para el dominicano canadiense Otto López, que en República Dominicana pertenece al equipo de los Leones del Escogido, al igual que Rafael Devers, que tiene 25, está en la segunda posición en ese departamento de dobletes conectado. Me voy a los triples. ¿Quiénes son los líderes? Ahí está Colvin Carroll con 10, y luego de eso pues viene Luis Arraez con 7, Javier Edwards y Otto López con 6 triples. Así que ya lo saben, esos son los líderes prácticamente hacia la mitad de la temporada, pero ya tenemos 100 juegos jugados, faltan 62. ¡Qué larga es la temporada de la pelota de Grandes Ligas! Señores, partido para hoy, serie importantes en esta semana. Los Twins se enfrentan a los Guardianes, son equipos que están compitiendo por el liderato de la división central de la Liga Americana. Tengo el line-up de aquí, pero no tengo tiempo. Los Piratas contra los Yankees, el equipo de los Piratas de Pittsburgh en el Bronx, New York, ahí con Paul Skinner, el super lanzador de los Piratas, premio Cy Young. Los Rays están de visita en Toronto, un alicaído de Toronto hasta el momento, pero en la última salida va a lanzar Dylan Cease. Estuvo a 3 out de lanzar su segundo juego sin hit ni carrera de por vida. Dylan Cease, uno de los mejores lanzadores, mientras que el equipo de Tampa envía a la lomita a Martínez. Ese partido viene a las 7:07 de la noche, como siempre en Toronto. Los Orioles de Baltimore contra los Medias Rojas de Boston, señores, en Boston. Boston ha mejorado muchísimo últimamente. Ese equipo está imparable. 13 juegos en fila. Oiga eso, 13 juegos consecutivos, ha ganado, ha revivido. Ahora mismo están 2 juegos por encima de 500, 50-48 el récord de los Medias Rojas de Boston. Se están metiendo en pelea. Bueno, los Dodgers, señores, el equipo con el mejor récord en las Grandes Ligas, está de visita en Filadelfia, 63-37 contra 55-45 del equipo de los Phillies. 7:10 de la noche ese juego en el día de hoy. Los Padres contra los Bravos de Atlanta a las 7:15 de la noche. Los Gigantes de San Francisco contra los Reales de Kansas City. Su equipo no está en ninguno de los dos. 7:40 de la noche. Por otro lado, los Mets de New York contra los Cerveceros de Milwaukee. Los Mets

0: Señores, cuánto trabajo está pasando los Mets con todo eso cuarto que han metido ahí. Pero los Brewers, señores, un equipo de modesto presupuesto, 62-37. El equipo con el segundo mejor récord de la temporada. Bueno, regresa Freddy Peralta, donde estuvo el año pasado y que le fue tan bien. Freddy Peralta, ¿para qué saliste de Milwaukee y te fuiste para los Mets a sufrir? 5 ganados, 8 perdidos, el récord del dominicano con 4.66 de efectividad. La verdad que se ha llevado una pacolla de dinero con el equipo de los Mets, pero el prestigio lo ha perdido junto con el equipo de los Mets. Los Tigres de Detroit contra el equipo de los Cubs en Chicago. En Chicago, en el Wrigley Field. Los Medias Blancas de Chicago visitando a los Rancheros de Texas. Ahí va Fede y DeGrom. 8:05 de la noche ese partido. A las 8:10 de la noche los Marlins contra los Astros de Houston. En Houston, ahí Otto López, la Otomanía en Houston. Los Nacionales de Washington contra los Rockies de Colorado, allá en el Mile High Stadium. 8:40 de la noche ese partido. 9:40 de la noche los Atléticos contra los Diamondbacks de Arizona. Nolan Arenado a un hit de convertirse en el sexto jugador activo con 2,000 más hits de por vida. Oiga, ¿cómo ha pasado el tiempo? Nolan Arenado buscando esta noche su juego de 2,000 hits. Por otro lado, 9:40 de la noche, los Rojos de Cincinnati contra los Marineros de Seattle. A las 10:10 de la noche, los Cardenales contra los Angelinos de Los Ángeles de Anaheim. Y ahí va a estar lanzando el dominicano José Soriano, que tiene récord de 8 ganados, 6 perdidos y 3.49 de efectividad. Señores, hasta aquí llegamos en este segmento deportivo de Rayo X.
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2: Bien, ya estamos de vuelta aquí en Tu Relax, Rayo X. Gracias por mantener la sintonía. El reloj marca las 6:46 minutos de la tarde. Todavía el sol está afuera, está radiante. Estamos en pleno verano, 20 de julio, año 2026. Y hoy lo que tenemos nuestra devoción y celebramos el día de nuestro divino niño Jesús.
3: Ay, sí, te lo
2: que es la advocación del niño Jesús. O sea, de Jesús en su infancia, y yo he tenido la oportunidad, gracias a mi Dios, de visitar uno de sus santuarios, que está en Bogotá, en el barrio 20 de julio, en donde se fundó pues sus santuarios. Así que hoy teníamos una misa, los que somos devotos, pero yo por mis compromisos aquí no pude, me hubiese gustado, pero mi corazón está por ahí. Felicidades a todas las personas que estén de fiesta de cumpleaños en el día de hoy. Cumpleaños, soy una figura muy querida, política, muy apreciada por todos nosotros, la doctora Vicenta Santana está de cumpleaños, felicidades. Vi en las redes que José Ramón, como él dijo, es mi cumpleaños, pero que él me dijo que es mañana, pero si es hoy, o sea mañana, José Ramón,
4: ya está ahí.
2: Compañero de nosotros, el hombre de deportes.
3: Ay, sí.
2: Nada, pues felicidades a ti y a todos.
3: Tiene que estar guindado allá.
2: No, José Ramón, José Ramón, un hombre que se le ve que fabuloso. Come, que tiene que cuarto, sí. Y esos cuartos en algo hay que gastarlo. Y a propósito de José Ramón, que es el hombre de deporte, felicitar pues a... de donde yo soy, pues mis raíces europeas de España, que ganó el Mundial de Fútbol. ¿Tú no sabes que yo soy de Europa? Mis raíces. ¿Quiénes descubrieron América?
3: No fue Colón.
2: Cojón, ¿eh? Colón. ¿Y de dónde vino Colón?
3: Dije Colón, no descubrió nada.
2: Bueno, pues ganaron los españoles ese afamado mundial de fútbol, muy debatido y esperado. Me imagino que José Ramón habló mucho de eso, pero como nosotros estábamos en otra cosa.
3: En Belén con los pastores.
2: Mira, ven, decirte que vi una nota, excusa, mi amor. Tú sabes aquí, como pasa en todos los lados, que allá la celebración se ha ido tan en que ya han habido hasta dos personas fallecieron, claro. Y muchísimos heridos.
3: Eso es
2: como
3: igual,
2: la algarabía cuando se arma aquí, que empiezan a tirar tiro y agarrar la mata y qué sé yo qué. Pues allá los españoles, pues la fiesta se ha convertido en un poco en tragedia y en desastre, porque ya han fallecido dos personas termómetro y también hay muchos heridos, producto pues de la euforia, la algarabía, y que los españoles, ya tú sabes. Pero de todas formas, felicidades al equipo de España, la madre patria, que ganó el Mundial de Fútbol. Si mal no recuerdo, ese campeonato, ese evento, es como cada 4 años. Uh-huh. O sea que estamos con él hasta el 2030, pues.
3: Eso no lo va a
2: eso es para
3: ya.
2: Que los muchachos
3: ya
2: se entrenen. No, yo voy a estar. Que la boca se tenga que dar. Bueno, pero como yo voy para el cielo, no importa.
3: No.
2: A ver, tú sí debes de estar asustado.
4: Una de las
2: porque
4: cosas.
2: Tú sabes todo lo que tú has hecho.
4: Una de las cosas.
2: Que va
4: a suceder con los jugadores de España es que van a recibir alrededor de $1,000,000 cada uno.
2: Ay, Dios
3: ¿de
2: mío.
3: Euros será?
4: No, el equivalente a euros son.
2: Y yo dando mente que voté 50 pesos en la lotería.
3: Mira, ¿usted sabe que?
2: Pero Mayelen, no, espérate, $1,000,000.
3: ¿Sí?
2: Mira, ya yo con eso que yo voy a estar mirando de qué.
3: No. Mira, tú sabes que a mí muchas veces el comportamiento del ser humano me sorprende un tantito, porque viendo cómo Lionel Messi lloró en la cancha cuando se dio cuenta de que perdieron, o sea, cónchale, como
4: fue
3: cuando...
4: honrosa, la derrota fue honrosa, porque
3: sí,
4: fue un gol a cero,
3: sí,
4: en tiempo extra.
3: Correcto. Uh-huh. Y así tirar todavía hasta el día de hoy. Él está diciendo que no sabe cómo va a sobrellevar.
2: Que
3: no sabe cómo sobrellevar esta derrota. Pero yo entiendo que las personas debemos de estar preparadas principalmente en la verdad.
2: Sí, pero que aún así es un mundial.
3: No, no es un mundial, pero es que ellos
2: son campeones. Es que ese tipo de juego, la gente, y más ese que es la figura.
3: No, mira,
2: ponen alma, cuerpo y corazón.
3: Todos.
2: Y ahí lo que pasa es que tú no has jugado ni bolita de chico.
3: Pero yo entiendo que el ser humano, bueno, es como le digo, puede que a mí me pase, y me atrape una derrota.
2: Y me
3: no, es que no estoy diciendo que debe darle trepito, porque inclusive yo, todo el mundo sabe que yo soy fanática de las Águilas Cibaeñas. Y cuando mi equipo pierde, que ya no descalifican, yo me siento un tanto como decaída, como que pero ya después me recupero.
2: Tú no eres fanática de nada, tú simpatizas por las Águilas.
3: Pero
4: mira, te voy a
2: tú
4: decir,
2: no eres fanática.
4: Te voy a decir una cosa.
2: Mira
4: qué sucede en el mundo del deporte. Miren qué sucede. Messi es un jugador.
3: Una estrella.
4: Que ya usted sabe, ya usted lo dijo. Entonces, ¿qué sucede? Que ese tipo de persona tiene que decir algo, porque esa es la cara del equipo. Tiene que decir algo.
3: No dijo nada, estaba tirado en la cancha dando gritos.
4: Pero eso es parte.
2: En ese tipo pero de ese eventos, así. Es que
4: ese es ahí, parte ahí, del espectáculo. No, hay otra cosa también.
3: Tiene que saber, aprender a perder.
4: Pero escuche.
2: Pero se sentía
4: pero escuche lo que pasa, pues si usted no escucha, no va a entender.
3: Pero Giancarlo no se calla.
4: Bueno, pues cállense los dos. Entonces, ¿qué sucede? Que
2: está hablando de vacuencia.
4: Yo vi, por ejemplo, a Alfredo Griffin, aquí, en un campeonato con las Águilas del Cibao, donde las Águilas dejaron a las estrellas eliminadas.
2: Como todos los años.
4: Y yo vi a Alfredito Griffin llorando como un muchachito. Claro,
2: y ella hace un juego de béisbol aquí. Imagínate
4: el ¿usted sabe por qué? ¿Usted sabe por qué? Porque muchas veces el que es miembro de un equipo, aunque sea jugador, lo lleva en el alma. ¿Usted cree que todos los fanáticos, todos los jugadores de los equipos son fanáticos? No. Pero hay algunos que sí. Hay jugadores, por ejemplo, Robinson Cano. A mí nadie me diga que Robinson Cano simpatiza por otro equipo que no sean de las Estrellas Orientales. Porque es así, el juego es así.
3: Sí, pero yo entiendo que...
4: Y también
3: yo entiendo lo que usted dice.
2: Vaya, tú lo que estás en tu colmado pelando pollo y vaina, tú lo que quieres vender tu libre pollo, tú no sabes la esencia, pero y el sentimiento que tiene un jugador de uno del deporte más famoso del mundo.
3: Esas estrellas del mundo del deporte deben
2: estar
3: tanto
2: los millones más 20 pesos.
3: Deben estar preparadas para una derrota.
2: No, bueno, pero mira cuánto
3: o sea,
2: no
3: es que no. Que a nivel emocional
4: no es que no lo están
3: preparados para una
2: pero
3: derrota.
2: Se van a sentir tristes.
4: Oye.
3: O sea,
4: no es que no lo que están.
3: Dice,
4: lo que
3: su...
2: pero esta vieja es loca.
3: Pero él loca. No sabe cómo va a superar esta derrota.
2: ¿Cómo? Pues venga, la, es... que venga donde la doctora Japa, que le da terapia.
4: Eso es asunto de la euforia, asunto del momento. Tú sabes. Entonces, en ese momento, todo el mundo quiere ganar.
2: Claro, en un mundial de fútbol.
4: Todo
2: no eres fanática, nada. Usted simpatiza por las Águilas.
3: Como tú
2: no
3: digas, Giancarlo, yo no me voy a discutir.
2: Y ya que estamos en deporte, aunque me imagino que José Ramón, cabrón de deporte, pero estamos en esa línea, en esta semana pues comienzan los Juegos Centroamericanos y del Caribe, el 24. ¿El 24 cuándo cae? El viernes, que es el día que tú cobres y el día que vas a comprar el regalo de papá. Entonces... Ahora se ponen un poquito la atención a nivel nacional y de la región.
3: ¿Y tú no sabías que el día del padre lo suspendieron?
2: No.
4: Está congelado.
3: Ya no va.
2: ¿Quién lo suspendió? Binadel o Farideh.
3: Claro, Farideh dio. Atención, las ay, damas.
2: Una cosa que yo iba a envolver regalo el sábado y el domingo para la tienda. Y van a ganar esos chelitos. Dije, bueno. Como eso va a estar la calle llena y la tienda, ajá, yo voy a envolverme, compré mis papeles, mi vaina, mi cinta.
3: No, claro que
2: porque
3: no.
2: Porque yo tengo que envolver regalos para ganarme esos cuartos.
3: No, pues ahorres esos
2: Faribe,
3: cuartos. No, y no compré esos regalos, Faribeh.
2: ¿Qué era para envolver para ganarme los chelitos?
3: Ah, bueno, pues no, guarde
2: ¿tú
3: su
2: sabes que eso
3: para
2: se
3: Navidad?
2: Pone así, Tim.
3: No, porque el buscando día el del padre se suspendió. Si se prevé que va a llover ese día, entonces
2: Faribeh.
3: Ah, bueno, ya tú puedes saber por cuestiones
2: pues
3: climáticas.
2: Vamos a beber esos cuartos en la casa,
3: por asuntos
2: entonces
3: climáticos, el día pues del padre fue
2: efectivo
3: suspendido.
2: El dinero,
3: que no, porque que ya no hay que comprar regalos ni dar
2: en casa,
3: nada.
2: En efectivo.
3: Para que entonces una idea.
2: Ya que entonces pues la atención va a estar a nivel del país y de la región de los Juegos Centroamericanos y del Caribe. Va a haber movimiento en el país de delegaciones, pues ya usted sabe, de tanto del Caribe como de Centroamérica, va a haber movimiento en República Dominicana, y si te quieres ganar unos chelitos, vete a vender agua fría o en fundita.
3: ¿Y qué tú crees, mi amor?
2: ¿Qué?
3: Yo me voy con un termo a vender.
2: Te pones los pantaloncitos que tú tienes, los shorts.
3: Lo amarillo.
2: Lo amarillo. Y nada, te hace tu cola, tu gorra y tú, sí, centroamericano del Caribe.
3: Mira, usted sabía que también hoy es el Día Mundial del Ajedrez.
2: Jalao.
3: El ajedrez es un juego, señores, parece un juego, pero déjenme decirle que tiene la particularidad.
2: El juego de lo inteligente.
3: Exacto.

0: Exacto. Exacto.
1: Tú juegas tablero, yo juego ajedrez.
0: Es como el juego de los, como dice Giancarlo, de los inteligentes e intelectuales. De las personas que son pensantes.
2: El ajedrez lo inventó un vago. ¿Eh? Un vago.
0: Y el dominó también.
2: No, el ajedrez. El dominó no, porque el dominó pasa más rápido.
0: El ajedrez se compone de pensar. Oye, nuestra
2: pero
0: vida
2: ese es para vago. Ese es para vago.
0: Que debemos calcular.
3: Que
0: debemos calcular fríamente nuestros movimientos. Ay, tú escuchaste. Nuestra vida, lo voy a ¿cómo es?
3: A registrar.
0: Sí. Nuestra vida debe ser.
1: ¿Sabes que a ti la vaina es que dura un segundo?
0: Nuestra vida debe ser como un ajedrez. Ay, Dios. Tenemos que pensar y calcular fríamente antes de dar el siguiente paso.
3: ¿Tú piensas?
0: Algo así. Voy a arreglar esa frase.
3: Lo más que yo llevé a porque jugar en el cuadrillo de la vainita que uno era en el cero en el centro y uno se movía y tenía que estar en
0: alineado.
3: Entonces, nada más yo llegué hasta ahí. Porque ni siquiera tablero.
0: No, pero suele pasar.
3: De los intelectuales.
0: Mira,
3: de fumar y pensar, o sea, pipa y cosas así. Y una copa de vino, no es como quien dominó, de que cerveza y vaina. Esa es cosa fina.
0: Y canelillo. Mira, tú sabías que lamentablemente a nivel, yo voy a decirlo así porque lo percibo realmente, que la realidad o más bien la triste realidad es que los juegos de mesa, estos tipos de juegos que, óyeme, son totalmente beneficiosos y sin desperdicio para el desarrollo de la mente humana, sobre todo cuando están en desarrollo en la etapa de la niñez, preadolescencia, adolescencia.
4: ¿Qué pasa, hombre? No puedo jugar.
0: Señores, hay una serie de juegos de mesas que usted no se imagina. Ahí está el Monopolio. También, el Monopolio es un excelente juego para usted hacerlo.
3: Practicarlo con su familia. Cerca que llegamos a Parche. ¿Y qué Monopolio? Eso no es lo
0: No, necesariamente.
3: Mayeli, lo riquito es que le compra un juego Monopolio.
0: Pero déjenme decir.
3: Uno lo más que llegue a Parche. Y allá.
0: Sí, allá.
3: Ya fue ni una.
0: Pero déjeme decirle que hay muchos juegos de mesa.
3: Sí, claro.
0: Que contribuyen totalmente a lo que es la destreza, el desarrollo de las mentes humanas. Aún uno siendo adulto, porque con el Monopolio. Pero el Monopolio tiene una particularidad que si tú no lo practicas, se te olvida. Se te olvida.
3: Ese no dice que hay papeleta y cocina.
0: Ajá, papeleta, compra y venta de bienes raíces.
3: Ok.
0: Sí, y ese tipo
3: que
0: de.
3: Que te iba a decir, hablando de esos juegos de mesa, como tú dices, pero volviendo al ajedrez, en antes, no sé ahora en la actualidad, porque uno ya no está muy en el sistema escolar. Tú sabes, esos niños genios que todo colegio, escuela, sea público o privada, tienen
0: Lo que llamaban los NEAR por envidia.
3: Y tenían sus delegaciones que habían olimpiadas.
0: Claro que
3: digo
0: sí.
3: Que no sé si en la actualidad.
0: No.
3: Y esos niños eran seleccionados para olimpiadas de eso.
0: Sí.
3: Y porque eran realmente celebridades.
0: Claro.
3: Y lo mejor de cada centro educativo, sea público o privado, y participaba.
0: Aquí asiste. Lo que pasa es que son los niños que están en colegio, tú sabes.
3: Bien, bueno,
0: el
3: no sé.
0: De Loyola, de no, y ese tipo. No,
3: aunque
0: claro. Aquí,
3: de Yanique, que aparece,
0: no, claro. Han ido. Mira, déjame decirle que aquí de liceos y de escuelas públicas.
3: Igual que de las Olimpiadas de Lectura.
0: Claro.
3: Habían Olimpiadas de Lectura.
0: Y de matemáticas también. Y de matemáticas también.
3: Junior, tú no estás participando del
0: tema. Dale con su teléfono.
2: Se está escuchando mal.
3: No se está escuchando como hablo usted arriba del otro. No te meten en esto. Ella y yo dominamos el tema.
2: No, pero
0: ¡chavo! ¡Jaque
3: mate! ¡Jaque mate tú!
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0: Este es un reporte en vivo con Iván Santana. Adelante.
1: Sí, gracias y buenas noches. El Hospital Regional Docente Dr. Antonio Musa continúa fortaleciendo la atención a los usuarios a través de un servicio de laboratorio eficiente y oportuno al registrar un total de 111.547 analíticas realizadas durante los meses abril, mayo y junio del 2026. De acuerdo con las estadísticas del Centro de Salud, en abril se efectuaron 36.494 analíticas, en mayo 38.066 y en junio 36.987, reflejando la

0: Alta demanda de este servicio y el compromiso del personal con la atención a los pacientes. El director del Hospital Regional Docente Antonio Musa, doctor Hugo Sención Cherry, destacó que estos resultados evidencian el esfuerzo permanente del equipo de laboratorio y de todo el personal de salud para ofrecer servicios de calidad a la población. En el Hospital Antonio Musa, mantenemos nuestras operaciones con total normalidad para responder a cada necesidad de la población. Nuestro compromiso es continuar brindando una atención oportuna, humana y de calidad a todos los usuarios que acuden a este centro de salud, expresó el director del centro hospitalario. De su lado, el director de la Regional de Salud Iguamo, doctor Carlos Eleazar Reyes, resaltó el trabajo que se ha venido haciendo en los últimos meses y señaló que el área de imágenes del Hospital Antonio Musa se encuentra en un proceso de remodelación, por lo que fue retirado temporalmente el tomógrafo del referido centro de salud. Asimismo, anunció que será instalado un nuevo tomógrafo con el propósito de ofrecer un servicio más moderno y eficiente a los pacientes que acuden a ese centro hospitalario procedentes de las diversas provincias de la región este. Sigan en sintonía con Kenny Justiniano y su programa Rayo X a través de FM 103. Este fue un reporte en la voz de Iván Santana.
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0: Mira, ¿qué tiempo puede durar, tú que sabes mucho de eso, Junior, un cartón de huevo sin dañarse?
1: Bueno, eso depende...
0: ¿La temperatura?
1: Del medio ambiente, sí, depende de donde tú lo conserves, porque cada cosa tiene su lugar.
0: ¿Y eso que venden en la calle, caliente?
1: Bueno, lo que sucede con esos huevos que venden en la calle, que pasan el día entero al sol, y fácilmente
0: está
1: cuando
0: cocinado,
1: cuando ya tú, cuando tú lo llevas a tu casa, cuando tú lo llevas a tu casa, ya es pollito lo que tú llevas, no son huevos.
0: Que de hecho no, de hecho no sacan pollito.
1: No.
0: Porque los de pollito, eso tienen que separar eso.
1: Es un proceso.
0: Sí, eso no son huevos de pollito.
1: No.
0: Yo lo digo es por lo de Cuba. Sí. Porque Cuba va a recibir una cantidad de huevos dominicanos.
1: ¿De aquí?
0: Sí. 4 millones de unidades a recibir.
1: ¿De huevo?
0: Sí.
2: Tú eres libre.
1: Pero, ¿eso es por ayuda?
0: Bueno, no sé, hay que leer la información. Yo lo que pasa es que vi la información de que va a recibir unos huevos.
2: Ya puso un huevo.
1: Porque Leonel, mandó
3: 4 millones de huevos.
2: Eso lo hace tú un
1: omelette,
2: un
1: desayuno.
3: Ni día un huevo tocan, porque ¿cuántos millones?
1: Leonel mandó unas habichuelas para Venezuela.
3: La habichuela ahí le tocan medio huevo.
0: La habichuela después la devolvieron y Giancarlo se la pudo comer.
3: ¿Cómo que no? Ese mi omelette también.
2: Mira, esa bichuela la cogieron para preparar la canasta entonces de Navidad.
0: Óyeme, Giancarlo no pudo decir esa bichuela, ni sancocho, ni golocrio.
1: Cada grano de bichuela tenía 7 hoyos.
3: Yo no cojo lucha.
0: Una bichuela prieta que recibió Giancarlo, no la pudo ablandar.
1: 7 hoyos cada bichuela.
2: Ay, mira, lo que yo entiendo como que se van a poner. Lo que yo entiendo que se van a poner como más barato ahora y más asequible, que viene siendo lo mismo, es los mangos. Porque Estados Unidos prohibió la exportación de que no, que todavía, no, claro,
0: hay un problema.
2: No hay,
0: en Baní hay un problema.
2: Ajá, en Baní los agricultores, no, y ellos están, ya tú sabes, con el grito.
0: Que están dañando.
2: Sí.
0: Pues tienen un pajarito.
2: Tienen la mosca del Mediterráneo.
0: No, un pajarito.
3: ¿Y esa mosca viejo tanto?
2: ¿Eh? Entonces se prevé Estados Unidos curándose en salud.
3: Tiene la nacionalidad dominicana.
2: Prohibió la exportación de los mangos desde hasta... Ajá.
3: ¿Y Leonel lo sabe?
2: Leonel no tiene que ver con eso, varón, no, porque Leonel no, dígame. ¿Eh? Abinader me imagino que tiene que saberlo. Y ya los agricultores de mango, ay Dios mío, ya ustedes saben, están con los gritos al cielo y no es para menos.
3: Pero da un viaje
2: porque
3: para que
2: se prevé
3: mango,
2: una... Yo voy... Me encantaría. Pero Junior tiene una mata que me trae a cada rato, me trae mango. Entonces
0: ya le están acabando.
1: No, se acabaron.
3: Ya acabaron.
2: Para
3: que
2: Junior, no venga a decir que se acabaron. Yo vendo mango. Yo vendo mango de jugo.
1: Tú sabes que te voy a decir.
2: En el mercado.
1: Te voy a decir algo con respecto a los mangos.
2: Vendemos allá.
1: Por lo menos aquí en San Pedro Macorís, porque no voy a hablar de otro sitio, hizo falta el agua de mayo. Pues yo no sé si en mayo llovió.
2: Yo no entiendo cómo que en diciembre.
0: No, no.
2: Ay, ¿y dónde usted estaba
0: este
2: en mayo?
0: No ha llovido así como.
2: ¿Y dónde usted estaba, Junior,
0: sí,
2: en mayo?
0: Pero que este año.
1: Yo estoy hablando de otro sitio. Yo no,
0: no, no, pero oye, en este año no llovió como otros años.
1: No.
0: En la época de mayo.
1: Exacto.
0: Se supone que
1: ahí es donde los mangos se ponen.
2: Correcto. Yo entiendo como en diciembre. Yo no entiendo. Noviembre, octubre, noviembre, diciembre fue que se fue en agua.
3: No,
2: estaba lloviendo.
3: Está en abril, en Semana Santa llovió.
2: Oye, ahora, Giancarlo, pero este año casi no ha llovido. No, este año no ha llovido nada.
1: Que el agua clave.
2: Imposible. Yo en mi, no, yo no borro nada. Porque mi cumpleaños fue el pasado Viernes Santo.
3: Tomamos
2: la Semana Santa y yo.
3: ¿Y
2: qué te
3: para
2: el estómago,
3: para que piense también con la que me dice. Que no, yo, ¿no te acuerdas que en Semana Santa está cancelada?
2: No,
3: la gente no fue a playa, que llovió mucho.
0: Una vainita.
3: No, tú no te acuerdas.
0: En Semana Santa siempre llueve, aunque sea un ching.
3: En marzo y en febrero llovió mucho.
0: Y el día de finado también.
2: En diciembre fue que llovió, que los muchachitos estaban quillados porque querían salir.
0: Señores, cuídense que anda una diarrea por ahí. El viceministro de salud, director, el doctor Eladio Pérez, informó que la República Dominicana hasta el momento no se ha registrado ningún brote de diarrea fuerte, pero cuídense que anda una diarreita por ahí que puede convertirse en un problema mayor.
1: Bueno, guerra avisada no mata soldado.
0: Así que no beban disparate. No coman cosas raras de la calle. ¿Usted qué le gusta comer cosas?
2: Oye, Junior, no te bebiendo jugolita. Ugolito, para que venían en fútbol.
1: Con Timá. Yo lo que bebo es choco.
2: Oye, tengamos que poner medidas.
0: ¿Qué es esa vaina, Ugolito?
1: Tengamos
2: que analizar el azúcar.
0: ¿Qué es lo que es Ugolito?
2: Oh, es un jugo de naranja de sabores que viene en fundita.
0: Ah, hecho a mano, sí. Y cosas.
2: A mano no, eso lo vendían.
1: A esta le gustaba la crema.
2: Claro, yo me daba mis alturas en la escuela.
0: Con tijerita.
2: Ay, mío, aquí más, sí. Yo bebía mucho. Este tiene una vaina. Pero ahorita McDonald's estoy yo tofañosa aquí.
0: Giancarlo vendía, McDonald's vendía, ese, ¿cómo que llama? Crema.
2: ¿Tú vendías crema?
0: Él tenía una tijerita. Él se cortaba los pelitos
1: de la tijera. ¿Tú sabes quién tiene una tijerita?
0: ¿Quién?
1: Era raro.
0: Y se rascan los pies con ella.
2: Ay, bendito.
1: Ahora, raro siempre anda rápido.
2: Yo me comía.
0: ¿Y él todavía vende? Pues yo hace 10
1: años. No, yo no lo veo ya.
0: Parece que le quitaron ese negocio.
1: Sí, él anda con un sombrero grande.
0: Sí, porque ese era.
2: Ya
0: lo...
2: yo no veo los Kimai. Él vendía. Ya no venden.
0: Él vendía Kimai.
1: La crema.
2: Ya no venden, yo no veo. ¿Y es verdad que tú hacías eso, chambe?
0: Sí,
2: ¿usted
0: vendía,
2: quitaba los pelitos de la nariz con
0: sí,
2: la tijera?
0: Claro.
2: Sí,
0: y se arrancaba la parte crema. Íntima.
1: Hay productos que identifican un personaje porque la crema se identificó con la tijera.
0: La crema.
1: La crema.
0: La clem.
2: Mira, y lo Equimay también. Lo Equimay.
0: Sí, lo Equimay. Ahora eran abusadores los que le daban ese uniforme a esa gente.
2: Sí, sí. Ay, sí. ¿Eh? Bueno, pero por lo
0: oye,
2: menos.
0: No, pero ese uniforme calor, de plástico. Ay, Dios,
1: no daba calor.
0: Oh, pero claro, no había como de plástico.
2: No, pero
0: menos.
2: Impermeable.
0: Sí, pero son abusos.
2: Pero no, yo no lo veo así porque Dios. Los cubría del sol.
0: Sí, pero adentro, ¿verdad?
2: No, eso tenía una especie de termostato por dentro, algo así. Y cuando llovía, no se mojaban así, se mantenían calientitos.
0: No llovía siempre.
4: Ay, casi regalado, fácil, fiable.

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4: Y ya estamos de vuelta aquí en Tu Relax Radio X. Gracias por mantener la sintonía. 7:18 minutos en este lunes, iniciando la semana laboral, y hoy estamos a 20 de julio, año 2026, y hoy vamos a hacer un recorrido. Quiero llevarnos a conocer un país que nos queda por ahí, que podemos visitar cuando Dios nos ayude. Necesitamos visa, pero si usted tiene la visa, si tiene la visa americana, usted puede entrar, me refiero.
5: Ahí, no va.
4: Pues a Costa Rica, pura vida, biodiversidad.
5: ¿Cómo es?
4: Es Mayerly. Ay, bueno, ¿qué? Pero Costa del Valle, te hace de cuenta que es para el Valle, que tú entonces.
6: Pero, Costa Rica. Ojalá tú.
4: Que ojalá tú. Bueno, pues entonces tú ojalá te cantas y te lloras.
6: No,
4: si usted no
6: quiere. Para yo irme para Costa Rica, me voy para el Valle.
4: No, claro, es que tú dame para el Valle, que
6: no,
4: puedes coger.
6: Pues nada más te estoy diciendo.
4: Claro, es que para el Valle nada más.
6: Cuidado,
4: que tú puedes coger. ¿Eh?
6: Cuidado.
4: ¿Cuidado de qué?
6: Cuidado.
4: Tírame.
6: Cuidado.
4: Dice el que ocupa primero.
6: Yo puedo ir a Colombia también.
4: Bueno, vamos a conocer un recorrido por el mundo y lo voy a llevar a conocer Costa Rica. Costa Rica es uno de los países más verdes del mundo, famoso por su biodiversidad, sus playas paradisíacas y su enfoque en la paz y la sostenibilidad. No tiene ejército y es reconocido por su calidad de vida.
6: Ay, ¿por qué no tiene ejército? Y porque no lo necesito. Ah, no, pues me voy
4: y su turismo ecológico, por eso somos pura vida. Algunos datos generales de Costa Rica: su capital es San José. Tiene una población costarricense. Pero acuérdate que yo te enseñé a ti, linda.
6: ¿Qué tú me enseñaste?
4: Habla. ¿Se te olvida? ¿Se te olvida? Por lo menos de lo que sea de la capital, bueno, esta me confundí. La capital es San José, población, mira, para que ustedes vean, 5,3 millones. Nosotros tenemos como cuántos millones y uno media isla.
6: Que
4: aquí
6: no
4: viven haciendo muchachos.
6: No me importa.
4: Porque el país está super poblado por ti, nada más pariendo muchachos. ¿Cómo una media isla puede tener de que 12 millones?
6: No,
4: y Costa Rica es más grande y lo que tiene son 5,3 millones.
6: Déjame decirte.
4: Dios
6: que
4: mío,
6: ya la dominicana no,
4: es que ustedes...
6: no está en eso. Ya la dominicana no está en esa paridera.
4: Su
6: ¿no?
4: idioma oficial es el español, su moneda es el

0: Colón costarricense y su ubicación está en Centroamérica entre Nicaragua y Panamá. Algunos datos importantes: uno de los países más biodiversos del planeta, no posee ejército desde 1948, invierte en educación y salud.
1: Por eso famoso, no necesita ejército.
0: Famoso por su ecoturismo, volcanes, selvas, playas y vida salvaje. Cultura marcada por hospitalidad, tranquilidad y la famosa frase... ¡Pura vida! Más del 25% del territorio está protegido como parques o reservas naturales. Algunos lugares destacados, Mayerlin, que tú puedes conocer, por ejemplo, en San José, que es su capital,
1: no
0: son
1: quiero.
0: Museos y arquitectura
2: no
0: histórica. Volcán Arenal, uno de los volcanes
1: ya
0: más icónicos. Monteverde, bosque nuboso lleno de biodiversidad. Está también Manuel Antonio National Park, playas y selva.
1: Pero no cae nieve.
0: Espectacular.
1: Pero no cae nieve.
0: Está también Tamarindo, playa famosa para el surf, o sea, surfear. Está el Tortuguero, lugar clave para observar tortugas marinas. Y está el Guanacaste, playas paradisíacas y clima cálido. Cinco datos curiosos finalmente en Costa Rica.
1: Oye.
0: Repetimos, no tiene ejército desde hace más de 75 años. Alberga alrededor del 5% de toda la biodiversidad del mundo. Tiene más de 100 volcanes, aunque solo algunos están activos. Pura
1: mira,
0: vida
1: muchacho,
0: es una frase
1: esa,
0: típica que expresa alegría, paz y bienestar, y la energía del país es mayormente renovable, hidroeléctrica, eólica y geométrica. Te invito a que cuando tú puedas, no sea como Mayerlin, una incultura, vea a conocer Costa Rica, porque definitivamente
2: ¿por
0: somos pura vida?
1: Ay, ya
0: pasamos el sábado es de cultura.
1: Mira, yo tengo una pregunta que hacerles. ¿Qué hacerles a ustedes?
0: Ah, después cuando yo esté haciendo mi vaina, no peleen, no te peleen de jodiendo.
1: ¿Usted sabe
0: lo que pasa? Es que como yo soy un profesional, viste que no me arrollaste ni me ha quedado. No como tú o el otro viejo que está allí con la boca ahí apretada.
1: Junior.
3: Muy concentrado.
1: Sí, dejé la bolita para después, porque le voy a hacer una pregunta.
2: Venga,
1: póngame atención. Pregúntale
0: a Junior que no está
1: póngame atención.
3: Pregúntale lo que usted quiera, que yo le voy a responder lo que me dé la gana.
1: Sí, no, yo lo sé. Para usted, ¿cuál ha sido la ventaja de convertirse en un adulto?
3: ¿Qué cuál ha sido?
0: Sí. Una vez gracias lo que le ha pasado.
3: La ventaja de convertirse en un adulto.
1: Ajá.
3: Mira, es una buena pregunta.
1: Sí, yo sí, quiero saber, porque todavía yo estoy buscando. Sí. Responde.
3: Mira, te voy a responder esto.
1: Sí, pero dele.
3: Cuando yo era muchacho, yo deseaba ser adulto. ¿Sabe para qué? ¿Sabe para qué? Para conseguir lo que se llama la libertad.
2: Cédula, tú querías para ir para allí.
3: No, porque a mí me dieron cédula antes de.
2: Por eso, él la quería ser adulto para ir para allí.
3: Antes de ser adulto, a mí me dieron cédula.
2: Para la arena.
3: A los 15 años y medio, a mí me dieron cédula.
2: Sí, se podía.
3: Exacto.
2: Sí, pero mira, era para eso, para ir para la arena.
3: Entonces, el muchacho anhela con ser hombre o ser mujer ya para independizarse, para cuando salga por ahí, que no lo maltrate mucho.
2: Que no lo macanee.
3: No, exacto. No, tú es un hombre ya. Ya es un hombre. Esa es la ventaja. Pero después.
2: No, esa es su creencia.
1: No, usted no me respondió. Yo le pregunté cuál es la ventaja.
3: Dije cuál es la ventaja.
1: No, usted me dijo del anhelo que usted tenía cuando era niño.
3: Pero es una ventaja. Esa es una ventaja que uno no
1: después
3: tenía.
1: Después que usted es un adulto, ¿cuál ha sido la ventaja de usted hacer un
2: adulto? ¿Qué usted ha encontrado?
0: Envejecer.
1: ¿Qué usted se dio cuenta? Qué bueno que ya yo soy un hombre.
3: Joderse uno. Joderse.
1: ¿Se da cuenta?
3: Sí, joderse.
1: ¿Y tú, Giancarlo?
0: No, no tengo nada que decir.
1: ¿No tienes una ventaja de haber crecido? ¿No?
2: Bueno,
1: no.
2: Yo tengo una ventaja.
1: Sí.
2: Yo tengo una ventaja, que tengo mis hijos.
1: Sí.
2: Y lo he podido formar hasta donde he podido. Y entiendo que cuando yo llegue a una edad más avanzada, no voy a estar solo, pues tengo mi esposa, tengo mis hijos. Eso es parte de las cosas que yo he...
3: ¿De la ventaja?
2: Sí, de las ventajas. Para mí eso es una ventaja.
3: Tú puedes tener hijos sin ser adulto, ¿eh?
2: No, pero estamos hablando de adultos, no estamos hablando de 50,
1: Pero llegar ahí representa un gran sacrificio. Porque
2: bueno,
1: para
2: pero
1: día,
2: para la vida, para la vida todo, hasta ser niño es un sacrificio.
1: Yo entiendo que...
2: Porque, por ejemplo, los niños de antes, como nosotros, podíamos haber

0: Cuando está iluminada por un cuarto.
1: En los años anda hasta para
2: que
1: entra
2: la habitación. ¿Eh? Cuando la luz de la luna entra a la habitación.
1: Que aparece, ah, el almanaque de antes aparecía.
3: El Bristol.
1: Los almanaques que estaban en las casas.
3: Lo fueron modernizando después su
2: almanaque. Incluso di que la luna según el día
3: le
2: la
3: fueron fecha, quitando pero... cosas importantes.
1: Sí. Dejaron.
0: Mira, ajá. yo entiendo. Kennedy dice que para él.
2: Váyale, tú tienes que ir a terapia porque es que Kennedy tú no quieres aceptar la vejez.
0: Que la ventaja para él de ser de haberse convertido en un adulto es su familia.
1: Sí.
0: ¿Verdad?
1: Y lo que viene después.
0: Todo y lo que viene después. Sí. Pero yo entiendo como que ya eso. Tú todavía eres un hombre productivo.
1: Claro que sí.
0: Que te vales por ti mismo. Sí, o sea,
1: sí,
0: te.
1: Sí, sí.
0: Te
1: vale,
3: loco te vale. Ya le toca pensión.
0: Entonces. No, entonces.
1: Loco que me mantenga.
0: Yo entiendo como que esa ventaja todavía tú no la puedes visualizar. ¿Cuál? La ventaja de la que tú hiciste.
1: Claro que sí, claro que sí.
0: Porque como que eso ya es porque tú no seas una persona.
1: Es que son etapas. Sí, sí. Yo no quisiera que esa etapa llegue, la que tú estás diciendo.
0: Okay.
1: Yo estoy viviendo mi etapa buena ahora.
0: Bien.
1: Sí, yo estoy disfrutando mi etapa, tranquila.
0: Yo no sé, pero yo estuve haciendo como una introspección.
2: Ve a terapia.
0: No, y yo, pero ¿y cuál era la ventaja? ¿Qué es la ventaja que uno tenía de crecer? O sea, yo hago como una que ¿ah? Como
2: gobernar,
0: que
2: todo
1: lo que pasa es que tú no tienes aspiraciones en la vida.
0: Espera.
1: Sí, tú no tienes aspiraciones en la vida. O no tienes aspiraciones. Y hay gente que además que no tiene aspiraciones, no lograron nada. Y al no lograr nada... ¿Por qué tú arrugas la cara?
0: No, porque no usted está describiendo a Giancarlo.
1: No, perdón.
0: No, mire a Giancarlo.
1: No. Yo no estoy mirando a nadie.
0: Mire a Giancarlo.
1: Yo no estoy mirando a Giancarlo.
0: Porque
1: hay gente que no ha logrado nada en la vida.
0: Cuando uno crece, lo único que se te suma son responsabilidades y preocupaciones.
1: Pero hay gente que se amarga
0: en
1: la vida.
0: Como que la vida de adulto
2: no es
1: nada. Hay gente que se amarga en la vida. No lograron nada porque no hicieron nada. Entonces... No es que yo he logrado grandes cosas, pero por lo menos yo me siento satisfecho con lo que soy.
0: De que ay, qué bueno que ya fui adulto, que crecí.
1: Sí, ¿eh? Así es.
0: Ay, no,
2: porque
0: así
2: ya no es. Le queda más.
0: Ya. Yo no les hallo el
2: hay que aceptar, no sea como que
1: por ejemplo,
2: si no te mueres, no, tiene que crecer.
1: Aquí todos tenemos hijos.
0: Sí.
1: Y eso es una ventaja.
0: No, claro.
1: Y eso es
0: una
1: parte. Sí. Eso es parte del, de los logros.
3: Mira, la persona que pasa por el mundo y no deja hijos.
2: A mí me saca.
3: No dejó semillas.
2: ¿Que tú dejaste qué?
1: Giancarlo tiene como tres muchachos. Él dice que sáquenme de ahí, que yo no quiero eso.

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1: 7:33.
2: La vida tiene muchas cosas.
3: Yo le dije que tú estabas comiendo gofio.
1: Porque él no bebe agua.
2: No, que ¿eh? La vida tiene muchas cosas.
3: Vaya y
2: no
3: bebe agua.
2: La vida.
3: Miren, señores, el artículo 178. Atención, Junior, que esto le conviene. El artículo 178 de la ley número 74-25, correspondiente al nuevo Código Penal de la República Dominicana, establece que se considera prostitución toda relación de índole sexual realizada entre personas adultas a cambio de una remuneración económica o de la promesa de recibirla. Así que, ¿usted sabe qué significa esto? Sí. De acuerdo con la definición contenida en la legislación, el elemento determinante es la existencia de un intercambio de naturaleza económica por el favor sexual. Así que, independientemente de las personas involucradas, se conozcan o mantengan algún tipo de vínculo. O sea, que yo no puedo pedirle dinero a mi pareja.
1: Claro que sí.
4: Mira, cuando
3: eso
4: yo
3: es una disparatada.
1: Cuando no, es que no es así.
4: Cuando yo salí la primera vez
3: con... Oh, pero entonces ya las cariñosas van a tener problemas.
4: Pero oye, sí. Como, oye, no, lo que sucede es que todo el mundo no tiene la capacidad.
5: Eso yo que nos haya...
4: todo el mundo no tiene la capacidad de resolver eso.
3: ¿Cómo así?
5: Algo van a subir.
4: Por ejemplo, cuando yo salí la primera vez con Jovinita, yo le di 2,000 pesos por la mañana.
3: ¿A quién?
4: Espérate, a Jovinita. Yo le dije, mira, pal motoconcho.
1: Son como 2,000,000 ahora.
4: ¿Y tú sabes lo que Jovinita
3: me dijo? ¿Y cuando te sacaste el palé?
4: No, ¿tú sabes lo que Jovinita me dijo? Ven acá, pues tú crees que yo soy una...
5: Más Jovinita que vi.

0: Un cuero.
1: Un cuero, exactamente.
2: Diablo.
1: Me dijo, dice, tú me estás ofendiendo.
0: Esa jovenita loca es una
1: paloma. Oye, me
2: dijo. Lo que tú te estás creyendo.
1: Oye, oye lo que me dijo. Claro. Pero oye la cosa. Me dice ella, ¿tú crees que yo soy una mujer entonces del mundo?
2: De la mala vida.
1: De la mala vida.
0: Ay.
1: Me dijo, no, mira, ahora mismo me ofendiste. Coge tu dinero, que yo no soy así.
2: Y tú guapo.
0: Yo quisiera colocar jovenita para una galleta.
1: Y a los tres días me llamó. Me dijo, oh, ¿cómo tú estás? Digo, bien. Y me dijo, mira que me hacen falta 15 mil pesos para pagar la casa.
0: Oye.
2: La mansión vivía bonita.
1: Eso es lo que pasa.
0: Eso es una torre.
1: Hay mujeres que lo cobran. Hay mujeres que no cobran.
3: Pero ni Sobeida con Agosto.
1: Hay mujeres que no cobran de una vez.
2: No, eso viene después.
1: Es después.
0: ¿Cómo?
1: Hay que cuidarse de la mujer que no le cobra a uno. La mujer que no te cobra en el momento es una mujer que te va a dar, te va a dar un palo con la base llena.
0: Un golpe viela.
3: Yo digo, pájaro, ¿cómo es pájaro? ¿Es mejor pájaro? ¿Cómo es pájaro?
2: ¿Qué tú quieres, mi amor?
1: No, nada. No, yo no quiero nada.
2: Dime, hombre, tú tienes como algo. No, yo no tengo nada.
1: Yo estoy bien.
2: Yo estoy bien.
1: No te preocupes.
2: No te preocupes.
1: Yo estoy bien.
2: Lo que me pasa a mí, lo que me pasa a mí, tú no tienes que ver con eso.
0: No, está bien, sigue disfrutando. Pero se quedan así, ¿de qué? Ida.
1: Sí. Yo vi una.
0: Pero mi amor, siento que estamos hablando y tú no estás aquí, tú tienes un problema. No,
1: yo vi un.
2: Está bien, te voy a decir.
1: Ay, una Dios. Broma, una broma en estos días. De un tipo.
2: Espérate que está actuando la muchacha.
3: Que mi mamá quiere que yo deje la casa.
1: Hay un tipo.
0: Ah,
1: porque tú estás riendo.
2: Espérate,
3: pero. Oh, por ahí es que empieza, no, que me están botando de mi casa. Entonces, tú sabes que yo tengo. Yo tengo, tú sabes que yo tengo.
2: No, que mi mamá quiere que yo me vaya de la casa.
3: Y entonces.
2: Yuri, a correr, fanático.
3: Y como ellos saben que yo ando contigo, ahora ellos me están diciendo que me vaya de la casa.
1: A mí me llamaron un día a las 2 de la tarde. Con el sol quemado.
3: Y el niño.
1: Prende el motor y ven a buscarme, que mi mamá me botó.
2: Prende el motor, o sea, estaba muy segura ella.
1: Sí. Prende el motor.
2: Y que el motor no sirve, sí, no arranca.
1: Era con jipío. Sí. Ven a buscarme, que mi mamá me botó.
0: Yo no vi qué tú hiciste.
2: No, ¿qué lo que vas a hacer?
1: Tuve que ir a buscarla porque.
3: Ese hombre estaba enchulado.
2: Ay, como tú dijiste ahorita.
1: No, no era enchulado.
0: A las 2 de la tarde.
1: Sí.
0: Junior era lo mejor sin un kiki.
2: Y sin bañarse.
1: No, no importa, es que había que ir a buscar.
2: Ey, y sin bañarse, ninguno de los dos.
0: Y llega otra doña mamá, vengan. Siéntate ahí.
1: Y fue tan así que cuando yo llegué.
2: Le esperó afuera.
1: Cuando yo llegué.
0: Esta muchacha dio un mal paso.
1: Ella tenía dos fundas en la acera.
0: Ay, hombre.
1: En la acera.
2: Mochila.
1: Dos fundas.
2: Negra.
0: Sí, azuaga.
1: Negra. Sí. Y la mamá, la mamá decía, que ustedes saben lo que hicieron.
3: Ahí se llevó ya hasta el peluchito que le dieron en San Valentín.
0: Ay,
3: porque siempre tenían un peluche que
0: ay,
3: le dieron.
0: Sí.
3: Que fue lo único que consiguió.
2: Porque siempre tiene una chancletica dorada para salir. Chancletica dorada.
0: Bueno, por lindas que son las chancleticas doradas.
2: Ya, ya. Se más bonita que ya te digo.
0: Ay, Dios. Salimos
2: con chancletica.
0: Mira, ustedes son fijones, ustedes no van para el cielo.
1: Cuando la muchacha
2: no
1: quiere. Cuando la muchacha ay, quiere Dios. Que se la lleven. Cuando la muchacha quiere que se la lleven.
3: Váyale, ¿por qué los polvos de peo siempre como que se le parte la tapa?
2: ¿Lo qué?
3: Porque también se llevan su polvo, pero. Los polvos, tú te acuerdas antes que más que siempre le parte la tapa.
2: ¿De qué se me está hablando?
3: De la misma tipa que se fue con las dos fundas.
2: ¿Qué
3: se
2: de qué?
3: Que tenían su polvito y siempre se le parte
2: su
3: polvito de la cara.
2: Ah, okay.
3: Entonces siempre de pejo, pero sí. Que siempre se parte esa parte.
2: Claro, lleva así que lleva la raíz. Ah, yo entiendo.
3: Hasta con boronitas se lo lleva.
0: Y entonces dice Junior, dice, mira, a mí se me acabó el desodorante. Nunca
2: pero ese polvo lo que le queda como el platito de metal.
3: Junior lo que usaba era deporte, sudorina.
2: El platico de metal.
3: Junior llevándose una tipa y él lo que usaba era una sudorinita. Oye, un hombre dice que fue a buscar a su mujer a la 2 de la tarde. Un hombre que lo que hace es poner sudorina de tapita. ¿Cómo puede salir una pareja?
2: Y se pilla dientes para los dos.
3: de lo que había que mocharle ese tubito al final por la vaina.
1: Con la tijerita.
3: Pues sí, porque por lo menos ahora es como el plástico te permite sacar el pedazo de antes, esa parte de dientes que se pegaba, que era, ¿cómo se llama ese metal?
2: De como aluminio.
3: Sí, ajá. Y mira, para sacarle ese chiste de patente.

0: Para sacar ese chiste que no dice.
1: Sí, es verdad.
2: No, pero cuando uno lo lograba abrir, eso llegaba bien.
3: No, pero esa vaina cuando se pegaba.
4: Media pata de diente.
2: Se sacaba de adentro, venía completo eso.
3: Y uno le metía la lengua hasta la tapita porque quedaba un chiste de pata de diente. A la tapita.
4: Pero a la tapita uno le metía el cepillo también.
2: La muchacha se fue con su fundita de pincho.
1: Ay, con uno calizo, con un pincho cruzado, sí, también. Sí.
2: Pero eso se lo había arreglado. Se lo arregló él. Día que
4: ahí era que duraba.
2: Me arreglaste.
4: Oye, ahí era que duraba.
2: Esa chaqueta se la arregló él cuando era novio. La... Ay, carajo.
4: Pero ahí era que duraba, cuando le ponía ese pincho.
2: Sí, a mí me tocó arreglar mi chancletita.
4: Pasado de un lado a otro.
2: Sí, con un pincho.
3: Me cogieron los pinchos, ¿quién fue?
1: Tú ponías a calentar el pincho.
2: No, que calentar. ¿Verdad? No. Yo cogí un clavito. No, yo cogí un clavito contra una tablita y me y eso perforaba.
4: Yo lo pasaba con un pedazo de alambre calentado. No,
1: caliente, ¿verdad?
2: Yo lo hacía así porque en frío se daña, dura más. En frío dura más. Tú le haces un hoyito. Yo tenía un clavito y le daba con un martillo ahí y lo pasaba. Y después pasaba el asunto.
1: Demasiado.
2: Pero nosotros, acá nosotros,
4: no,
2: nosotros
4: porque la ingenio. El dominicano. Oye, el dominicano que no tuvo un calipso con
2: esa cosa.
4: Con pincho,
1: una chancleta.
2: Pero déjame decirte algo.
4: O no, arrancó la pata de dientes.
2: Sí. Claro. Yo se lo hacía el asunto a los calizos de esto, porque era todo el mundo sabe esos calizos.
4: Sí.
2: Y botaba el botón ese.
4: Sí.
2: Yo lo hacía con alambre.
4: Con alambre.
2: Con alambre dulce también.
4: Sí.
2: Entonces uno lo hacía y con una pinza de pico fino, entonces tú le doblabas bien, como para que enganchara en el hoyito también.
4: Sí, exacto.
2: Porque si tú no lo haces así, lo dejas bailando, se te puede ir.
4: Se iba.
2: Sí, claro. Y eso hay que saber ponerlo también, porque si tú no lo sabes poner, te molesta entre los dedos.
4: Ah, sí.
1: Y el pincho tenía que tener su cabecita, porque si no se salía otra vez.
2: No, porque eso depende, eso depende. Si eso hay
4: que
1: hacer
2: una vuelta
1: medio
2: para arriba. Una vuelta como para arriba.
4: ¿Tú sabes de eso?
2: Dale.
5: ¿Tú sabes de eso? Aprovechando ese tema, usted.
2: Oye, lo único que tú hacías era robarte la carne que te mandaban para la
5: zona. Yo comencé a colocar música. Yo iba con un pantalón con un alfiler.
2: Eso no es nada.
5: Con alfiler.
1: Ay, sí, es verdad.
5: Me acuerdo una vez que bailando allá,
2: explotó.
5: En la década de los 80, yo clavé a una mujer.
2: Ay, explotó.
5: No, que yo usaba pantalones con un alfiler.
2: Ajá.
5: Y también me lo morraba con soguita.
2: Con soguita. ¿Quién lo usó soguita?
4: Yo lo usaba con tira.
2: Eso mismo, la soguita, un cáñamo, como dice uno.
4: Sí, acuérdate que yo te dije que me quitaron la karateca peleando.
2: Sí, pues estás tratando de... Se te cayó el pantalón.
4: Se me cayó el pantalón. Se explotó, pues tú sabes...
2: Cuando se te cae el pantalón, si tú estás peleando, tú tienes que atender o el pleito o el pantalón.
4: Una de las dos.
1: Sí. ¿Qué
2: entonces,
1: yo no
2: fíjate,
1: no,
2: el hombre, porque el hombre tiene pudor.
4: El tipo me dio todos los golpes.
2: ¿Tú tenías pudor?
4: Sí.
2: Las mujeres ahora pelean, la de ahora.
1: No,
2: y se le importa esa vaina.
4: No, tiene
2: tú la ves que la encueran. Sí. Y ella no le importa fajarse a la trompa.
4: Uno
2: haciendo, hay pudor ahí.
4: Haciendo un video de una ahí.
2: Yo vi una vez, me pareció a Mayer, pero dije, no, esa no es.
1: No,
2: porque se me pareció a ti.
1: Sí,
2: dijo, no, espérate, no puede ser. No. Y confirmé que no era ella. Pero hay mujeres que no tienen que ver. Tú la ves, óyeme, con ese tigueraje fajada.
1: Y que tapen, aquí hay niños.
2: Ay, hombre.
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0: Bien, 7:47. Bueno, España ya, ¿cuántos millones le habrán dado por ganar la Copa?
1: Hoy no le estoy diciendo que a cada jugador de eso le van a dar como un... No,
2: pregúntele a Messi.
0: No, a España, al país le toca unos cuantos también.
2: Al fisco.
0: Al fisco le toca un dinero también. Un dinerito.
2: Mira, usted sabe que en el medio tiempo, cuando salió Shakira, obviamente sus hijos estaban ahí en primera fila. Pero sucede, ay, el karma es una cosa fuerte. Pero sucede que ¿quién fue a acompañar a sus hijos al mundial? Obviamente.
3: Oh, el papá.
2: El papá, no, ¿verdad? Gerard Piquet.
1: ¿Qué te quiere que vaya el vecino?
2: Y mientras Shakira hacía su presentación y su movimiento y eso sí, Gerard estaba como un tanto así, tú sabes, como indiferente, como que qué me importa. Y los hijos al lado, bailando y emocionado, viendo a su mamá ahí cantando. Y era así como yo, ay, sí, Clara, chía, como quien dice, déjame ni mirar.
0: Señores, pero es que yo no entiendo, porque eso es sus hijos.
2: Sí, claro, está, pero que él tenía una cara de perro mientras ella estaba en la presentación. Que por lo menos sonrieron. No, ninguna percepción, busca el video. Ahí está el video. Busca el video.
0: Tiren el video.
1: Es que ya Shakira.
2: Ahí está el video. No, pero no es que, aunque no lo prenda, es que eso no es cuestión de que si prenda o no.
1: Él siempre va a hacer noticia y la cámara lo va a enfocar si se rascó.
2: Pero si se rascó, no, que tenía una cara de perro ahí como se pone Junior cuando pasa gente.
1: Una más dolida que Shakira.
2: Te estoy diciendo.
1: Ni Shakira, eso no está como que le tú.
4: Ese es un comentario que tiene.
1: El otro día
2: dijimos que Katy Cumbeta va a pegar con la punta temblorosa.
1: E incluso tú estabas buscando una licra como de la de ella.
4: Katy Cumbeta no se pegó con eso.
2: ¿Y con qué? ¿Con el baile de la punta temblorosa? Ninguno. Fifuá fue su papá, Félix Cumbeta.
4: Sí, pero ella lo cantaba.
2: No. Fifuá fue su papá.
0: Sí, pero...
2: Ella se dio a conocer por el baile de la punta temblorosa.
0: Sabes más que tú de eso, porque ella brega con ese tipo de música.
2: ¿Cómo así?
0: ¿Con qué baile de ese tipo de música? No, con vaina de esa música, sí.
2: Pero eso de bachata, lo que Katy
0: hace. Ese tipo de bachata. Entonces, todas las bachatas no son iguales.
1: Había consuelo buscar una licra de la de Katy.
2: No hay que ir ahí frente a la zona franca y de todo.
1: Una bota. Y que hablando de Piqué, habla del talento local.
2: ¿Usted
1: no le perdonan que la haya así? Ya no quiere estar con Shakira. No,
0: el asunto de la igualdad de mujer-hombre, ¿verdad? Uh-huh. Igualdad en los trabajos. Eso se cumple, de que en los trabajos una mujer y un hombre tienen el mismo compromiso por un lado, y por otro lado las mismas atenciones y las mismas remuneraciones.
2: Yo entiendo que en el rol administrativo sí, en el área administrativa sí.
0: Porque yo vi aquí un letrero que dice mujer trabajando.
2: No,
0: en el piso, la cosa que ponen es que hombres trabajando. Ajá. Dice mujer trabajando.
2: Eso está malo.
0: No, es porque está malo.
2: Nada más tienen que poner.
0: No, no está mal porque una mujer.
1: Porque el trabajo es de una mujer.
0: ¿Tú no has visto el sitio que dice hombres trabajando?
1: Sí, en la calle.
0: Y ahí ella puso mujer trabajando, sí, con un letrerito y, claro, y una foto.
1: No, eso suena
0: loquera. Eso está bien. ¿Cómo una loquera?
2: No.
0: Eso es dándose su puesto.
1: Claro.
0: Pero mire, ella misma es de la que no quiere dar el puesto a
2: la mujer. No, el puesto no, pero yo entiendo, porque como que.
0: ¿Tú has visto los triángulos esos que ponen en el piso?
2: Precaución.
0: No, ahí dicen a veces hombres trabajando.
2: No, eso yo he visto, no, pero eso yo he visto.
0: Ve a verlo.
2: No.
0: ¿Te eso lo traigo?
2: Yo he visto, espérese. Yo he visto de asunto de que.
1: El letrero que más tenía, que más cosas tenía, era el de la máquina. El de la máquina.
0: ¿Pero qué decía?
1: Pare, cruce, vea, oiga. Todas esas señales la tenía.
2: ¿Qué máquina?
1: Viene un
0: la
1: tren.
0: La máquina cuando baja el brazo. Can.
2: Ah,
0: el bracito que baja,
2: ok.
0: Así. Y como quiera se metían.
1: Miren, señores, yo quiero hablar un poco acerca de un músico que ya no tenemos con nosotros. Este es el caso de Dionisio Mejía, a quien se dio a conocer como Guandulito. Guandulito fue un cantante que lo conoció la vieja guardia, porque no es de esta época. Entonces, este con su acordeón en mano y letras ingeniosas logró enamorar a su público y marcar toda una época en la historia de la música de la República Dominicana, en particular el merengue típico bautizado como Guandulito. ¿Por qué le decían Guandulito? Bueno, a este le decían Guandulito porque sus ojos eran de color verde como el mar.
2: Nació, ay, yo pensaba que era igual como el guandul.
1: Nació el 23 de marzo del año 1911. Este nació en la Guásara o Guízara, Higüey, cuando tenía 7 años, cuando tenía o cumplió 7 años, lo llevaron a la provincia de La Romana, donde se crió con su tío Andrés Mejía, quien tocaba el acordeón, y a pocos tiempo ya le estaba mostrando a su sobrino cómo tocar el instrumento. A los 13 años, Guandulito ya estaba tocando en fiestas de campo allá en La Romana. En su adolescencia, Guandulito se presentaba igualmente en La Romana y en sus alrededores, viajando por la costa esteña de la República Dominicana. Al cumplir 20 años, decidió probar su suerte en la capital dominicana, donde también encontró trabajo reparando acordeones. Guandulito se destacaba de los otros merengueros gracias a su ingeniosa creatividad al escribir sus letras y su personalidad sobre el escenario. También cautivaba a la audiencia. Sus canciones siempre eran acerca de su vida y en particular acerca de su esposa Jovinita. Esta joven se llamó Jovinita Rivalde.
2: Ay, pero esa no era la tuya.
1: No, con quien tuvo 10 hijos. Guandulito grabó 8 discos de larga duración.
2: Mira, disculpe ahí que le interrumpa, colega. Uno de esos hijos es el reconocido artista.
1: Sí, por ahí Marcos voy. Yaroide. Por ahí voy. Ah. Entonces.
2: No me calle.
1: Con Guandulito, pues, grabó 300 sencillos como Jovinita, La Cariñosa, El Rebú,

0: El Pájaro de Agua y muchos más que ahora son considerados clásicos del merengue típico. Al igual que muchos músicos, Guandulito tuvo que escribir canciones dedicadas al mandatario Rafael Trujillo, pero a diferencia de otro, él pudo destacarse por sus letras directas y jocosas. Según cuenta Guandulito,
1: Marcos Yaroides. Uh-huh.
0: Según cuenta sí. Guandulito, tan popular eran que, sus
1: mira,
0: merengues.
1: ¿Tú sabes por qué le decían Guandulito? ¿Cuál era el apodo?
0: Sí.
1: O sea, ¿por qué? Por el verdor. ¿Verdad?
0: Por lo verde de sus ojos.
1: Pero era porque era. Pero usted dijo ahorita que no era con guandule, como un guandule. Porque usted dijo que era por el mar.
0: Porque usted.
1: Porque usted ve que yo le estoy prestando atención porque yo sí, no
2: estoy corrigiéndolo.
1: Yo estoy escuchando.
2: Y corrigiéndolo.
1: Pero usted tiene que analizar, tiene lectura comprensiva.
0: Yo le dije
1: si
0: que
1: estamos hablando de guandulito, usted no me puede decir que el apodo de guandulito fue por el verde de sus ojos. ¿Verdad? Que fue así. Color azul del mar.
0: Pero oiga,
1: eso fue porque el color de sus ojos era verde, igual que el de los guandules.
0: No solamente el guandule es verde. El mar también.
1: La baqueta también.
0: El mar también.
1: El mar es azul.
2: El mar depende.
0: No, el mar es azul. El mar depende cómo tú lo ves.
1: Es
0: el mar,
1: azul.
2: El mar.
0: Tiene varios colores.
1: Es azul.
0: Porque hay mar negro. Hay mar negro también. Hay mar negro.
1: Usted tiene que documentarse.
0: Hay mar negro.
1: No,
0: hay mal negro.
2: Entonces, Marcos Yaroides, que tú dijiste
1: que es su hijo de Guandulito.
2: Pero
1: que
2: ¿cuáles son los apellidos?
1: De
2: paso, los apellidos.
1: Yaroides.
2: No, eso es un nombre.
1: Que dicho sea de paso.
2: Marcos Yaroides son nombres.
1: No, Yaroides.
2: Soy yo. Sí, son nombres.
1: Yaroides es un nombre.
2: Sí.
1: Ah, no, pero yo estaba más perdida que
2: Adán. Mejía Rambalde son los apellidos de él.
1: Sí, Mejía Rambalde. Mira, y él de por ahí, de por mi sitio.
2: Mejía.
1: No, ¿por dónde era que es Guandulito? ¿De por dónde? Guandulito, ¿de la cañita?
0: No, Guandulito. Guandulito era de Higüey, nació en Higüey.
2: Higüey, por ahí mismo.
0: A la edad de 7 años.
3: Sí, el Valle
1: que lo llevaron.
0: Lo llevaron a la Romana.
1: Y es Mejía.
0: Lo llevaron a la Romana.
1: Sí, claro.
0: Sí, pero usted es Mejía porque se lo pusieron.
1: Son gente fina.
0: Porque el apellido suyo no es Mejía. El apellido suyo es.
1: No, el Santana.
0: Pierre.
1: Santana, el mío. Santana.
0: Ese es el apellido
1: Santana, original. Mío, le dije ya.
0: No, original.
1: Santana.
2: Entonces, cuidado que los Santana son del Valle, por ahí.
1: Ah, pues sí, yo tengo una prima
2: mi papá era segundo apellido Santana.
0: Miren, para concluir, es muy extensa.
2: Di la vaina de Marco que dijo ella.
0: ¿De Marco Yaroides?
2: Que dijo ella, sí, ya te quitó esa.
0: Ah, ok.
2: Se tumbó ahí.
0: Entonces, Marco Yaroides, sí. Como dijo Mayerlin, uh-huh. Este fue uno de los hijos de de Guandulito.
2: De los nueve.
0: De los hijos de Guandulito.
2: ¿De los qué?
1: Los hijos. ¿De qué? De los hijos.
3: Más hijos.
1: Entre hijos.
3: De más hijos y entre hijos.
0: Entonces, ¿qué sucede? Que Guandulito.
1: Ay, sí, hombre,
0: en el año 1975. La. Revisa ahora La Voz Dominicana, una estación de radio. Miren qué pasó con Guandulito.
2: Vamos a ver.
0: Guandulito compuso y grabó canciones, pero qué sucede que después surgió lo que le llaman plagio. Uh-huh. Pero es un plagio bueno y válido, uh-huh. Porque él es verdad que él la escribió y la grabó, pero parece ser que no la registró.
1: Ah, bueno.
0: Entonces, en aquellos tiempos
1: se fritó.
0: El que no registraba, yo venía y te registraba.
2: Cayó huerto.
0: Y ya. Entonces, la familia está en espera
1: del fallo.
0: De una
2: la sentencia.
0: De no está de que lo
1: remunera, remuneración.
0: Sí, pero
2: menudo,
0: no.
1: De menudo.
0: Le han hecho caso omiso.
1: Ay, hombre.
0: Lamentablemente.
1: Es que si no estaba registrado, tristemente, no.
0: Sí. En aquellos,
1: ley no lo acoge.
0: En aquellos
1: no
0: tiempos,
1: procede legalmente.
0: En aquellos tiempos no existía eso, de que la gente se preocupara.
1: Bueno, entonces con razón no debe de pasar desapercibido.
0: Sí. Bueno, señores, Kenneth Justiniano.
2: Señores, gracias. Mañana, si Dios quiere, de nuevo con ustedes. Pásenla bien.